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Le seguimos con el buen party del Caliente Mix. Sobres, aquí 96.9, la caliente, la que te prende.

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Hay saluditos para los hermanos Aros. Oye, fíjate que un hermano le va al Chivas, el otro le va al América y sale.

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0: 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Seguimos, señoras y señores, aquí en el show del Cascabel y compañía. Y bueno, ¿se recuerdan que les dije que íbamos a hablar acerca de cómo hacer que las otras personas nos respeten?
1: Sí, eso quedaste de decirnos.
0: Y es que lo que voy a platicarles es sobre el respeto que no solo uno tiene hacia sí mismo, sino a los demás. Por ejemplo, los expertos dicen que uno, fíjate bien, cuando llegues a un lugar, no entrar mirando el celular, ya sea una fiesta, una junta de trabajo, a cualquier lugar. La primera impresión es la que cuenta. ¿Por qué es importante no entrar mirando el celular? Porque estás demostrando estar presente, transmite seguridad y atención. Además, das la impresión de que valoras a las personas que estás ahí o que están ahí. En cambio, entrando viendo la pantalla puede hacer parecer que eres distraído, nervioso o que el lugar no te interesa.
1: Tan, tan, tan, tan.
0: Siempre que saludes, amigo mío, saluda con voz firme. La voz comunica mucho más que una simple palabra. El saludo debe ser con una voz firme, confianza, seguridad, honestidad y liderazgo. Ahora, no significa que tienes que gritar. Lo ideal es pronunciar claramente buenos días, buenas tardes. Si sabes el nombre de la persona, obviamente mencionar el nombre de la persona. Habla despacio, mantén un volumen suficiente para que todos te escuchen, sobre todo cuando digas mucho gusto. Ahora, mira a los ojos cuando des la mano a una persona. El contacto visual obviamente crea conexión, confianza. No significa
1: que hacen ojitos.
0: No significa que se van a quedar viéndote más de la cuenta.
1: Así te quedan.
0: Fíjate.
1: Y luego no te sueltan la mano.
0: Fíjate el secreto. El secreto es que cuando un hombre saluda a una mujer, nunca debe pasar más de 3 segundos ni el apretón de mano ni la mirada a los ojos.
1: ¿Escucharon?
0: Exacto.
1: No nada más de quedarse con la mano.
0: No deben quedarse. Es una falta de respeto, porque una mujer cuando te va a dar la mano, la afloja y la tuerce. Es decir, el saludo es de esta forma y cuando ella dobla la mano,
1: ya se debe de soltar, nada de quedarte con la mano.
0: Exacto.
1: Ahí platicando con ella.
0: Ahora, no te disculpes por existir. Muchas personas dicen constantemente, perdón por molestarte, perdón por preguntar, perdón por hablar, perdón por pedirte ayuda. Por ejemplo, perdón por quitarte el tiempo. No, es mejor cambiar esa frase por una frase más segura, como gracias por tu tiempo.
1: Exacto.
0: Perdón por preguntar, cámbialo por tengo una duda. Las disculpas deben reservarse para cuando realmente cometes un error, pero no puedes irte disculpando por cada situación y acción en la vida.
1: Yo pienso que las personas que se disculpan mucho es por inseguras, ¿no?
0: Eso es correcto. Ahora, no sonrías solo para agradar. Sonreír es positivo, pero hacerlo únicamente por obtener aprobación, pues puede transmitir inseguridad. Una sonrisa auténtica genera confianza. Una sonrisa refuerza el nerviosismo. Entonces, es bien importante que guardes tu sonrisa para cuando sea algo gracioso o que realmente amerite tu sonrisa. Porque hay personas que te saludan y ya te están viendo y ya se están riendo. Ahora, también es importante no dar explicaciones innecesarias. Las personas seguras suelen ser claras, breves

0: hoy no puedo asistir. Sé claro. Te invitan a un lado y decir, no, no puedo ir. Dar una explicación de 5 minutos, lo único que estás haciendo es redundar en algo que realmente ya supieron, que no vas a ir. No pidas validación por opinar, porque muchas veces cuando vas a opinar dices, bueno, tal vez estoy equivocado, pero, o no sé si tenga sentido lo que te voy a decir, pero, o a lo mejor es una tontería lo que te voy a decir, pero, es mejor dar tu punto de vista y punto.
1: Ellos que decidan si les gusta o no les gusta, si lo aceptan o lo aceptan.
0: Exacto, aprende a decir no sin culpa, decir sí a todo termina agotándote. No me es posible, no gracias, en otra ocasión, hoy no puedo. No necesitas inventar excusas, simplemente no, y ya. Camina como si tu presencia importara, el lenguaje corporal es muy importante. Siempre la espalda recta, la cabeza en alto, los hombros relajados, paso tranquilo, respiración profunda, que se note orgullo al caminar.
1: Exacto, que se vea esa postura que tienes. Exacto. Al caminar.
0: Y también dos claves que también agregaría, cumple lo que prometes. Nada,
1: siempre.
0: Nada genera más respeto que una persona cuya palabra vale. Trata con respeto incluso cuando no estés de acuerdo. Escucha, responde, mantente en calma. Eso genera respeto. En conclusión, señoras y señores, el respeto no se exige, se construye. No depende de la ropa que usas, del dinero que tienes o el puesto que ocupas. Se gana cuando eres coherente entre las cosas que dices y la manera en que tratas a los demás. La verdadera seguridad no consiste en parecer más grande que los demás, sino en sentirte cómodo con ser tú mismo, sin buscar aprobación, simplemente sé como eres.
2: Fíjate que una mamá estaba cocinando.
1: Ajá.
2: Y le dijo, amá, me regalaron este perrito. Le dijo el niño, ¿verdad?
1: Ajá.
2: Dice, no, malo es que este perrito no tiene sus cuatro patitas.
1: Ah, caray.
2: Era un así, como una salchicha.
1: Ajá.
2: El perro sin patas.
1: Un perrito salchicha.
2: Y le dijo,
1: sin patas.
2: Ey,
1: sin las cuatro.
2: Ey. Y le dijo, hijo, ¿y cómo le vas a poner de nombre a tu perro? Y dijo el niño, amá, ¿tú crees que soy tonto? ¿Cómo le voy a poner un nombre si al cabo que cuando lo llame no va a poder venir?

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0: Oigan, señoras y señores, fíjense que los tecitos, las hojitas, no sé si usted estará de acuerdo conmigo, pero yo me recuerdo mucho de mi abuela, me acuerdo de mi mamá, obviamente, gracias a Dios tengo mi mamá, y bueno, siempre buscando ciertas hojas que son medicinales. Y es que si hablamos de hojas con propiedades medicinales, son respaldadas por la tradición y algunas ya tienen hasta estudios científicos.
1: A ver.
0: Por ejemplo, las hojas de la sábila favorece la cicatrización de las heridas, las quemadas leves.

0: ayuda a hidratar la piel, tiene propiedades antiinflamatorias y hay que tener mucho cuidado con el látex amarillo de la planta, que puede actuar como un laxante fuerte si no se consume como debe ser, ¿no? Ese juguito amarilloso, verdoso, que por eso cuando uno va a preparar, por ejemplo, la sábila, mucha gente la lava, la enjuaga, ajá, porque ese líquido verdoso pues puede provocar diarrea. Pero, ¿han oído ustedes acerca de la hoja de la moringa?
1: Yo he escuchado el nombre, pero nunca...
0: Bueno, se dice que la hoja de la moringa es rica en vitamina A, C y E, contiene calcio, hierro y proteínas vegetales, puede ayudar a reducir la inflamación y son muy buenas como antioxidante. Pero alguna vez han oído hablar seguramente de la hoja del guayabo.
1: ¡Claro que sí!
0: ¡Uy! ¡Hasta el guayabo nos hemos subido!
1: ¡Claro! ¡Y vienes a ver cuántas veces!
0: ¡Y cortamos las hojitas más tiernas!
1: ¡Cómo! ¡Bien rica!
0: Bueno, la hoja de guayabo se usa tradicionalmente para aliviar la diarrea, por si no saben. Ayuda a controlar la glucosa en algunas personas, tiene propiedades antibacterianas, antioxidantes... Y pues mucha gente la toma como un té, incluso para después de un día de parranda, es decir, que te ayuda con la cruda. ¿Han escuchado hablar de la hoja de menta?
1: Claro, ¿cómo no? Ahí tengo unas matitas de menta.
0: Bueno, pues ayuda a mejorar la digestión, alivia los gases e indigestión, disminuye las náuseas y a mí en lo particular me encanta el aroma de esa planta. Sí, sí. La hoja de eucalipto, pues ayuda a descongestionar las vías respiratorias, ya todos sabemos. Se utiliza como inhalador para aliviar los síntomas del resfriado. Además, tiene propiedades antimicrobianas. No se recomienda ingerir el aceite esencial, que mucha gente dice, ponle gotitas de eucalipto. Dicen que no es bueno tomar el eucalipto de esa manera.
1: No, el eucalipto no está permitido, no es para tomar el aceite esencial.
0: Pero hay muchas personas que salen en las redes sociales le pones una... Por eso haciendo.
1: Mucho cuidado.
0: Las hojas de laurel, señoras y señores, favorece la digestión, contiene antioxidantes y son muy buenas para los cólicos y los gases... Las hojas de zacate de limón, la hierba limón o el limoncillo, que ayuda a relajar el cuerpo, favorece el descanso, se usa para aliviar molestias digestivas y sobre todo cuando te duele el cuerpo y no sabes por qué te duele.
1: Ajá.
0: Las hojas de romero ayudan a la circulación, contienen antioxidantes, tradicionalmente se usa para fortalecer el cuello y estimular el cuero cabelludo. Pero también hay una cosa, fíjense, en una ocasión me dolía mucho una muela a mí. No sé por qué me dolía la muela, no está ni cariada ni nada. Creo yo que como que me cayó una infección o algo y mastiqué hojitas de romero, santo remedio.
1: Con eso.
0: La hoja de orégano, señoras y señores, tiene propiedades antimicrobianas, también contiene antioxidantes. Las hojas de diente de león favorece la función digestiva. Y bueno, pues también tiene un ligero efecto diurético. Así que esas son las hojas más tradicionales que podemos buscar y tener, sobre todo a la hora de que tenemos problemas. Por ejemplo, haciendo recuento, la moringa, nutrición y antioxidante, la aloe vera, piel y cicatrización, la guayaba, la salud digestiva, etcétera. Así que vale la pena tener ese conocimiento.
1: Sí, bastante.
2: Pues fíjate que yo a veces sí... me tomo la hojita del guayabo.
1: ¿Del guayabo sí se la toma?
2: Sí.
1: ¿Y la frutita se la come?
2: Vieras, agarro las bolitas así y a
1: mordiditas así.

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0: 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Estas son las noticias que están haciendo ruido hoy en Bakersfield y en el condado de Kern.
1: Pasando con la primer nota de la tarde, ex fiscal del condado de Kern se declara no culpable de conducir bajo los efectos del alcohol. El ex fiscal del condado de Kern, Ed Jagels, compareció ante la corte y se declaró no culpable de los cargos por manejar presuntamente bajo la influencia del alcohol. La audiencia representa una actualización importante del caso que ha llamado la atención en toda la región.
0: Este sábado se realizará una celebración de vida en memoria de Genesis Mata, la niña de 8 años cuya muerte conmocionó a Bakersfield. El evento busca reunir a familiares y miembros de la comunidad para recordar a la pequeña. El caso continúa en los tribunales. El padre de Genesis tiene programado juicio para septiembre.
1: En otra nota, arrestan a dos sospechosos por robo de cable de cobre y delito relacionado con drogas. Detectives de la Unidad de Delitos Rurales

0: del sheriff del condado de Kern informaron el arresto de dos personas tras una investigación por robo de cable de cobre en el área de Fuller Avenue. Durante el operativo también localizaron evidencia relacionada con drogas.
1: El Departamento de Bomberos de Bakersfield recibió visitantes relacionados con el programa de Ciudades Hermanas, una iniciativa que busca fortalecer lazos internacionales y compartir experiencia en materia de seguridad y servicio comunitario. Bakersfield mantiene relaciones con ciudades y países como México, Japón, India, Corea y China.
0: En otra nota, mujer es arrestada por una serie de actos vandálicos en el centro de Bakersfield. La policía informó el arresto de una mujer de 33 años acusada de romper ventanas y causar daño a varios edificios públicos, entre ellos el Monumento a los Veteranos y oficinas del Departamento de Servicios Humanos. Los daños ascienden a varios miles de dólares.
1: El ex sargento del sheriff del condado de Kern, Stephen Wells, se enfrenta a juicio por acusaciones que incluyen violación, agresión con intención de violación y allanamiento. De acuerdo con reportes judiciales, el juicio quedó programado para el 9 de noviembre. Wells se encuentra fuera de custodia mientras continúa el proceso. Son acusaciones y no una condena.
0: En otra nota, la policía investiga tiroteo registrado en Baker Street. La policía de Bakersfield respondió durante la madrugada del día de ayer a un reporte generado por el sistema ShotSpotter en la cuadra 700 de Baker Street. Detectives continúan investigando el incidente para determinar lo ocurrido e identificar a los responsables.
1: La policía de Bakersfield está pidiendo la ayuda de la comunidad para identificar a un hombre de acusaciones de agresión contra un empleado de Fiesta Food Mart sobre la Stein Road. Según la policía, el incidente ocurrió el 20 de julio, después de que otra persona presuntamente intentara robar mercancía. El sospechoso golpeó al empleado cuando intentó detenerlo.
0: En otra nota, el condado de Kern analiza nuevas reglas para vendedores ambulantes. La Junta de Supervisores estudia una ordenanza que requeriría permisos para vendedores ambulantes, especialmente de comida. El objetivo es mejorar la seguridad alimentaria y mantener el orden en espacios públicos.
1: En Mojave, un hombre es acusado de agredir física y sexualmente a una mujer de 70 años. Enfrenta un proceso judicial. El caso involucra un examen de competencia para determinar si el acusado está mentalmente capacitado para participar en su defensa. El hombre fue arrestado después de que las autoridades investigaran una agresión.
0: En otra nota, autoridades reiteran llamado a denunciar el robo de cable de cobre. Tras los recientes arrestos, el departamento del sheriff recordó que el robo de cable continúa afectando infraestructura y servicios públicos, por lo que pide a la comunidad reportar cualquier actividad sospechosa.
1: El congresista David Baladeo volvió a presentar una propuesta federal para combatir la mosca invasora que amenaza a los agricultores del Valle Central de California. El proyecto, conocido como SWAT Act, busca intervenir y hacer investigaciones con nuevas estrategias para controlar la plaga que afecta principalmente los cultivos de frutas.
0: En otra nota, inician trabajos de pavimentación en estacionamientos del centro de Bakersfield. Comenzaron las obras de rehabilitación de los estacionamientos ubicados detrás del centro administrativo del condado de Kern y del edificio de los tribunales sobre Traxon Avenida. Las autoridades piden paciencia por posibles retrasos y falta de espacios para estacionarse.
1: Para Cotorreando la Noticia, le informó
0: Marina Moreno, la China,
1: y Juan Leal, el

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1: Bueno, pues sí, señores, hoy varios van a salir quemados aquí en el Freeway Show. Gente que en la mañana tempranito se levantan por gusto.

0: otra gente por obligación. ¿Cuál eres tú? Ya que este fin de semana, bueno,
1: o por flojera.
0: Sí, ya que este fin de semana vamos a trabajar nosotros tempranito el sábado. Y Morris dijo, yo me levanto temprano, vamos a trabajar.
1: Lo que pasa es que dijeron, a ver, muchachos, ¿qué horario quieren? Sí. Se abren las puertas porque vamos a repartir útiles escolares a todos los niños. Correcto. 8 de la mañana o 10 de la mañana. Entonces dijimos, no, 8 de la mañanita, tempranito, para recibir ahí la gente y todo el rollo, temprano, para evitar el calor y todo el rollo.
0: Y así aprovechó el día, yo dije, no, 8 de la mañana, así ya tengo el resto del día para mí. Morris dijo también, yo le entro, 8 de la mañana.
1: Así que, oye, a las 8 de la mañana, aprovechando, los esperamos en Houston porque vamos a regalar útiles escolares y también con la ciudad de Houston se van a dar estos juguetes. Fíjate qué honor.
0: George R. Brown ahí.
1: Sí, ahí. Estaremos. Pero ahí bueno, cerca del, es un parque muy, Discovery, muy conocido, ¿no? Discovery del Discovery Green, enfrente del Discovery Green, ahí vamos a estar.
0: Pero bueno, ok, Morris dijo, sí, yo voy temprano. Le preguntaron a Zaida. ¿Qué dijo Zaida Morris?
1: No, Zaida, oye, no quería levantarse a las 8 de la mañana. Le dije, mija, pues hay que trabajar, hay que darle útiles escolares a los niños. Yo regularmente te voy a decir una cosa. Si no me tengo que levantar para trabajar temprano, yo, si estoy cansado, yo prefiero dormir hasta que el ombligo se me hinche.
0: Reviente, sí. Pero hay gente que le gusta levantarse temprano. Si les da la opción, es de levantarse temprano. Yo me levanto temprano también todos los días. A muchas veces por obligación, pero yo prefiero levantarme temprano a estarme acostadote ahí hasta duele la espalda. 9:10 de la mañana. Que depende, mira, favor.
1: Hay gente que es nocturna y hay que respetarla, se respeta. Porque yo me metí una bronca con uno de mis compadres porque, oye, no manches, toda su familia a las 10, 11 de la mañana se levantaba. Wow. Y yo los criticaba y le decía, oye, pues, ¿tú qué hombre, qué onda los niños? O sea, me dice, que ¿a ti qué te importa? Él me dijo, ay, nosotros somos nocturnos y hay gente nocturna, hay gente vampira, y hay gente que le gusta también despertarse tempranito, madrugar, güey, y está bien.
0: O sea, está feo el insulto, pero te le mereces por entremetido.
1: Pues sí, pues, ¿para qué me ando metiendo ahí? O sea, neta, a veces nos metemos en cosas que no nos importan, y está bien. O sea, que te digan, hey, ¿para qué te metes? ¿Me pagas las cuentas? No.
0: Sí, claro.
1: ¿Me das de comer? No. Pues, entonces, cállate el hocico, güey.
0: Morris, ¿y tú qué dijiste?
1: No, pues sí, tienes razón.
0: Pues me quedo callado. ¿Qué?
1: Aprendí, yo le estaba diciendo, oye, ¿por qué? ¿Por qué? Me dice, me gusta vivir de noche, como los Tucanes de Tijuana.
0: Claro, claro, es mi familia, son mis hijos.
1: Exacto.
0: Es mi sueño, mi cama y mi casa.
1: Exacto, ¿me pagan las cuentas o qué? Y pues claro, está bien, pues ya. Y ya me quedé callado como...
0: ¿Qué dijiste? No, me voy afuera.
1: Sí.
0: Hágalo, espero, compadre, para la casa
1: así sana. Como la Zaida también, que nos dice, me gusta despertarme tarde, pues es muy... Pues su problema de Zaida, que llegue tarde siempre. ¡Ah, ya llegó!
0: Mira. ¡Ah, mira, ya llegó!
2: Días,
0: hablando de llegar tarde, mira.
2: Hablando de llegar tarde.
1: Si la corren es su bronca.
0: No, Zaida, ese es su trabajo, o sea, soñado. Está en Disneyland porque entra a las 3 de la tarde. Y sale a las 7 de la tarde, imagínate, le pagan 8 horas.
1: Qué chulada,
2: es que yo soy vampira, mijo, yo soy nocturna. Por eso. Esta bella durmiente necesita su 8 plus hours.
1: Wow, qué barbaridad. Y no tiene vergüenza en decirlo, güey.
2: Bueno. Pero
1: amigos,
2: eso no.
1: Es natural el show así.
0: Te invitamos para que nos marques aquí en cabina en el 1-844-370-4839. ¿Quema la persona que le gusta levantarse temprano o quema la persona que le gusta levantarse ya tarde? ¿A quién conoces? Márcanos en el 1-844-370-4839.
1: O no la tienes que quemar. Si tú eres nocturno o te gusta levantarte tempranito, platícanos cuál es tu rutina.
0: Sí, ármala.
2: ¿A qué horas tenemos que estar el sábado?
0: 8 de la mañana,
1: a las 8, Zaida.
2: 8 de la noche, ahí, perfecto.
1: No, 8 y ahí te espero. Mira, el mayor de la ciudad de Houston te va a estar esperando con los brazos abiertos.
0: No va a llegar, vas a ver.
2: Puede ser a las 11.
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1: Pues bueno, señores, hay personas que durante la semana y el fin de semana son de levantarse temprano o de levantarse tarde. ¿Cuál eres tú? Márcanos aquí en cabina en el 1-844-370-4839. ¿Te levantas por gusto o te levantas por obligación?
2: O sea, ¿eres team vampiro como la Saidi, como yo, o eres team madrugador como Pancho Mercado, que se levanta a las 5 de la mañana el güey, según eso, que hay que ir al gimnasio, sí, que no sé cuánto, pero vas a ver a las muchachonas, güey. ¿Cómo que no? Wey.
1: Sí voy, Morris.
2: Vas a ver a las gemelas, ya me fijé.
1: Ay, también buenotas, unas morras del gimnasio, gemelas latinas, qué barbaridad. Mira, vamos con el compa Jay, que lo tenemos en la línea. Mi querido Jay, ¿tú eres de levantarte temprano por gusto o por obligación?
2: A ver, mi Jay, échale.
3: Hola, ¿qué tal? ¿Cómo está? Buenas tardes, todo allá en cabina.
2: Saludos, mi Jay. ¿Tú te desvelas acá o te gusta levantarte temprano?
3: Bueno, yo la verdad, antes me despertaba como a las 4 o 5 de la mañana. Uh-huh.
2: Tempranito.
3: Y llegaba a la casa como a las 9 y 10 de la noche.
1: Ay, Dios mío.
3: Porque qué... pues yo hago pues delivery por mi cuenta, pero a veces manejaba 15, 16 horas diarias, todo el día en la calle, no iba para la casa para nada, pero después ahora ya comienzo como entre 8 y media, 9 de la mañana y acabo como 9, 10 de la noche más o menos.
1: Dios mío.
2: Ah, okay, está bien, es balanceado.
1: 7 de la mañana, entonces, ¿por gusto o por obligación la levantada, mi rey?
3: No por obligación, sino que pues, si ya el cuerpo las 7, 7 y media de la mañana ya me pide irme a trabajar, me levanto, ya no puedo estar en la cama.
2: Sí, es que hay gente que solita, yo por ejemplo, los fines de semana, no sé qué me pasa que los fines de semana,
1: levantarte
2: tempranito,
1: tarde,
2: güey, no, a las 6 de la mañana ya tengo el ojo pelón, güey.
1: Y durante la semana levantarte más tarde.
2: Y durante la semana, como es más trabajo mental y todo el rollo estar aquí, nos vamos, por ejemplo, de aquí hasta las 9 de la noche nos vamos también. Sí, estar aquí contigo, gordo, es un trabajo mental muy duro. O sea, estarte aguantando a ti a la Zayda, olvídate, güey. O sea,
1: hagan de cuenta,
2: no cualquiera.
1: Hagan de cuenta que un trabajo de construcción acá.
2: No, más duro, güey, más duro. O sea, simplemente con verte la cara todos los días, güey, es un esfuerzo sobrehumano, güey.
4: ¿Cómo sufres, eh?
1: Zayda, ¿cuál es tu excusa para levantarte tarde también?
4: No, a mí me encanta dormir.
2: Ella no tiene excusa, ella es así, descarada, güey.
4: Sí, a mí me encanta, me fascina dormir y descansar, digo, obviamente porque hago ejercicio, sí, mentalmente, pues aquí estoy gastándome, no sé.
2: Mentalmente, Zayda, si tú eres la que mentalmente menos trabaja.
1: Yo siento que me impuse a levantarme temprano porque durante mucho tiempo yo entraba a las 5 de la mañana, salía a 2, 3 de la tarde. Entonces, yo

0: porque mi cuerpo después de las 8 de la mañana del fin de semana, que me quiero quedar un poquito más, ya no aguanta, ya la espalda ya es, ya, levántate, ya, ya no puedo estar acostado ahí por tanto tiempo.
1: Fíjate. Iba a decir que yo traté de levantarme temprano, pero no pude, me cansaba más.
0: Sí.
1: Hace cuenta, me levantaba y ya dije, no, no lo voy a hacer. Desde las 5 o 6 de la mañana, I was like, todo el día estar aquí, pues me cansé más. Dije, no, mejor a las 8 o 9 ya me levanto. No.
0: Trató, pero se aguanta las ganas.
2: Sí, se aguanta las ganas.
0: Como una verdadera macha.
1: Por lo menos lo traté, mijo.
2: Y si tiene ganas de venir a trabajar, se acuesta para que se le quiten las ganas.
0: Ay, mira, qué bonito. Bueno, a ver, ¿eres team de levantarte temprano por gusto o por obligación? ¿Conoces alguna persona que se levante sumamente tarde? Quémalo. 1-844-370-4839, amigos. Vamos a platicarlo en el Freeway Show.
1: Fíjate que no descansé lo suficiente. Déjame ir a acostarme.
2: ¡Ah, no!
1: Con permiso.
0: ¡Ay, qué bárbaro!
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3: Bueno, pues amigos, aquí lo más importante es tu llamada telefónica en el 1-844-370-4839. ¿Eres team de las personas que le gusta levantarse temprano por gusto o por obligación? Miren lo que dice Carmen acá, dice, muchachos, buenos días. Yo soy madrugadora a la fuerza, a las 5:30 de la mañana por obligación, pero les digo una cosa, no me hablen ni me pregunten nada bueno hasta después de las 8 de la mañana. Porque no voy a responder nada.
4: Oye, sí, hay mucha gente, mira, por ejemplo, hay gente que se levanta de malas porque se levanta temprano, güey. Mi hija es una de ellas, también es igual de que Zaida, o sea, la despiertas temprano, la despiertas temprano y se enoja, o sea, no me hables, ¿y por qué? ¿Y por qué me levantaron temprano? Sí. Pues hay que ir a misa. No, pero yo no quería venir y que no sé cuánto, pues hay que, mi hija, hay obligaciones y anda de malas, güey.
3: Sí, hay gente que se pone de malas

0: Mira, Mariana dice, hola, soy de levantarme súper temprano a las 5 de la mañana en punto. La verdad es por pura obligación para arreglar a los niños y llegar al trabajo con el tráfico. Pero ya mi reloj biológico se acostumbró tanto que los domingos abro los ojos a la misma hora. Un coraje que me da, cierto, fíjate lo que me pasó sí. A mí. O sea, ya se acostumbró el cuerpo, entonces ya hacía 5 de la mañana, ya todos los días, incluso sábado y domingo, estás con los ojos pelones ahí.
1: Oye, sí, ay, se siente horrible cuando, por ejemplo, es sábado, domingo, y de repente 7 de la mañana estás con el ojo pelón y
0: dices, y los demás dormidos ahí.
1: Sí, y dices, ay, bueno, un ratito más, y te quedas media hora más dormido.
0: Sí.
1: Y te empieza a doler la cabeza, güey. O sea, ya el cuerpo no ya no puedes, ya te dice, ya levántate.
0: Mira, es lo que dice acá Beto. Dice, muchachos, saludos a todos. Yo me levanto a las 4:30 de la mañana, pero 100% por gusto. A esa hora me tomo mi cafecito en silencio, leo un rato y escucho el programa tranquilitos antes de que empiece el ruido de la casa. La mejor hora del día.
1: Sí, oigan, muchas gracias a todos los que nos escriben en @elfreewayshow. También, mira, por acá tenemos a Gilberto, que dice que él mejor le gusta de noche, que en la mañana su cerebro sigue en modo avión, güey.
0: Es cierto, lo que te funcione, al final de cuentas, Laura dice acá, yo me levanto a las 6:30 de la mañana por pura y mera obligación, y les confieso mi pecado, tengo 5 alarmas puestas con 5 minutos de diferencia. Es cierto, mucha gente tiene como 20,000 alarmas. ¿Cuántas alarmas tienes, Aida?
2: Ah, pues tengo más de 20, fíjate.
1: Y a ni una le hace caso y aún así la niña llega tarde.
2: 5 minutos y luego digo, 7 minutos más, wow. Y la hago otra vez snooze. Yo soy de esas.
1: ¿Por qué llegaste tarde el día de hoy? A ver.
2: Fíjate que ya te dije, soy una bella durmiente, me Zayda. Tengo que ver bien. Entonces la bella durmiente. Tengo que descansar esta mente, este cuerpo, esta presencia.
0: Wow. Sí, seguro trabaja eso. Construcción. Dice, yo llego tarde porque quiero y porque puedo.
1: Ahí está.
2: Sí, en mi sueño.
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1: Fíjate que estaban dos amigos platicando, así como se agarran platicando los amigos, y le dice uno al otro: oye, Manuel, yo tengo una duda. Dijo: ¿cuál es la duda? Dijo: ¿cuál es la diferencia entre casar con Z y casar con S? Dijo: mira, casar con Z es cuando matas a un animal.
2: Ajá.
1: Y dijo: ¿y casar con ese? Dijo: casar con ese es cuando el animal se mata solo.
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1: Y las investigamos porque, señores, importan. Oye, ¿qué gasolina usas en tu coche? La gasolina 87, la baratita. Mucha gente utiliza la 89 y mucha gente utiliza la 91. ¿Cuál utilizas tú? Bueno, ¿cuál es la diferencia entre estas dos gasolinas, la 87 y la 91? 87 octanos, digamos, para entender un poquitito más. Bueno, pues dicen que la premium no radica en la limpieza del combustible, sino en la capacidad para resistir la predetonación antes de que salte la chispa en el cilindro, señores.
2: No, pues no te entendí nada, güey.
3: ¿Qué?
2: ¿Tú no entendiste, Zaida?
3: Pues no entendí. ¿Le ponemos la de la diesel?
1: Pues no, la dicen no, Zaida. Oh, okay, claro que no, no. Es la 87 o la 91. Bueno, prácticamente dicen que la 87 explota un poco más rápido dentro del cilindro.
2: Ay, qué
1: del
2: miedo,
1: vehículo.
2: ¿Y explota?
1: Sí, claro, pues hay una explosión, mi querido Morris, aquí por la gasolina. Y luego la 91 dura un poquitito más. Así es de que esa es la gran diferencia según expertos, amigos.
3: Y es cierto porque, no sé, a veces como que no creo que sí duran mucho la gasolina.
2: Yo creo que tiene que ver más con el carro, o sea, más bien tienes que...

0: echarle con las especificaciones que te da tu mecánico.
1: Esa es la función de la gasolina.
0: O el fabricante del carro, ¿no?
1: Pero esa es la función de la gasolina, independientemente de la que tenga por ahí el lo que es el
0: vehículo.
1: Del vehículo. Claro, hay muchos que dicen aquí solamente ponen la 87 y tienes que poner la 87.
0: Mira, yo nada más me acuerdo que una vez mi mamá, güey, la regó y a una camioneta le puso diésel, que era de gasolina. Ay, no. Y total que se le pegó el motor y mi jefe andaba bien enojado, bien acá agüitado, porque pues se le descompuso la camioneta.
1: Se descompuso el
0: motor. Olvídate. Y es que hay que tener cuidado. Ahora, también, a mí me ha pasado que voy y le pongo gasolina. Ajá. Y no le aprieto bien la tapita.
1: La tapadera, sí.
0: Y me empieza a prender el check engine, así. Hay que fijarse bien, por ejemplo, Zaida, cuando le vayas a echar gasolina, checa que truene. ¡Ca, ca, ca! Para que no se te prenda el check engine.
1: Pero es otra cosa, pues, por la presión.
0: Pero que tiene que ver.
1: Sí, sí.
0: Tiene que ver con la gasolina.
1: La pregunta es, ¿qué gasolina usas? ¿La 87 o la 91 y por qué?
0: Pues yo uso la que me diga, la tapita ahí te dice, échale de tal.
1: Sí, pero ¿cuál, pues, Morris? 87 o 91.
0: Gordo, 87. ¿Y como tengo uno de turbo, pues le echo 91, porque los de turbo llevan 91, ¿sí sabías?
1: O sea, 87 o 91, ¿cuál le pones?
0: Mira, tengo una que no necesita de la 91, es que regularmente la 91 se le echa a los carros que tienen turbo y otro tipo de motor más sofisticado. ¿Sí sabías eso o no?
1: Mercedes y los BMW, sí, hay marca que tienes que usar a ese tipo de gasolina,
0: si
1: ¿no?
0: Es un carro normal que no tiene turbo y todo el rollo, pues no necesitas del 91, es 87 nada más, güey.
1: Zaida, ¿tú qué gasolina usas?
2: No, pues la más barata porque nunca tengo dinero. Entonces, pues ahí es suficiente. La más barata, la más cheap, la que diga menos.
1: Zaida dice, ah, esa. Ocupan gasolina.
0: Sí.
1: Ah,
0: no sabía. La Zaida dice, ah, ¿necesita cambiarse el aceite del carro? ¿De veras?
1: Bueno.
2: Yo ni sabía la mera verdad.
1: Fíjate que yo usaba siempre la 91 en un carro normal. Siempre usaba, y un día estaba a un lado de mí un señor en un carro deportivo de lujo.
0: Sí.
1: Y le estaba poniendo 87 y yo era 91 millón que de carro. Y le pregunté, dije, no puede ser que ese señor con un carro de lujo le ponga 87 y yo 91.
2: ¿Y qué te dijo?
1: Y le pregunté, le dijo, oiga, ¿por qué le pone 87 si es un carro de lujo esta acá deportivo? ¡Pero un carrazo! Ajá. Y me dijo, por bruto le ponen 91. Y dice, mira, yo le pongo, aunque el motor me pida tener un poco más de 91... Yo compro un aditivo de 99 centavos y le pongo el 87 y luego le pongo el aditivo ese que te cuesta $1, $1.50 y ya sube el octanaje.
0: Pero
1: esa explicación me dio el señor y dije, doy en adelante, sí, señora, ese carro de lujo, yo le pone 87, yo a todo millón que le voy a poner 87 y a partir de ese momento, puro 87 le pongo.
0: No, gordo, pues están dos brutos hablando ahí porque no es así, güey.
1: O sea,
0: depende de lo que te diga el carro.
1: No, claro, pero mi auto puede tener 87 o 91. Yo siempre le ponía el 91 porque pensaba que era mejor y todo ese rollo. Pero no, la 87 funciona muy bien el auto. Nunca he tenido problemas acá con el motor de mis autos.
0: Sí, pero depende, te digo, depende de las especificaciones también del auto. Sí, mucha gente no se fija.
1: La especificación, tienes que ir
0: mucha gente no se fija, así como tú, que nada, ya le pongo del
1: no,
0: el
1: no,
0: que me
1: yo,
0: digo
1: yo miro
0: vato.
1: Las especificaciones, pero si me das un argumento que vale la pena, porque voy a estar gastando de más. Pero bueno, a ver, amigos, a marcar aquí en cabina. Queremos platicar contigo en el 1-844-370-4839. Oye, ¿qué gasolina pones? ¿La 87, 89 o 91? Y también, ¿por qué? ¿La cara o la barata? 1-844-370-4839.
2: ¿Y si el carro es el electrónico?
1: Pues ponle de la barata, si es electrónico. O eléctrico.
3: O sea, poniendo el estilo, güey.
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4: ¡A tus tardes!
5: En Charming escuchamos que no deberías hablar sobre ir al baño en público. 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
1: A ver, amigos y amigas, con mucha sabiduría. Oye, cuando tú le pones gasolina a tu auto, ¿le pones de la barata o le pones de la cara? Y también, ¿por qué le pones la barata o la cara? Márcanos en el 1-844-370-4839, amigos.
2: Sí, mira, ahorita también estamos en vivo en YouTube en el Freeway Show diciéndoles pues lo que estamos investigando acá con los investigadores de la gasolina.
1: Mira, tenemos a compa Alejandro aquí con nosotros, mi querido Alejandro. Tú que sabes mucho acá esto de gasolina. ¿Cuál le pones tú, de la barata o de la cara, mi rey? También, ¿por qué?
3: Sí, mira, trabajamos por ahí en una marca japonesa de carros. ¡Órale! Y la explicación que nos han dado ahí en los cursos es sí. La siguiente.
1: A ver.
3: Si ustedes recuerdan, en México hay dos tipos de gasolina, una que es verde y otra que es roja.
1: Sí.
3: Entonces, la gasolina verde es gasolina con plomo. Uh-huh. Y la gasolina roja es gasolina sin plomo. Uh-huh. Ok, ¿cuál es la diferencia? La diferencia es que se supone que la gasolina verde no se debe de usar para los vehículos, para combustión. Okay. ¿Por qué? Porque el plomo, cuando hace la explosión, el plomo...

0: cómo tarda unos segundos en evaporar todos los químicos, todos los gases, y eso a la larga va haciendo residuos en el motor,
1: sí,
0: y te va causando problemas como problemas de inyectores,
1: sí,
0: problemas del cuerpo de aceleración, ese tipo de problemas a la larga, problemas del catalítico, sí, emisiones y esas cosas. Entonces, siempre dicen que tenemos que seguir las indicaciones del fabricante, aunque el fabricante muchas veces dice, oh, tienes que ponerle gasolina premium a tu carro, y pues siempre sabemos que es más cara, pero de acuerdo a las especificaciones del vehículo, si es un vehículo deportivo,
1: sí,
0: en teoría tiene un pistón recortado para un mayor rendimiento,
1: ajá,
0: y por eso te pide esa gasolina. Sin embargo, también lo que nos dicen es que si usas gasolina barata, puedes ayudarle con un aditivo, aunque el aditivo solamente te va a dar como más poder al momento de
1: acelerar,
0: de la aceleración, exacto, pero no sigue dejando la parte de la limpieza, por así decirlo, ahí pendiente, correcto.
1: Oh, bueno, muy bueno. Ahora, Alejandro, Alex, tú que tienes todo este conocimiento y sabes sobre el funcionamiento de autos japoneses, y también me imagino un poco de los americanos, ¿qué gasolina nos recomendarías para un auto normal que no sea deportivo, una troca, una garraleta de las que manejamos todos los días, utilizar, la 87 o la 91?
0: Ah, bueno, yo en lo personal siempre recomiendo usar la de en medio, ya que aquí hay tres. ¿Por qué? Porque a final de cuentas, la de en medio, por así decirlo, ya tiene aditivos, y te das cuenta si tú en tu carro le pones gasolina de la 87, llenas el tanque, te vas a dar cuenta que el carro no responde tan rápido. Si te acabas esa gasolina y le llenas el tanque con gasolina de un poco más octanaje, vamos a decir la de la mitad, te vas a dar cuenta que el vehículo responde mejor.
2: Anda pues, oye, está interesante, Alejandro. Mira, fíjate, él trabaja directamente con los vehículos, ha tenido cursos.
1: Viene una persona que sabe, un hombre culto, no como nosotros aquí en el Freeway Show. Gracias Alejandro.
0: Alex. Gracias.
1: Por darnos una cátedra. Tenemos un público bien sabio.
2: ¿Nuestro radio escuchas? Mira, Zayda, para que veas.
1: Vamos a regresar, Zayda, no, todavía no sabe ni qué habló este hombre. Vamos a regresar con el compa Elvis, viene Gio y contestamos el resto de las llamadas telefónicas en el 1-844-370-4839. Oye, dinos, ¿de qué gasolina pones en tu auto? ¿Barata o de la cara? Lo platicamos en el Freeway Show.
2: Zayda, ¿qué aprendiste?
3: Pues que hay algo que se llama adictivo, pero ya iba adelante, ya nada.
2: ¿Adictivo? ¡No, Zayda!
3: ¿Cuál es? ¿Qué es?
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1: Bueno, pues amigos, aquí estamos aprendiendo todo. Oye, ¿qué tipo de gasolina utiliza en tu auto? ¿La barata o de la cara? 87-91. Y también, ¿por qué utilizas la cara o la barata? Márcanos en el 1-844-370-4839. Tenemos a Elvis aquí en la línea.
2: Ay, ¿el Elvis, el del avión?
1: Que se mira que también sabe de lo que está hablando, mi querido Elvis.
2: ¿El Elvis Crespo?
1: No, es otro. Es otro.
2: Ay, yo dije, ay.
1: Elvis, ¿tú qué gasolina utilizas? ¿La barata o la cara?
2: A ver, mi Elvis.
3: Buenas tardes, ¿cómo están?
1: Bien, saluditos, Elvis. Dinos.
3: Bueno, yo tengo una camioneta que en la tapita dice que le eché yo de la 85. Pero como les tengo un mecánico que le pregunté que si también le puedo echar de regular, sí. Me dijo que sí. Ajá. Entonces ahorita como la gasolina está un poco alto el precio, entonces ahorita estoy haciendo la 85, que está un poco más barato que la regular todavía. Entonces puedo variarle de los dos ahorita en este tiempo ahorita.
1: Oye, ¿en dónde vives? ¿En dónde vives que vende la 85? Porque lo que es el estado de California y lo que es el estado de Texas y Phoenix no venden 85. Ajá. No he mirado que vendan 85 octanaje.
3: Sí, yo vivo en Chicago.
2: Ah, en Chicago, pero es que depende también la gasolinera que vayas, gordo.
1: Ok.
2: Sí, a lo mejor vas a una gasolinera no chafa.
1: Yo no he mirado 85 acá, ¿eh? Pues es que a lo mejor sí la venden acá en el estado de California, no
2: ¿Vas
1: sé.
2: ¿Vas a una gasolinera chafa, güey, tú siempre?
1: Ah, ok, no, voy a la normal, Morris. A la normal.
2: El Pancho bueno, viene espantado. No he visto, yo sí. No he visto del 85.
1: Sí, no, qué raro. Gracias a Elvis por tu llamada telefónica. Miramos con el Gio. Mi querido Gio, ¿es hombre o mujer? ¿Tú de qué gasolina utilizas? ¿La barata o de la cara?
2: Sí, Gio, dile si eres hombre o mujer porque luego te anda aventando besos, aguas, ¿eh?
4: ¿Qué pasó? ¿Qué pasó? Voy a poner la voz fuerte para que me conozcan. Un
1: besito, Gio, para ti.
2: El Pancho se espanta.
1: Póntelo, póntelo donde quieras.
5: Es hombre.
4: ¿Qué pasó? ¿Qué pasó? No, saludos, muchachones. Siempre los escucho aquí en Lexington, Kentucky.
5: ¡Saludos, mi Gio!
2: ¡Lexington, Kentucky!
4: Sí, les digo para que se acuerden, porque creo que ni cuántas se dan de esta zona aquí.
1: Es cierto, Gio. Platícanos, ¿qué gasolina usas tú y por qué?
4: Aquí en Kentucky, lo que es Lexington y otras zonas, es 87, 95 y 99.
1: ¿99? ¡Ah, caray! ¿Por qué 99?
2: ¿Turboavión?
4: Es la Super, le llaman Super, la Premium, pues.
1: Ajá. Ah, caray.
5: ¿99?
4: Yo les puedo contar una experiencia. No soy experto en gasolina, solo les puedo contar experiencia sobre mis carros. Sí. He tenido varios carros, uh-huh. Pero luego me compré una GMC Sierra Denali 2004.
2: ¡Ah, sí. No, la que se va, la que le van a comprar a la Zaida.
5: Me van a regalar una, fíjate. ¿Y qué
4: pasó? No les quiero presumir, pero no hay muchas de esas trocas, edición limitada, se le mueven las cuatro ruedas.
5: ¡Anda! Hijo, agarraste. Oye, una buena.
1: ¿Y esa qué gasolina utiliza, mi querido Gio? ¿Qué? ¿Cuál es la experiencia?
4: Pues esa es la que le voy a contar, mis compas. Cuando yo la agarré en el dealer, pues yo ni sabía, ¿verdad? No sabía. Y luego le echaba, como dijo un compa por ahí, pues ni barata.

0: mi cara, le ponía la de en medio.
1: Sí.
0: Y pues resultó que no
1: quiste.
0: Pues me tocó drenarle toda la gasolina.
1: Sí.
0: Y luego después de ahí le uso siempre la más cara y con esa sí le encanta. Es cara ella.
1: ¿Es cara igual que la Zaida?
2: Más o menos, ¿cuánto te sale llenar un tanque de gasolina de ese troconón perro que manejas, mi querido Gio?
0: Cuando antes de la pandemia, ustedes saben cómo cambiaron las cosas, ¿no?
1: Sí.
0: Antes de la pandemia me costaba como entre $70, era más o menos.
1: Sí.
0: Ahora anda a llenar un tanque de esto, anda en $120.
3: ¡120!
1: ¡Gordo!
2: ¡Más!
1: Pero es para gente como el tío, no como mira, tú, güey, que usas cuchufletas.
2: Como
1: nada
2: me
1: más
2: dijo un camarada que andaba manejando un carro acá de lujo, le dijo, oye, ¿cómo cuántos galones se da de gasolina? ¿Cuántas millas se da por el galón?
1: Déjame destrabarte, güey.
2: Le dije al compa, ¿cuántas millas te da por galón tu camioneta? Me dijo, usted no se preocupe, si la tengo es porque la puedo pagar.
1: Si usted cállese el hocico, le dijo. Ahí y desde está ahí, Pancho, ya no pregunta.
2: No, ya ni pregunto. Digo, yo digo,
3: se trabó preguntando.
2: Ya nomás hablo con una persona así como el Gio que tiene ese troconón perrón y les digo, ¡ah, qué pera tanta
1: camioneta!
2: ¡Felicidades!
1: ¡Felicidades!
2: Yo que sea una igual.
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1: ¡Quiérete, mi rey!
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1: Bueno, pues señores, cosas que deberíamos de hacer o poner mucha atención a la hora de poner gasolina. Por favor, amigos, no vayan a hacer esto, ¿ok? Dice, no esperes a que el tanque esté completamente vacío cuando traes muy poca gasolina. La bomba del combustible trabaja más caliente, puede reducir su vida útil. Lo recomendable es cargar cuando queda aproximadamente un cuarto de tanque, ¿sí? A mí me han dicho que a veces quedan un poco de residuos o basurilla y puede llegar a madear acá lo que es la bomba de la gasolina, también los inyectores.
2: Lo hago todo el tiempo por sin querer.
3: No, claro, Saida, es que no tienes que dejar que se le prenda el foquito, porque olvídate.
1: Sí.
2: Ok.
1: Otra recomendación de parte de los investigadores de Saida dice, usa la gasolina que recomienda el fabricante, no la más cara. Busca en

0: la tapa del tanque, el manual del vehículo, ahí dice exactamente cuál usar.
1: Ah, ok, la más barata entonces.
0: No, que diga, que revises el tanque.
2: La Zaida dice, ¿a poco había manual en el carro? ¿Tiene manual? Zaida,
1: Dios, yo no encontré el manual, ¿sí tiene
2: en,
1: uno?
2: En la guantera, o checa ahí, tómale, o escanele al bin del carro y ahí ponle.
1: Oh,
2: ahí.
1: Lo tiré, fíjate.
2: Ay, no.
1: Yo no sabía.
0: Otra
1: que eso era.
0: Instrucción a la hora de poner gasolina, amigos. Dice, no sigas echando gasolina cuando la pistola haga clic. Ese clic significa de que el tanque ya llegó al nivel adecuado. Si sigue llenándolo, puede saturar el sistema de recuperación de vapores. Fíjate que yo he mirado, yo he escuchado también acá que lo que es el flotador ese, que parece que llega a madrearse alguna vez cuando le pones un poco ahí,
2: o sea,
0: de más.
2: Cuando le pongas gasolina, Zaida.
1: Y luego de repente, ¡paz! Se esa, bota.
2: Ya, ahí, ya.
1: Oh, no. Cierto. Oh, es que yo a veces sí le echo un poquito más, un chorrito.
2: Estás madreando tu carro.
0: Pues parece que no es. No es recomendable de parte de tus expertos, mi querida Zaida. Okay.
1: Yo he tratado que dure más tiempo la gasolina.
2: A ver, ¿algo más?
0: ¿Curto? Y este es ya el último y venga. Es el más importante, amigos. Es el más importante.
2: Para en oreja.
0: Señores, siempre
2: apaga... gasolina.
0: No, siempre apaga el motor a la hora de poner gasolina. Dice, no es solamente por seguridad. Así evitas cualquier riesgo innecesario de incendio. Y es una recomendación estándar en las estaciones de gasolina.
1: Pero si
0: apagar el motor.
1: Si tengo calor y está a 100 grados afuera.
0: Pues te aguantas, Zaida.
2: Sí, pues no te vas a explotar, Zaida. Ay, no, de
0: ¿no te vas a deshacer ni que fueras paleta tú de hielo?
1: Pero es que sí, mi maquillaje.
2: Zaida, ¿quieres explotar como palomita? No, ay, no, ni tampoco celulares acerca, no.
1: Mejor las manda a ustedes que le ponga gasolina a mi carro.
2: Sí, como no, no tienes que... ¿Y tu paleta de qué la quieres?
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1: Bueno, pues amigos, según información que nos llega aquí al Freeway Show, ¿qué dicen los psicólogos? ¿Qué dice tu cuarto de tu personalidad? Bueno, pues estos psicólogos explican de que mantener la habitación desordenada podría estar relacionado con problemas para asumir responsabilidades y también para sostener hábitos.
2: ¡Ay, Zaida!
1: La pregunta es, ahí en tu casa, ¿quién es la persona que tiene el cuarto desordenado?
3: ¡Ay, ya sé quién!
2: ¡Hola, Zaida!
3: No, fíjate, no, yo no estoy tan mal. Hay alguien peor.
2: No soy tan mal.
3: I'm okay. No voy a decir que estoy acá like super clean, ni voy a decir que soy tan desordenada, porque alguien más me gana. Sí. Fíjate. Y ojalá no esté escuchando, pero mi hermana

0: Ha estado desordenado su cuarto por 2 años. Y dice, ay, es que está un poco desordenado, ahorita lo limpio. Sí. Nunca lo ha limpiado. Sí, siempre hay que comida, que hay choninos allá, regados, brasieres, ropa, ay, todo lo que tú quieras ahí en el piso. Sí. Y nunca, ni mis papás se meten. ¿Neta? Porque pues sí, es muy desordenada, bueno, pues, ella.
1: Oye, y cuando va, por ejemplo, tu papá y le dice, oye, ordena tu cuarto, ¿se enoja?
0: Sí, se enoja y lo ignora.
1: Igual que mis
2: hijos.
1: ¿Lo
2: ignora tu papá?
1: Igual que mis hijos.
0: Sí.
2: Dios mío.
0: O sea, mi hermana no se deja.
1: Mi hija, yo llego, te lo juro, como sargento, inspección. Y de repente le llego con una inspección, le levanto colchones, le abro closets. No, hombre, ese día mi hija llora de seguro, güey.
2: ¿Qué has encontrado ahí? ¿Todo desordenado?
1: Abajo de la cama parece un basurero, parece...
2: ¡Ay, qué barbaridad!
1: De repente hay envolturas de papitas.
2: Sí.
1: Hay plásticos
2: de la semana pasada.
1: No, plásticos así de botes de plástico de agua, de bebidas.
2: Sí, vasos.
1: Ajá. Hay basura de dulces. Y a ver,
2: envolturas de hamburguesas.
1: Véngase para acá. Y le quitó el teléfono, güey. Y vámonos. Y arreglar. Porque, oye, mi jefa siempre nos traía en friega. Yo creo que quedé traumado.
2: Pues mira, según psicólogos, tiene que ver con esas personas que tienen habitaciones desordenadas.
1: Ah, ok.
2: Que no pueden asumir responsabilidades y tampoco pueden sostener hábitos ellos.
0: Ah, pues mi hermana. Mi hermana es exactamente así.
1: Es que sí,
0: así.
1: Yo creo que el orden empieza desde tu cuarto, güey. O sea, de que tu cama tendidita, que tus calzones en su lugar.
2: ¿Tendieron la cama el día de hoy?
1: Claro.
0: Fíjate que sí. Eso sí lo hago. Por más
1: ¿Tendiste tu cama?
0: Por más que me critiquen que soy desordenada, lo que sea, eso es lo que yo... Nomás en ver la cama desordenada me desespero. Eso sí lo arreglo, fíjate.
1: Oye, y mira, así me gusta. Niños, por favor, que nos están escuchando, niños, háganos caso, ayúdenle a sus papás, tiendan su cama, porque luego...
2: No, es que, Morris, no le estás ayudando al papá, te estás ayudando tú mismo.
1: Fíjate
2: que... A ser una persona más responsable.
1: Déjame darte un beso.
2: No, para el beso, por favor.
0: Beso.
2: Es que la verdad, mi mamá desde temprano también nos decía, lo primero que es tender la cama, tú ordena tú también tus calzones ahí, tus pantalones, ¿sabes? Ordena tus camisas, ordena tus zapatos. Sí, a veces nos hablaban un poquitito más fuerte, pero nos hicieron demasiado.
1: Pero te están hablando.
2: Pero han convertido gente un poco más responsable, porque si no es responsable con tu cuarto, difícilmente va a ser responsable con cosas más grandes.
1: Exacto, todo empieza desde tu cuarto.
0: Eso es cierto, por eso sí salí responsable y mi hermana no.
1: Zaida.
2: Qué barbaridad.
1: El departamento lo tienes lleno de pelos. Tangas por todos lados, ¿de qué estás hablando? Nada más tendiste la cama y ya, y nada más así como que me la aventaste.
0: No sé de qué estás hablando. Bueno,
2: queremos platicar contigo aquí en el 1-844-370-4839. A ver, queremos escuchar tu historia. Oye, en tu casa, ¿quién es el más desordenado? ¿Quién es la persona que no limpia, que no ordena, que no arregla? Márcanos 1-844-370-4839, amigos.
0: Y de todas maneras, por eso tengo a Belma. Ella me ayuda. ¿Ves la inteligencia? Ya estoy lista.
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4: En Charming escuchamos que no deberías hablar sobre ir al baño en público. 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
1: Bueno, pues si le acaban de poner a Freeway Show, amigos, le estamos compartiendo de que según psicólogos ellos explican de que una persona que tiene la habitación muy desordenada, bueno, pues podría estar relacionado con personas que tienen problemas para asumir responsabilidades y también sostener hábitos. Y la pregunta que te estábamos haciendo es, ¿quién es el desordenado en tu casa? ¿Quién es la persona que no pueda tener un cuarto ordenado y limpio? Márcanos en el 1-844-370-4839.
2: ¿Vamos con quién? ¿Con Chilo?
1: Con el compa Chilo, sí. Oye, Chilo, ¿quién es el desordenado o la desordenada que tienes ahí en tu casa o que conoces?
2: Quémalo, Chilo, quémalo sin piedad.
3: No, pues haz de cuenta que pues a veces todos quieren ser así, pero hay que enseñarlos a que hagan, sí, a que hagan las cosas bien. Porque están los trash can llenos de, casi ya llenos de basura, y ya es hora de irse a dormir uno y pues no se debe quedar eso así.
1: Sí. ¿Y cómo le has hecho así para que se ordenen ahí, ellos ahí en la casa?
3: No, pues tienen que hacerlo, tío, porque tío, haz de cuenta que si ya alguien taco llega de la calle, come pizza o alguien nomás le apachurra ya el trash can para dejarlo ahí, no, pues no, tiene que salir para afuera.
2: Sí. Oye, Chilo, una pregunta, ¿cuántos chiquillos tienes ahí en la casa?
3: Yo ya tengo jóvenes, ya el más joven tiene

0: 19, ya está, ya está grande.
1: No, esos son los peores, Chino. Pero, oye, ¿no te dejan ahí pizza tirada, refrescos abiertos?
0: No, por eso te digo, pero a veces también quieren ir que a comer a la cama y todo ese rollo. No, las camas no son para comer, las mesas son para comer, no las camas.
2: Oye, Chino, y ahí tus muchachos que ya están grandes, ya son adolescentes, ya viejos, ¿tienden la cama, lavan su ropa?
0: No, pues mija, sí, ¿verdad? Pues los chavalones, pues se entiende, ¿verdad? Son chavos, ¿verdad? Pero sí, como quieras, sí hay que enseñarlos a que hagan cosas. Y ya te digo, como el carro es parte de la casa, también el carro tiene que andar siempre, pues, lo mejor que pueda.
1: Sí, claro, o sea, sí. Si van a manejar, yo le digo a mi hija, ¿quieres manejar ese carro? Tienes que limpiarlo, órale, vamos a lavarlo.
0: ¡Claro! En tu carro luego se mira una persona, ¿cómo es al subirte un carro de una persona? Exacto. Como andes su carro, así está su casa o peor.
2: Yo les digo ahí en la casa, mis chiquillos tienen entre 11 y 13 años. Si tienen edad suficiente para entrar y desordenar el cuarto, tienen edad suficiente para limpiarlo también acá. Así es, de que pónganse truchas ahí.
1: La Zaida ni siquiera está escuchando, Chino.
2: Nada dicho.
1: Dile algo a la Zaida, Chino, porque esta tiene acá todo. Mira,
3: ¿qué pasó?
1: Tiene un cochinero aquí en la cabina, si vieras.
2: Nomás dijo que puro pedradón. Dice, pura pedrada, mira aquí.
3: Qué barbaridad. No está un cochinero, está limpio.
2: Bueno, gracias, Chilo, por tu llamada telefónica. Mira, vamos a regresar con el compa Romy. Contestamos el resto de las llamadas en el 1-844-370-4839. Bueno, según psicólogos, dice que esto de tener el cuarto desordenado podría estar relacionado con personas o jóvenes que no pueden asumir responsabilidades y también sostener buenos hábitos. Márcanos 1-844-370-4839, amigos.
3: No sé si haya unos radioescuchas que me quieran ayudar a limpiar mi casa.
1: ¡Hoy no más!
3: Necesito esa ayuda y luego nos vamos de fiesta. ¿Cómo les parece?
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3: Bueno, pues amigos, vamos con el compa Romy, pero queremos recordarte de lo que estamos platicando. Según psicólogos, dicen que las personas que tienen la habitación desordenada podría estar relacionado con problemas para asumir responsabilidades y también sostener buenos hábitos. ¿Quién es la persona desordenada ahí en tu cuarto, ahí en tu casa? ¿Quién es el que no limpia, el que no arregla? Tenemos a Romy también aquí con nosotros.
4: Sí, oigan, y también estamos en vivo en YouTube en el Freeway Show y también en VIX Música para que vean cómo tiene el desorden aquí Zaida en la cabina, sí. La neta. Ay, no, Zaida.
3: Oye, Romy, ¿a quién conozco que también tiene el cuarto muy desordenado?
4: A ver, Romy.
5: Buenas tardes, compas.
3: ¡Saludito, Romy!
5: Saludos desde Chicago. Acá estamos, acá, Chicago.
6: ¡Saludos desde Chicago!
4: Ahí a la villita, mira, al frijolito.
3: Sí, dinos.
5: Nomás quería comentar, mira, yo voy a empezar desde que caí en la pinta 8 años, ¿verdad? Uh-huh. Y ahí me enseñé cómo ser limpio, responsable y todo. Y desde que salí y entraron mis hijos en mi familia, en mi vida, yo soy un blue collar guy, yo trabajo en la construcción y siempre desde que ellos están en mi vida, yo les he enseñado desde que yo llego al trabajo, llevo la casa, recojo aquí, recojo acá, cocino y toda la cosa para ellos y les he enseñado desde todo eso que hay que ser limpios.
4: Eso es muy bueno, Romy. Oye, muy bien,
3: allí, en la pinta aprendiste la disciplina de hacer tus propias cosas, mi querido Romy.
4: No, ahí aprendes porque aprendes.
5: Correcto, ahí te enseñan mucho y mi hija pues tiene 17 años y ella apenas va ahí, pero yo siempre le he dicho que tiene que ser limpia, su cuarto limpio, sí. Y ella se metió en el ROTC en la escuela,
3: sí.
5: Y ahí le enseña disciplina y todo y poco a poquito se va componiendo.
3: Qué bueno.
4: Oye, hay que llevar a la Zaida a la pinta para que se componga.
3: Hay que meterla a la cárcel, a la Zaida, para que aprenda un poco ahí de disciplina.
6: ¿Qué es eso, la pinta?
3: No te preocupes, te vamos a meter a la pinta, mi querida Zaida.

0: gustar, no. ¿Eh?
1: Te vas a poner más
2: tarde. ¿Qué vas a pintar?
3: ¡Ay, güey!
4: No manches, güey.
3: Con el Freeway Show.
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1: ¡Tarán! Gracias, mi arpa. Mira, ahora te tengo frases cortitas para que tú seas una persona más feliz.
2: Ya dijo la primera.
3: ¿Qué tan cortita?
2: Ya la dijo Morris.
3: ¿Ya? ¿Así de fácil?
2: Ya se acabó la primera.
3: No, Zaida, espérate, no.
1: Barabim, barabum, así ya.
2: No tan cortita, Zaida.
3: A ver, comencemos con esas frases cortitas.
2: Ya pasó la segunda, Morris.
1: No. Cálmate tú, todavía no las digo, no empiezas.
2: A ver, Zaida.
1: Tranquilation, mira, la primera frase cortita va a decir así. La felicidad no siempre llega siendo ruido. Muchas veces se esconde en los momentos más simples.
3: ¡Qué bonito!
1: No,
3: ¿ya ves, gordo?
2: Una frase muy tierna, Zaida, ¿eh?
1: ¿Verdad?
2: Impresionante.
3: Por ejemplo, ¿no te da felicidad verme todos los días? Es una cosa bien simple.
2: Claro.
3: Que este bodoquito.
2: Sí, claro.
3: Llegue enfrente de ti con sus cachetitos y su pancita todos los días.
2: ¡Qué bonito, bebé! Le digo ahí. ¡Qué bonito! Mira,
1: ganas
2: qué bonito.
1: Para aplastarle las lonjas y abrazarlo.
2: Me dan ganas, lo miro, me dan ganas de hacer carnitas.

0: La no es vida.
1: Mira, ahí vamos con el siguiente.
0: A ver.
1: Hoy puede ser un buen día si decides encontrar una razón para sonreír.
2: Por ejemplo, todos decimos,
0: qué profundo, Zayda.
1: Mira, por ejemplo, escuchando el Freeway Show y viéndonos en vivo allá en YouTube y también en VIX, si nos buscas como arroba el Freeway Show, eso te va a hacer sonreír y tener un día bonito.
0: Sonríe, eso te va a hacer sonreír.
2: Sonríe.
0: Tenemos que sonreír un poco más, Morris.
2: Exactamente, es muy importante sonreír. Ajá. Adelante, por favor.
1: Ahí va la siguiente frase. La vida cambia cuando empiezas a valorar lo que ya tienes mientras trabajas por lo que sueñas.
2: Wow. Ya ves, valórame.
0: Hoy, no, valórame. Claro que te valoro, sí, claro.
2: Valora lo que tienes.
0: Claro que te valoro, chiquito bebé hermoso. Gracias. ¿Quién te quiere? ¿Quién te quiere?
2: Tú me quieres. ¿Qué más, maestra?
1: Vamos con una frase más cortita para ya terminar.
2: Wow. Échale, échale, mija.
1: Recuerda, siempre puede ser la razón por la que alguien sonríe hoy.
2: ¡Ah, qué lindo!
0: Hay que sonreír y sonreír también, mi querido Morris.
2: Fíjate, cuando vea tus dientes así de mazorca, sí, así separados, sí me causa una sonrisa.
0: Me han dicho que tengo dientes de Luis Miguel, Morris.
2: Sí, la neta que sí, pero cuando empezó que tenía...
0: Cuando era pobre.
2: Así, no sé, exacto.
1: Bueno. Bueno, ya vamos con el cherry on top. Sí, que es el frase del día. Sí. Ya estamos listos.
2: Sí. Listísimos.
1: Y el frase del día va así. Cualquier cosa que la mente humana pueda concebir y creer, lo puede con... Hold on. No, lo dije mal.
0: Se acaba de ir internet. Se fue el internet.
1: Hold on, rewind.
0: Se acaba de ir el
2: internet. Espérense, estamos conectando el satélite.
1: Ok, ya se conectó. Ya estamos conectado. A ver, ahí va. Aquí va el frase del día. Cualquier cosa que la mente humana pueda concebir y creer, lo puede conseguir.
2: ¡Qué bárbaro! Wow. ¡No, hombre! Eso sin esfuerzo, gracias.
0: Me acaba de salir una sonrisa, mi querida Zayda.
3: A Pancho le gusta ordeñar. 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
1: Fíjate que estaban dos amigos platicando, así es como se agarran platicando los amigos, y le dice uno al otro: oye, Manuel, yo tengo una duda. Dijo: ¿cuál es la duda? Dijo: ¿cuál es la diferencia entre casar con Z y casar con S? Dijo: mira, casar con Z es cuando matas a un animal.
2: Ajá.
1: Y dijo: ¿y casar con S? Dijo: casar con S es cuando el animal se mata solo.
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1: Bueno, pues amigos, queremos platicar contigo en el 1-844-370-4839. Vamos a hablar de creadores de contenido, influencers, personas que se dedicaban, que tenían un trabajo regular y que como tienen tanta chispa y tienen tanto ángel, bueno, pues entretienen a la gente y se han dedicado a crear contenido en redes sociales y ahora viven de esto. Sí. Qué bonito que lo hagan de esta manera, o sea, nos entretienen a todos y al mismo tiempo ellos están sacando para vivir, está buenísimo.
2: Oye, ¿y sabes qué? Hay muchos que nos escuchan, ¿eh? Si tú eres creador de contenido, para que nos platiques qué haces, métete acá al Freeway Show.
1: Que nos digan sus redes sociales.
2: También al, y márcanos al 844-370-4839 para meterlos al aire. Oye, estamos hablando de un creador de contenido que la verdad es uno, yo creo que de los mejores ahorita, el Mario Brox.
1: Mario Brox, se lo vamos a atender mañana va a estar aquí en el programa aquí con nosotros.
2: Mañana lo vamos a tener, pero
1: para
2: fíjate,
1: que nos platique un poco de lo que hace, cómo es que llegó a hacer este tipo de contenido y que le da mucha alegría a muchas personas.
2: Pero fíjate, nos llamó mucho la atención porque es un señor ya mayor y la verdad es que le rompió con este personaje del Mario Brox y ahorita estamos viendo sus videos y lo queremos invitar también para mañana para que se conecte con nosotros y nos cuente su historia. Pero fíjate que he platicado con muchos creadores de contenido.
1: ¿A quién conoces? ¿A quién sigues? ¿Qué creador de contenido?
2: Pues aquí tuvimos a Luisito Comunica.
1: Sí, Luisito Comunica.
2: Y,
1: ¿qué?
2: Y la verdad, le preguntamos varias cosas, güey.
1: Ajá. Lo que hace él en sus viajes, él regularmente le gusta viajar, explorar otros países, otras culturas, ver cómo viven y hace exactamente lo que dice un hombre, comunica todo lo que está mirando, lo documenta y bueno, nosotros ya después lo gozamos acá de lo que hace en redes sociales. ¿Saben a quién me gusta mucho? Es una señora que yo sigo, que se llama Doña Ángela, allá en Michoacán. Ajá. Que tiene un TikTok que se llama De mi rancho a tu cocina.
2: ¡Oh, buenísima!
1: ¡Ay, no! ¡Qué buenísima barbaridad!
2: Ella se hizo muy viral sus recetas, olvídate, güey.
1: Me encanta por la sencillez, por la cocina, que ella lo maneja de una manera que se mira muy simple, pero que tiene sus dificultades, pero que también nos recuerda pues cómo crecimos muchos de nosotros y nos recuerda de la comida que tantas veces comimos, señores.
2: Exacto. ¿Y tú, Zaida?
3: Pues fíjate que una de las creadoras de contenido que es una de las OGs es la Lele Pons. Se me hace
2: Lele
3: tan chistoso.
2: Lele Pons,
1: no la sigo.
3: Sí, a ella pues obviamente sabemos que ahora ya es cantante, ya es mamá y todo eso, pero ella empezó con redes sociales. Y ella hizo skits, así mini skits, como lo vemos
1: ¿Hizo
3: ahora.
1: ¿Hizo skits? ¿Se embarazó?
3: No, skits.
2: Así se les dice, babocino.
1: Perdón.
3: Como los reels así de un minuto o menos, como así de comedia. Ajá. Entonces ella se juntó con su amiga Hannah, que también ellas dos hacen contenido juntas. Ajá. Pues la gente que nos está escuchando me van a decir que sí, porque Lele Pons cada rato está publicando sus cosas de contenido.
2: Pero más, nosotros queremos hablar con los creadores de contenido que nos escuchan. ¿Tú estás tratando de ser creador de contenido? ¿Eres creador de contenido?
1: Márcanos, queremos platicar contigo. Dinos, ¿cómo es que llegaste a ser creador de contenido? ¿Qué es lo que haces en redes sociales? Márcanos aquí en cabina en el 1-844-370-4839,
2: también,
1: amigos.
2: ¿Cuáles son los retos de un creador de contenido? Porque no es fácil,
3: ¿eh?
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1: Bueno, pues señores, eres un creador de contenido. Nos encantaría platicar contigo en el 1-844-370-4839. Amigos, creadores de contenido son personas que tienen mucha chispa, tienen mucho ángel. Y hay uno en particular que le ha ido muy bien a México. Él es el Quelite del estado de Sinaloa.
2: Hoy nomás.
1: Estamos hablando del señor Pedro Jesús Osuna, mejor conocido como el Pedro, como el señor Mario Bros.
3: Mario Bros.
1: Caballero, ¿cómo le va?
2: Pedrito, ¿cómo andas?
4: Aquí andamos, aquí andamos. Buenas tardes. ¿Cómo anda todo el público y ahí en cabina?
1: Bien, muy bien. Muy bien. Nos encantaría saber cómo es que inicia esto de ser un creador de contenido, mi rey. ¿Cómo es que perdió la ser tímido ante la cámara?
4: Pues mire, esto empezó por un grupo, con unos compañeros de un grupo que se llama Punto Final. Me hicieron una invitación ahí a una vida de rancho con el clan de los Mazaclanes. Sí. Y como había cerveza y vagancia, pues dije yo voy.
2: ¿Qué dijo? Si es grandes, pues vamos.
4: Sí. Sí. Y después me invitaron la segunda ocasión a una vida de ruta, igual, con el mismo grupo. Y ya en la tercera, ya fui invitado como anfitrión ahí a participar en un video ya exclusivo con un grupo que fue una vida de rancho con los chavalitos. Y de ahí se reventó la riata, hijo, ya no hubo forma de remendarla.
2: Eso es todo, papá.
1: Quiero preguntarte cuántos seguidores tienes ahorita y si se puede vivir de esto, de ser un creador de contenido.
4: ¿Seguidores en qué página?
1: En TikTok puede ser, o en Instagram también acá.
4: En TikTok tenía una página, ahorita, perdón, en TikTok tengo 132,000 y en Facebook 400,000. Y en el Instagram, casi 300,000.
2: Oye, es muy difícil esto, ¿eh? Y también...

0: Bien, oye, es muy padre porque una persona como tú, la verdad, o sea, nosotros que también hacemos contenido, es súper difícil llegar a estos números.
1: Sí, la verdad sí es un poco difícil, pero pues todo es paciencia, perseverancia, disciplina, echarle muchas ganas, más que nada creer en ti y rodearte de gente que pues es positiva y que te apoya, como todos, ¿no? ¿No crees o qué?
2: Sí, yo quiero preguntarte, ahora que ya perdiste un poquito la timidez ante la cámara, ¿ya te dedicas prácticamente a hacer contenido? ¿Ya vives de esto o tienes tu trabajo regular todavía?
1: La verdad, ya vivo aquí de esto ahorita, como les digo,
0: Qué
1: pertenezco
0: chulada.
1: aquí al clan de los Mazatlanes
3: Sí.
1: y andamos haciendo contenido con artistas, con algunos que otros influencers, y es el trabajo actual que tengo ya de lleno.
0: Oye, una
2: Wow,
0: pregunta
2: buenísimo.
0: para los morros que vayan empezando y todo el rollo. ¿Cuál es la recomendación que tú le darías a un morro que va empezando, que de repente sus videos no le pegan? ¿Qué le podrías decir?
1: Pues yo digo que, como les repito, tener fe, hacer las cosas naturales, lo que sea todo orgánico, improvisar, tener, ¿cómo te diría? Actitud y darle, todo fluye. La misma gente te acepta, como le digo, muchas veces el perfeccionismo pues no es todo, todo orgánico y naturalito y darle.
2: Sí.
0: Ah, qué
3: Yo
0: chulada.
3: tengo una pregunta, ¿cuál fue el video que te hizo bien viral, que dijiste, no manches, por hacer esto ya soy famoso?
1: Pues hay como unos tres, pero en sí fue donde brinco una cerca en una vida de rancho con el pesito. Y de ahí ya se empezó a correr. Después hicimos una con Arturo, diferente nivel. Y le quise brincar al lomo de un toro porque tenía ganas de subirme un toro y jinetearlo. Y no, hombre, se
0: No
1: quitó el toro y
0: manches.
1: caí como la pantera rosa hasta el suelo.
2: Bueno, mira,
0: Oye,
2: vamos
0: no
2: a pasar
0: manches.
2: algunos videos acá del Mario Brooks y vamos a continuar hablando con él. No sé si hay alguna persona que tenga alguna pregunta aquí para él. Que alguien que quiere dedicarse también acá a las redes sociales a ser un creador de contenido. No te vayas, vamos a regresar contigo y vamos a mostrar algunos videos de los que tú has hecho también acá en redes sociales. Estamos hablando con Mario Bros. El señor se llama Pedro Jesús Osuna y ahora se dedica a crear contenido y ya vive de eso y lo platicamos aquí en el Freeway Show, amigo.
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1: Bueno, pues si le acaban de poner al Freeway Show, amigos, estamos hablando con un creador de contenido directamente desde Quelite, Sinaloa. Él es Pedro Jesús Osuna, mejor conocido como el Barrio Brox. Y bueno, mi querido Pedro, yo quería preguntarte también acá si en los retos que tú has hecho, que te pones bikini, te has aventado al río, has hecho mil cosas, ¿en algún momento saliste lastimado o no?
2: La verdad, hasta ahorita, del día de hoy, no ha habido algún detalle que lamentar, solamente porque nos echamos una cervecita y salimos un poquito piteadillos, pero de ahí, lo normal, por el ambiente, por el artista, nos da el humor de echarnos unos botecitos, pero no, lastimado, gracias a Dios, no.
3: Oye, la neta, vimos un video, la neta, que, oye, te avientas a un salvavidas que está así chiquito de niño, güey.
4: Y le atinaste.
3: Y le atinó, o sea, la neta, yo me quedé sorprendido.
2: Sí, en ese video fue ahí en Hermosillo, estábamos ahí de invitados en la casa de mi compa Tony Aguirre, y tenía la alberca, estábamos ahí disfrutando un ratito ahí del chapoteadero, y había un salvavidas de sus hijas. Y lo pusieron ahí, le dijeron, hey, a ver si cabe. No, le dije, échalo. No le vas a atinar. Y ahí pegó el brinco, pero pues yo le echo la culpa que traía la camiseta de resaque, por eso no pudo pasar, pero si lo hubiera pasado, ¿no creen? No,
1: oye, hombre. Mi querido Mario Brox, yo quiero preguntarte, ¿qué dicen tus hijas, qué dice tu esposa cuando te pones ahí con tus payasadas y te pones bikinis con ellos, con ellas?
2: Sí, fíjense que fue un tema de poquito sentarme con ellas a comentarles de que íbamos a entrar aquí, le dije, y pues íbamos a tratar de improvisar muchas cuestiones, que no lo tomaran a mal, y no, la verdad, por cuestión de mi hija, pues sí me dio poquita vergüenza en el sentido de ella aparecer, pero no, dice que se sienten orgullosas cuando le dicen, hey, tú eres hija del Mario, sí, y qué curado, de hecho... Mi hija, hay muchas cosas en la que me dice, no se ponga esto, pongas esto, o ando yo fuera y la mando, hey, va a haber una piscinada, cómprame algo chilo, y ya me trae un bikini, me trae una paraguas, unos lentes.
3: No, qué chulada. Qué bien.
4: Yo te tengo una pregunta, había un artista que dijiste, wow, no puedo creer que yo lo conocí, y ahí echaron un desmadre también.
2: Sí, pues ha habido varios, la verdad que me he quedado ahí un poquito anonadado y agradecido con Dios porque pues lo veía solamente en las tele, los oía en la radio, en una música, varios han sido muchos, por ejemplo, uno sí. De ellos puede decir, pues Larry Hernández, Arturo Diferente Nivel, que no me había tocado sí. Convivir en persona, y te das cuenta el tipo de personas que son ya cuando están contigo.
3: No, hombre, bueno, qué chulada, mi
1: Pedro. Jesús Osuna, vamos a seguir mirando algunos de tus videos que has puesto en redes sociales y que te han hecho viral también, y vamos a continuar hablando con él en las redes sociales. Vete directamente a YouTube, nos encuentran como Freeway Show. Vamos a continuar hablando con Pedro Jesús Osuna desde el Quelite, Sinaloa, señores.
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4: Oigan, viajar es una delicia. Laneta.com.
5: Me encanta.
4: Ir a lugares bonitos, ¿sí? Ir a lugares donde esté todo bien bonito. Y la verdad, yo creo que en el mar la vida es más sabrosa y la vacación es sabrosa. ¿Y
6: qué creen?
4: Que salió un estudio donde dice cuáles son los países

0: años con mayor número de crecimiento en turismo y hay que ir, prepare su maleta para viajar para allá. ¿Están listos, chavos?
1: Estamos listos. Uno tiene que ser Cabo Verde, Pau. Tiene que ser Cabo Verde.
2: No, de México.
0: Híjole. Latino. No, no es Cabo Verde.
1: ¡Ah, latino! Ah, bueno, ok. Muy bien. No, espérame. Pues es que...
0: Pero tiene que estar Francia. ¿Eh? No, no está Francia, pelón. No,
2: tiene que estar el Congo.
1: Es que después del Mundial, la neta, se disparó Egipto, el turismo.
2: Pau. Tiene Alemania. Que ser Egipto.
1: Por allá, ¿no?
3: Cabo Verde.
2: Y
3: Cabo
2: Alemania, Verde. Pau, porque esos son latinos. Está bien, güey, loco.
0: No, ahí les va. Les voy a dar los cuatro lugares con mayor crecimiento para que vayan, se den la vuelta y se la pasen 10 de 10.
1: Venga.
0: Number 4. La República Dominicana, mi vida.
4: Ay, Lupita.
2: Mira cómo bailo.
0: Ay. Si quieren ver cómo bailamos, caigan a YouTube, arroba bueno mala feo. ¿Cuáles son los cinco lugares donde tienes que ir en República Dominicana? Uf. Dicen que tienes que ir a Punta Cana. La Altagracia dicen que está espectacular, que si te quieres broncear, que si quieres ver el mar, que si te quieres echar una piñita colada, ese es el lugar. Otra playa que es maravillosa se llama Puerto Plata. Puerto Plata es increíble. Y que hay otra que se llama Samaná.
1: ¡Órale!
0: Que Samaná está espectacular. Si alguien ya ha ido, por favor, mándenos en el chat de YouTube. Yo ya fui, yo ya estuve. Si tienen fotos,
1: ¿Samaná?
0: Mándenlas.
1: ¿En Samaná?
0: En Samaná.
1: ¿Qué es eso, para una
0: dice
1: playa?
0: Que está espectacular, pelón. Una playita que, ufales, que tú te echas ahí, wow. Te metes al mar y ya no quieres salir jamás. Otra de las playas que llaman mucho la atención es La Romana y Valladolid.
1: Como mi tía. Yo tengo una tía que se llama Romana. Bueno, ya murió, pero...
2: ¿Ah, sí?
1: Sí, mi tía Romana.
2: ¿Dónde te la enterraron a la Romana?
1: Ya murió mi tía, pobrecita.
0: No, pobrecita. Sí, también está la zona colonial de Santo Domingo, que dicen que está espectacular.
2: Chido.
0: Que República Dominicana ha subido un 27%
2: en turismo.
0: Crecimiento de que los latinos están llegando en turismo. Oh, que eso me encanta porque mientras más turismo, más trabajo.
1: ¿Qué es la que hay, dicen? ¿Qué la que
0: ¿Cuál
1: hay?
0: Es el number 3? Y ahí les va, por favor, ponte una zambiña, mi vida, porque nos vamos directitititito a Brasil.
2: ¡Ay, Brasil!
0: Donde las mujeres están sabrosiñas. Machín. Los hombres están riquiños. La comida deliciosiña. Todo está sabrosiño en Brasil.
1: Oye, el fútbol.
0: Y el fútbol, la comida, la carne, las espadas. ¿A ti qué te gusta de Brasil, peo?
2: ¡Las viejas! ¿Vos sí?
0: Oye.
1: ¿La cerveza?
0: Sí, claro.
2: Nunca le he probado la de Brasil.
0: Está bien, piernona.
1: Les recomiendo cuando vayan a Brasil, mi favorita se llama Brahma.
2: ¿Brahma?
1: Y no
2: así
1: hay...
2: quiero que la vieja que agarre.
1: Que agarre cerveza.
2: Que le digan, ahí viene la Brahma.
1: Pero lo raro es de que no la encuentras de este lado, güey. Bueno, por lo menos yo no la he encontrado. Pero
2: aquí en Estados Unidos.
1: Pero en Brasil.
0: Hay lugares donde solo tienen ciertas marcas para ese país. ¿Pero dónde tienen que ir si van a Brasil?
2: ¿A dónde?
0: A las cataratas del Iguazú.
1: Ajá.
0: A la Paraná. Uf. Dicen que están espectaculares, que es una experiencia increíble, que tienes que ir a Salvador de Bahía, a Florinápolis, que está en Santa Caterina, también a Sao Paulo, que dicen que está brutal, espectacular, que ahí hay, además está el Cristo, hay muchísimas cosas, las favelas, pero número uno, Río de Janeiro.
1: Río de Janeiro. Oye, que por cierto, el Cristo Redentor es una de las maravillas del mundo.
2: El que está arriba en una montaña, una cruz.
1: Ándale, exacto, sí. Entonces, quieren ver una maravilla del mundo, es el Cristo,
2: Redentor.
1: Redentor ese.
2: Qué chido,
0: qué bonito. Loco. Dicen que es gigante, que es impresionante, que es algo que te cambia la vida, que te transmite energía. Y bueno, Brasil ha crecido un 35%, chavos. Bien,
1: wow,
0: por Brasil.
1: Bien.
0: Brasil, 10 de 10. Ahora sí, quiero ver, por favor, y escuchar los gritos del Cookie Monster. Porque el number 2 es... ¡El Salvador!
1: Yeah. ¡Ah, qué perrón!
2: Sí, güey, ¡qué buena!
0: ¡Que vivan las pupusas! ¡Que viva el fútbol del Salvador!
2: No tan bueno, pero
3: voy
2: sí.
3: Voy para allá la otra semana, señorita.
2: ¿Oh, sí?
3: Voy de visita
0: qué
3: a mi
0: rico.
3: País.
1: Allá nos vemos, Cookie Monster.
3: Allá nos vemos. De hecho, sí.
1: Voy a hacer escala, papi, en El Salvador. San Salvador.
3: ¡Ay, démosle gas!
1: Sí. Yo voy a donde me invitó Carlos Guamán, voy a Ecuador, a conocer Ecuador, a ver qué tal.
0: Ah, Ecuador.
1: Vamos para allá. Pero
0: oye,
1: no,
0: fíjense que dicen que en El Salvador, ¿a dónde tienen que ir? Al volcán de Santa Ana.
1: Ah, qué bonito.
0: A ver si

0: y Monster aquí me puede decir si está de acuerdo. Al lago de Coatepeque, que está precioso, lago de Santana.
1: Hombre.
0: Al San Salvador, a la Ruta de las Flores, que está en Sonsonate, y a Ahuachapán. Y al Surf City en La Libertad. ¿Qué dice el Cookie Monster? ¿Es cierto o no?
2: Completamente de acuerdo. Para todos esos lugares voy.
3: ¿Así vas a ir?
2: Para todos.
3: Y en todos venden pupusas.
2: En todos venden pupusas, en todos venden sopas. Voy a probar una comida que está ahí por Ahuachapán, donde dices que es como una comida ancestral que la hacen en un cerro. Hoy no paisano fue allá. Ay, y
1: ¿vamos o qué?
2: Cerro. Vamos.
1: ¿Vamos o qué?
4: Es cierto, somos.
0: Oigan, y gracias al presidente Bukele, que ha limpiado mucho pues todo el tema del crimen, ya no hay tanto peligro. El Salvador ha crecido en un 80% en turismo. La gente muere por ir al Salvador.
3: Gracias a Bukele.
0: Así que Salvador, check.
3: Gracias a Bukele.
1: Qué chido.
3: Claro. Todos lo critican.
0: Pero el number one. El number one, que no tiene comparación en el mundo, porque es el más
3: ¡Aló!
0: Top in the world, es Ciudad de México.
3: ¡Yo!
1: ¡México!
3: Ya sabía.
0: Eso.
2: Ay, ya. Tu canción.
0: ¿Y si
2: venga,
0: sí?
2: Disfruta. ¿Y si
0: ¿Y
2: sí?
0: ¿Y sí?
1: ¿Qué? ¿Qué dijiste?
3: ¿Y güey?
1: ¿Qué?
0: ¿Y si sí?
1: ¡Ah, no!
0: ¿Y si sí?
1: ¡No! No me recuerdes, Paul. No me toques esa nalga que me acaban de vacunar.
0: Oye, ¿qué lugares dice que ha crecido mucho en el tema del porcentaje de turismo? El Chichen Itza, Yucatán.
2: Otra
0: Los
2: maravilla
0: Cabos,
2: del mundo.
3: Claro, esa es una maravilla del mundo. Yo la vi. Preciosidad.
0: ¿Te gustó feo?
1: No, abuelita no, de Batman.
2: No mientas. Tú no la viste, tú la construiste, güey.
3: Bueno, aparte, pero okay. Ya la vi después de que.
2: Y ahí te desenterraron, la obra no te hagas. Tu cabeza de
0: Maya. Oye, Ciudad de México, que la comida es espectacular y está precioso.
2: Muy rico.
0: La Riviera Maya, Quintana Roo.
3: Ay, qué rico.
0: Blue, todo esto. Y el number one, dicen que el lugar más visitado de todo México es...
2: ¿Tijuana?
0: ¡Cancún, mi vida!
2: ¿Qué?
0: ¿Cancún? No, Cancún y sus playas.
3: ¡No, la Cahuila!
2: ¡Tijuana y su
3: y
2: comida china!
3: ¡Y la revolución!
2: ¡Jaló!
3: ¡El Hong Kong!
0: 45 millones de personas turistas. Al
3: ¿qué?
0: Año.
2: ¡Wow!
0: 45 millones.
2: Oye, Pao,
0: ¡que viva México, señores!
2: ¡Que viva México! Pero que, por cierto, hoy el gran problema ahí en la Riviera Maya, el sargazo. Dicen que está incontrolable.
3: ¿Y por qué no lo usan, güey? Porque los chinos se lo comen y hacen cosas del sargazo.
2: Sabe, güey, no sé qué traen.
0: Oye, porque está hecho perder.
2: Chavos, más adelante vamos a regresar con la trampa. Gracias a toda la gente que siempre nos manda mensajes. Nos dice, ¿qué onda, Pao, Pelón, Feito? Pónganle la trampa a mi prometido, a mi novia, a mi esposa. Mira, tenemos con nosotros aquí a Paloma. Hola, Paloma, bienvenida aquí al programa. ¿A quién le quieres poner la trampa, corazón?
5: A mi marido.
6: ¿Qué pasó, muñeca? ¿Por qué estás llorando? ¿Estás bien?
5: Lo que pasa es que este hombre, tengo 2 meses que me alivié, tengo una niña chiquita de 2 meses, y desde que estaba embarazada, este Alejandro, se llama mi marido, ha estado muy indiferente. Yo esté conmigo,
3: mi amor.
5: Él se sale y se va, y yo lo noto que se pone a textear en el
3: baño.
5: Oye,
3: mija. ¿No será que está muy ocupado y tú estás pasando por algo así como depresión que le dan las mamás después de que tienen
2: su bebé? Depresión posparto se llama,
3: Fred. Sí, que le dan las mamás después de los que tienen al bebé, mija.
5: Es que uno sabe cuando su marido está cambiando, uno lo nota.
2: Sí, anda rarón. A ver, no te nos vayas. Ahorita regresamos enseguida. Está recién aliviada, 2 mesecitos. Ya volvemos. Cáiganle a YouTube. Chale. Estamos en vivo. @ bueno mala feo.
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8: A ver, chavo, vamos a regresar a continuación con la trampa. ¿Qué? Tenemos con nosotros a Paloma. Tiene poco que se alivió. Creo que tiene 2 meses de aliviadita.
9: Ay, Paloma.
8: Pero dice que le quiere poner la trampa a su marido porque lo nota raro. Lo nota.
9: Al palomo. Nota raro al palomo.
8: Alejandro, creo que nos dijo. Se llama Alejandro. Ahorita te confirmamos con ella. Ya regresamos con la trampa enseguidita. Estamos en vivo en YouTube, @bueno malafeo. Caiga.

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4: Vamos con la trampa. Tenemos con nosotros a Paloma. Dice que tiene poco de aliviada. 2 meses aproximadamente. Sospecha de su vato. Porque, a ver, bienvenida Paloma aquí al programa. ¿Qué es lo que hace diferente él? ¿Por qué sospechas de él? ¿Qué sucede, mi amor?
5: Pues que ya no me hace caso y no me contesta las llamadas. Y cuando se sale en las tardes, regresa muy tarde y yo no sé dónde está. Y no puedo salir porque tengo la niña muy chiquita, no la puedo estar sacando.
6: ¿En qué dijiste que chambea tu vato, mija?
5: En la construcción.
6: A lo mejor anda muy ocupado.

0: cuidado, pues.
1: Ya ¿sabes qué? Te está respetando por la cuarentena, Paloma.
2: Ay, a la cuarentena ya pasó y yo me le he resbalado y no quiere.
0: ¿Cuántos? Ay, no, bueno, llevan varios meses.
1: Ahí te va. Les voy a decir algo que, discúlpenme las mujeres que acaban o van a dar a luz o acaban de dar a luz a un bebé. El cuerpo no queda igual.
3: Pues claro que no queda igual, acabamos de dar vida. Y ustedes deberían de darse cuenta de eso y decir, mi mujer me acaba de dar una bendición, voy a serle fiel, leal y la voy a cuidar. ¿O a poco ustedes tienen el mismo cuerpo que cuando tenían 15 años?
1: No,
3: el mismo
1: cuerpo,
3: perdón.
1: Pero también, a ver, Paloma, una pregunta. ¿Él estuvo presente ahí en el parto? ¿También vio todo o qué? ¿O qué?
2: No estuvo.
1: Okay. Tiene mucho que ver, porque uno cuando ve también como que se medio trauma. No, te lo juro. Y luego ver las fajadas. Y luego como que aliviándose todavía de las heridas.
0: Madre,
1: uno como que vaya, será respeto a lo mejor, Paloma.
0: Yo las entiendo, ¿no? Soy muy sensible yo en ese aspecto.
2: Uno también se sacrifica por ellos a tener hijos y a perder su figura y a perder todo y ellos no quieren hacer nada por uno.
3: Aparte es amor, o sea, se tienen que ustedes ahí comprometer, de verdad a mí me sorprende. Como que si la ve, si la está viendo... Pues es que dé gracias a Dios de que le está dando vida.
1: No, eso sí, uno da gracias, pero pues de ver de traumas. Tú que como papá quieres estar presente.
3: O ponte del otro lado, no veas tan high definition.
1: Es que el doctor dice, venga, sí, ayúdame.
3: No, doctor, gracias.
1: Te lo juro. Ay, oye, Paloma, a ver, ¿y qué pasaría si le ponemos la trampa y cae tu vato?
2: Pues, lo dejo.
3: Ay, no puede ser. Oye, hermosa, ¿y es tu primer bebé?
2: Sí, es nuestro primer bebé.
1: Ok, mi amor, a ver, vamos a poner la trampa. ¿Cómo que se te ocurre que le digamos o qué?
2: Pues no sé, háblenle algo de la construcción o yo sé que va a caer, es muy ojo alegre.
1: Es muy ojo alegre. Ándale, ok. Bueno, pues. Ahí le estamos marcando. Nada más tú no hagas ruido, mi amor.
4: Sí, aló, buenos días.
3: Hola, disculpe, ¿se encuentra Alex?
4: Sí, dígame, ¿quién habla?
3: Ay, hola, soy Paola Sasso y es que me dieron su contacto porque me dijeron que es el mejor arreglando cosas y quería ver si me puede apoyar en mi casa, a resanarme unas paredes que tengo un poco, ya sabe, un poco descuidadas y necesito un hombre experto en la materia que me ayude. ¿Usted podría?
4: Sí, qué bonita voz. ¿Y de dónde eres?
3: Ay, gracias, yo soy mexicana, tú también, tienes una voz muy bonita, bueno, quiero ver si me puedes ayudar a arreglar lo de mis paredes. Y bueno, ya que ando de preguntona, ¿casado, soltero? ¿Cómo estás tú?
4: Ah, pues sí, yo soy soltero.
3: ¡Ay, qué bendición! ¿Ves? Yo creo que Dios acomoda todo. Soltero, yo soltera, yo necesito arreglitos en mi casa, tú sabes arreglar todo muy bien. Es resanar unas paredes y tengo otras cuantas cositas ahí que necesito que me arreglen. Y pues a ver si pudiéramos lo más pronto posible, no sé si mañana puedas, ¿no?
4: Sí, no, pues, oye, ¿o qué tal si me mandas ahorita la dirección? Y yo ahorita, saliendo ya de aquí, me aviento para tu casa.
3: ¿A poco sí puedes ahorita? Y no te creo. ¿A poco vas a venir? Ya hasta me emocioné, para que me arregles todo lo que necesito.
4: Sí, pues yo hago trabajo por mi propia cuenta, y yo soy el jefe aquí y yo puedo salir a la hora que yo quiero.
3: Ay, así me gusta, actitud de jefe, emprendedor, eso es sexy, Pues yo feliz, tú dime.
4: Sí, mándame la dirección y ahorita me aviento de volada.
2: Maldito p***, ¿cómo que ahí sí? Luego quieres ir.
4: Ay, ¿y tú quién eres?
1: Compadre, mira, lo que pasa, Alex, que no te está llamando ninguna morra para echarte los perros. Somos un show de radio, el bueno, la mala y el feo, estás al aire. En la otra línea está Paloma, tu esposa, que quiere hablar contigo. Paloma, ahí está tu marido.
2: ¿Cómo ahí no quieres ir y cuando yo te llamo no quieres ir?
4: ¿Qué pasó, Paloma? No, es una amiga, yo creo que de la infancia, que me estaba llamando y no es en serio lo que yo le estaba diciendo.
2: Mira, yo llamé a la radio para que te pusieran la trampa, estúpido, y caíste.
4: Pues desde que tuviste a la niña, pues ándate un mal genio, y la verdad, ¿quién te aguanta así?
2: ¿Así eres con todas las que te llaman? ¿Y desde cuándo tú eres el jefe, gato?
4: Eso es lo que a mí me... también, mira, porque eso es lo que nos tiene separado. No te puedo decir nada, que rápido te enojas.
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0: Bueno, aparte el vato sí es, sí. Es coquetón.
1: Pues sí, es coquetón, así es todo el rollo. Normalmente.
0: Pero también, no, está mal. Mujeres en el embarazo se ponen
1: medias tóxicas,
0: una, sí, se ponen psicopatonas.
2: Sí, pero aunque te pongas tóxica, psicópata, lo que sea, pues estás casado y tienes que entender que tu mujer acaba de pasar por un momento súper vulnerable. O sea, esas personas que engañan en el embarazo, a mí sí se me hace pésimo, tache. Te acabo de dar un hijo, lo más importante del mundo.
1: Y las mujeres que vienen a ayudar a la mujer que está malita en el embarazo, pues, con el marido, pues un aplauso también.
0: ¿Por qué?
2: Claro, muy bien, pero te felicito.
1: Porque nos dan placer a los hombres casados.
2: No, cállate, ¿qué hablas, animal?
1: ¡Por eso!
2: Le quito el aplauso al peo.
0: A ver, pregunta paisano, comadre, a ti que nos escuchas. ¿Te diste cuenta que te puso tu vato el cuerno en el embarazo?
1: ¡Ay!
0: ¡Compadre! El embarazo muy bonito el embarazo de tu señora, pero te tocó vivir un viacrucis. 1-855-370-3100. Ahorita regresamos.

0: A ver, comadre, no me digas que embarazada te pusieron el cuerno. ¿Cómo te diste cuenta? ¿Qué pasó? 1-855-370-3100. Y estamos en vivo a través de YouTube, arroba bueno mala feo. Ahí también para que vayan comentando, muchachos. ¿Qué onda? A ver, mira, tenemos a Araceli con nosotros. Hola, Cheli.
1: Hola, buenos días.
0: Buenos días, Araceli.
2: Buenos días, Cheli.
3: ¿Qué opinas, mi reina, de esta situación?
1: Mire, yo le estoy hablando de Chicago.
0: ¡Chicago!
2: ¡Chicago! ¡Hola, Cheli!
1: Yo tengo una crítica para el señor ese que dijo que las señoras no se... que no se le antojan al hombre, al pelón este.
0: A ver, a la orden. Sí. Presente, Araceli.
1: Mire, yo tuve 3 embarazos. Okay. 3 embarazos. Uno de ellos fue bastante, bastante, bastante peligroso.
0: Uy, ajá, complicado.
1: Mi bebé nació... Sorry. Sí, mi bebé nació de 5 meses y medio.
3: Ay, Dios mío.
1: Bendito sea Dios, ahorita tiene 26 años.
0: Qué bueno. Ay, qué bueno que se te dio.
2: Te felicito.
1: Sí. Pasé por lo peor. Fueron 3 cesáreas. Infectó la herida horrible. Wow. 3 meses.
3: Eres una guerrera.
1: De ver a mi criatura. Sí. Horrible. Luego, para que don Raúl salga con que... Sí.
2: Don Raúl.
1: Que la mujer... No.
0: Espérame, Araceli.
1: No.
0: ¿Te puedo explicar? ¿Me escuchas?
1: Ahora, otra cosa.
0: Ok, adelante.
1: Permítame, no he terminado.
0: Sí, adelante.
1: Otra cosa. Nosotros estamos ahí para los hombres, para todo. Les lavamos, así les es. Cocinamos, estamos ahí en la noche para sus servicios, ajá, para todo. Hay unas así que hasta es. Trabajamos tiempo completo, ¿ok?
0: Sí.
3: Así es.
1: Y luego sale con que

0: que la mujer que no queda igual que el hombre, que el cuerpo, óigame, obvio, a ver, usted tenga un hijo.
1: No, es imposible. Claro. Imposible.
2: No,
3: claro. ¿Y sabes explicar? ¿Qué pasa? Permites, que se ponen rudos, Pau? Todavía.
1: Permíteme, Pablo.
3: Claro que ya.
1: Araceli, ¿te puedo explicar?
3: Te permito.
0: A ver.
1: Muy bien. Mira, a lo que yo me refiero es a lo siguiente. Y eres toda una guerrera, ¿eh? Qué bueno que lo hiciste. Pero aún así, imagínate por todo lo que pasaste. Y todavía quieres a un vato que... Porque en la trampa, Paloma se quejaba de que su marido no la tocaba. Entonces todavía quieres, a pesar de como tú, como estabas malita, imagínate todavía el vato encima de ti queriendo tener intimidad, pues no. Entonces, a lo que me refiero es, generan ustedes respeto, o sea, no alejarnos, claro que no, cuidarlas, protegerlas, apapacharlas, mimarlas, pero ya, o sea, para ella...
2: No lastimarlas.
1: No verlas de manera sexual,
0: sí,
1: pues.
0: Yo entiendo lo que dice.
1: Es a lo que me refiero, sí. Pero siguen siendo ustedes unas mujeres... preciosas, hermosas, bonitas.
0: El comentario que usted dijo que la mujer no queda igual, óigame.
1: Eso es lógico.
2: No, ni yo.
3: ¿Sabes qué pasa?
1: Claro que no queda igual. Uno está viendo también el proceso.
0: Para que se recupere.
1: Correcto.
2: No te enojes, mija.
3: ¿Sabes qué pasa, hermosa? Que muchas veces el hombre tiene otro pensamiento y la mujer otro, y no saben lo que está sintiendo. Porque no solo es que acaba de dar vida, que está hormonal, que ya no, su cuerpo no es el mismo, que se está recuperando, que no sabe qué está pasando, es una situación nueva. Entonces a mí sí me molesta mucho que haya hombres que engañen a la mujer en el embarazo.
0: Sí.
3: O sea, ellas no se embarazaron solas. El hombre también fue parte para el embarazo, y que ya cuando las cosas no están bien o no me gustas físicamente, me voy con otra y te dejo como si fueras un juguete. Eso a mí me molesta mucho también.
0: No, sí, eso es muy cierto. Yo estoy muy de acuerdo con usted en eso, pero
2: thank you.
0: Sigo yo diciendo que don Raúl no está.
2: Mira, tenemos a Ramiro que también quiere opinar.
1: Te mando un beso, Araceli.
2: Ramiro.
4: Buenos días.
2: Ay, Ramiro, ¿qué estás
3: haciendo?
2: Oye, ¿cómo la ves tú, Ramiro?
4: Mira, bigotes de este Cantinflas.
2: échale, Ramiro.
4: Mi caso es este, mira.
1: A ver, venga.
4: Yo engañé a mi mujer. Mi señora estaba embarazada de mi hijo, que tiene 23 años ahorita.
2: Ajá.
3: ¿Qué lo hiciste?
4: Y también me metí con otra y también la embaracé.
1: ¡No!
2: ¡Ay, no!
3: Dios mío.
2: Tú eres un Gabino Barrera.
1: Ramiro, ¿cuántos meses tenía tu señora cuando la otra también ya estaba embarazada?
4: Mi señora tuvo mi hijo en abril y la otra lo tuvo en
2: mayo,
4: como 3 meses después.
2: ¡Hijo de la fregada!
3: Oye, chulo, ¿y ellas sabían? ¿Ellas se enteraron? ¿Sabían que las dos estaban embarazadas o solo sabía el amante?
4: Yo se lo dije a mi esposa porque era un dolor fuerte que no, o sea, es como si le haya encajado espada por atrás que no se haya dado cuenta.
1: Claro, te dolía.
4: Es hora que todavía no lo supero y está conmigo y ella me dice que no hable de eso, pero no lo puedo superar en toda mi vida.
1: Fíjate, ahí está.
3: ¿Qué le recomiendas a los hombres que están en esta situación? Y obviamente si la mujer está hormonal, a lo mejor va a tener días malos. O sea, van a pasar cosas. ¿Que le engañen o que no le engañen?
2: Que no le digan a la esposa.
4: No, nunca. Que no hagan
2: que no
4: daño. O sea, es lo hermoso que tenemos y lo que escogimos.
2: Sí.
4: Y hacer algo de esos, de esa forma, es algo, es como matarla en vida.
1: Claro, es
2: que chido
1: se
2: la pasó uno, ¿eh? Mientras estaban
1: allá. Y ahora con dos hijos.
2: Ahora viene arrepentido.

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1: A ver, chavos, más adelante.
2: ¿Qué?
1: Vamos a regresar con el burro del día, Pao. ¿Quién es este burro del día?
2: ¿Quién es?
3: La neta, se tienen que ir a YouTube. Está 10 de 10. Yo ya este video lo vi como 30 veces de La Joya. Que se empiezan a agarrar unos chavos en la calle.
1: ¿Qué?
3: Los mecha corta. ¿Qué? ¿Por qué? ¿O qué? Una golpiza, pero llegó una persona más fuerte que los dos y a los dos les dio Hadouken, Shoryuken. ¿Quién fue? Usted dirá, ¿un gigante? ¿Un chaparrito?
2: ¿Superman?
3: ¿Un policía? No, alguien más fuerte que Superman.
2: ¡Batman!
3: Pero no traía super capa.
1: Azul.
3: Ahorita cáiganle a YouTube para que vean de qué les hablo.
1: No, pues Goku, de pues
4: sí,
1: Goku.
4: Ha llegado el momento de enterarte todo lo que está pasando en VIX. Te veo en VIX.
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3: Está buenísimo. 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
1: Simón, ahorita regresamos, cállenle a YouTube. Estamos en vivo, arroba bueno mala feo, ¿eh?
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6: Fíjate que estaban dos amigos platicando, así es como se agarran platicando los amigos y le dice uno al otro, oye Manuel, yo tengo una duda. Dijo, ¿cuál es la duda? Dijo, ¿cuál es la diferencia entre casar con Z y casar con S? Dijo, mira, casar con Z es cuando matas a un animal.
3: Ajá.
6: Y dijo, ¿y casar con ese? Dijo, casar con ese es cuando el animal se mata solo.
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6: A ver, señores, vamos a regresar con burro o es burra del día o qué onda, Pau. Platícanos.
7: Yo, la verdad, estoy feliz de este video, enamorada. A ver, ¿qué? Les digo, cáiganle a YouTube ahorita, @bueno mala feo, porque hay dos chavos mecha corta que se bajan del carro, ya saben, este que le pita uno al otro. ¿Qué? Pues
8: ah, el Road Rage.
7: Se bajan a agarrarse a golpes.
8: El Road Rage ese.
7: Pero alguien se bajó y les dio una guamisa a los dos.
8: ¿Un superhéroe?
7: No, alguien más fuerte que un superhéroe. ¿Qué? Feo. No lo van a creer. A los dos. ¡Pum, pum, pum! ¡Pum, pum, pum!
8: ¿Un animal?
7: ¿Qué pasó?
6: ¿What happened?
7: No, feo. Es más fuerte que un animal. Más fuerte que Superman. ¿Lo quieren ver? Cáiganle a YouTube, @bueno.

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2: Ok, yo les quiero decir algo.
3: ¿Qué?
2: La persona que no vaya a YouTube en este momento está cometiendo un gran error.
3: Hey.
2: Arroba bueno, mala, feo. Este video está espectacular. 10 de 10. ¿Cuántas veces no les pasa que de repente van en el tráfico, alguien les pita y ustedes sienten una ira que se les quema el cuerpo?
3: Ya
2: en
3: no,
2: que es
3: sí, sí, sí, sí.
2: Voy a bajar y lo voy a matar.
3: No, es bueno. No,
2: porque
3: no,
2: a mí no me puede estar diciendo esto.
3: No lo hagan.
2: Pero te pasó, feo.
3: Sí. Pero no, ya no.
2: Pásalo. Oye, en la ya vida. No.
4: Lo que pasa también, a mí me caen gordos los Batman del camino. Los Batman de la ¿qué? Carretera.
2: ¿Cuáles?
4: Los que buscan. No, no, yo voy a hacer justicia aquí. Los
3: ¿qué?
4: Ni son policías, ni son nada, pero ahí tú que medio quieres meterte acá y te cierran. Estos güeyes,
3: güey.
2: Es que en el volante todos tienen diferentes actitudes. Y hay
3: claro.
2: personas que de repente te pitan y se ponen como locos. Hay otras personas que son muy pacifistas. Pues aquí en este video les voy a hablar de dos mechas cortas. Que uno se le cierra al otro, el otro, y de repente pi, pi, pi, y que se bajan y empieza la masacre.
4: No.
2: Y el Canelo se golpea.
3: No lo hagan.
2: Ponme la de Rocky y empiezan tarero, y que golpe arriba, ¿qué? Abajo, al centro, para adentro y Hadouken,
3: no lo hagan.
2: Y se estaban pegando con todo, chavos. Neta. Uno era el ruso y el otro era Rocky. Traca. Cuando de repente empezaron a frenar el tráfico, la gente volteaba, sacaba sus palomitas y se echaba este peleón que ya no vemos hoy en día. Cuando de repente una persona dijo, ya basta de esta situación, ya me hartaron. ¿Qué creen?
3: ¿Qué?
2: Que llegó una mujer. Llega una mujer y les dice, stop it, guys, stop it. Y ellos dijeron, ni la pelaron. Y de repente la chava dijo, les estoy hablando, par de inútiles.
3: ¿Qué?
2: No le hicieron caso. Cuando de repente ella se empuja a uno y empieza a pegarle al otro.
3: Fregó a tres.
2: Knockout. Y se voltea con el otro. Knockout.
3: ¿Qué?
2: Cáiganle a ver a la mujer peleadora. ¿Qué Barbie Juárez? Ni qué Barbie Juárez. ¿Qué ronda? La ronda del MMA. Nada. Ella. Les dio Hadouken, Shoryuken Finishing.
3: ¿Qué?
2: Les aplicó el Genkidama y se volvió Super Saiyajin. Solo había un pequeño detalle, que esta mujer no les dijo que ella pelea MMA y es un arma blanca y por eso les tomó a todos juntos.
3: Arroba bueno, mala fe en el YouTube para que miren la golpiza. Ay, nunca es
2: claro. Pero a ver, los hombres yo he escuchado que dicen que siempre la fuerza del hombre va a ser mayor que la de una mujer. Entonces ahí está, la mujer demostró la fuerza del puño que tiene.
5: Pero un hombre normal con una mujer peleadora de MMA, no.
3: Sí.
2: ¿Cuál hombre normal? A ver,
3: ¿el pelón?
2: Si pones al pelón a pelearse con la de MMA, ¿quién crees que gane?
3: A una niña de la elementary le pega el pelón.
4: Yo le gano.
3: De la primaria, lo cachetea.
4: A las carreritas, a correr.
3: Y lo patea.
4: A las carreritas le ando ganando fácil. No, güey. Oye, Pau, pero de un golpe los noqueó a los otros dos vatos.
3: Sí,
2: pero qué impresión.
4: No.
2: Imagínate que le digas algo a esta mujer en la calle.
3: No.
2: O sea, de que con permiso y se enoja y tras. ¿Han visto peleas de mujeres? Yo, luego me salen peleas y digo, sí se pelean bien intenso. Ya no solo es jalón de greña, se agarran a puñetazos y todo.
3: Yo las
2: ¿Alguna
3: veo,
2: vez
3: yo
2: sus
3: sí las
2: mujeres
3: veo.
2: Se han peleado?
3: Yo las veo en video porque se les ven los calzones, salen de las barras y nada.
4: El
3: se arrancan el vestido.
4: Los pleitos de las mujeres están más chidos, ¿eh? Están...
3: No, tampoco, no se peleen,
4: sí, hombre. Cuando
3: pierden la pelea, vida varias ahí en el
4: las del MMA, yo estoy hablando de las del MMA.
3: Ah, sí, no,
4: los de boxeo. Esas a mí me entretienen más que la de los vatos.
3: Yeah.
4: Se ponen chidos.
2: Sí, ¿alguna vez alguna de sus mujeres se ha peleado con alguna otra mujer?
4: No, mi vieja.
2: Hadouken, Shoryuken.
4: Mi vieja se anda fregando a la esa que pusiste en el video. Para la del. Güey. Imagínate.
2: ¿Crees?
4: Saliendo así, bajándose del carro, güey.
2: Como dice
4: Godzilla. Güey, le viene guanga.
3: No, güey, no se pelee. No. ¿Eh? Les puede pasar lo de Lines. ¿Cómo se llama ese güey?

0: ¿Qué tal si hubiera matado?
1: El aire.
0: Esta morra hubiera podido haber matado a uno de esos muchachos, ¿eh? De un golpe.
1: Imagínate que nos
2: defienda. Pero ¿alguna vez han estado en una pelea intensa, bien loca? Porque hay peleas que dices, hola, esto hasta de película. Porque hay gente que se pelea bien intenso. ¿Tú te peleabas, Feo?
0: Sí, pero yo era el protagonista, yo no era el espectador. Sí. No, yo... Cuando veo peleas, me da quién sabe qué y no puedo ver.
1: ¿Por qué, Feito?
0: No puedo ver a la gente.
1: ¿Y por qué te gusta el boxeo, entonces?
0: No, porque es profesional.
1: Ah, bueno.
0: Preparado.
1: El de Chava se pone... Claro. Para mí se pone más perro, güey, ese.
0: No, a mí...
1: Las MMAs también.
2: No, a mí me gusta más el
0: No, ver, pero en la calle no
1: paisano,
0: me gusta ver.
1: ¿Has visto así que se pelean dos mujeres bien intensas o se jalan el pelo, se muerden? 1-8-55-370-3100.
2: 3100.
1: Se encueran, güey.
0: Sí, güey.
1: Se encueran, sí. No, les vale.

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5: A ver, paisano, comadre. ¿Has visto mujeres peleándose? Se pelean duro, ¿eh? Duro. Se jalan la greña. Trae minifalda, les vale. Trae minifalda, no le enseñan.
6: Ay, se agarran a puños.
5: Se encueran.
7: Chale.
5: Machín, machín.
7: Se arrancan el brasier, el vestido, la falda. Quedan en calzones. Güey. Ay, ay, ay, qué feo.
5: Ahí va el teléfono. 1-855-370-3100. Tenemos a Chucky con nosotros. Hola, mi Chucky. Saludos, mi carnal. No me digas que te tocó ver mujeres peleando, güey.
8: Sí, pelonchas. Ahí había un club en Ontario, se llamaba La Hacienda. Y los miércoles lo hacían una noche de lesbianas, ¿verdad? Entonces, yo miré que estaba una así, pero grandota, viejo, así como pelona, así con los pelos, ¡pum! Grandota, parecía hombre. Y andaba trenzada como con unas cuatro.
5: Trenzada
8: como unas cuatro. Entonces ya la separaron los securities, ¿verdad? Y sacaron a la punk y hasta andaba con un chicharrón de afuera.
5: ¿Qué?
8: Decía, vénganse, ¿eh? Las chaparritas. Sí. Y luego, ¿verdad? Los
6: ¿y tú la separaste?
8: No, pues no, ahí estábamos quemándonos, como tú dices, con palomitas y todo, pero mira,

0: cuando los security estaban agarrando a las chaparritas, ¿verdad? Y una chaparrita se fue por abajo del security y se quitó el tacón.
1: Y le pegó.
0: Se le dejó ir a la grandota, ¿verdad? Y yo dije, no, pues le va a pegar con el tacón.
1: Pues sí.
0: Y le brincó, y en el aire, viejo, ya ves como en el TikTok que dice, y ahí fue cuando se sintió el verdadero miedo.
2: ¿Qué hizo?
0: La grandota en el aire la agarró del pescuezo, así como un niño, la bajó.
1: No.
0: Y le puso una friega en el suelo.
1: ¡Ay, viejo, ándele!
0: No, pobre, dejó la chaparrita.
3: ¡Qué feo es eso!
1: En ese momento, Cell sintió el verdadero terror y tenga en el piso. Güey, es que ¿a poco no?
4: Se
1: ponen bien interesantes.
4: No, se ponen peor las viejas.
1: Tenemos a Sara con nosotros. ¡Hola, Sara!
5: Buenos días.
1: Buenos días. Sarita,
2: tu hermano. Ay, Sarita, ¿a poco tú te has agarrado a golpes con alguna mujer?
4: Sara la chola.
5: No, mi hermana.
4: ¿Qué hizo? ¿Cómo se agarró? A ver, ¿por qué? ¿Con quién? Cuenta.
5: Con la otra que tenía su marido.
4: Ah, andaba de
2: con la lover.
5: Sí.
4: Oh my god.
5: Sí,
2: ¿y qué pasó? Cuéntanos el chisme.
5: Le arrancó el copete, le quitó la blusa y la dejó fuera en la calle.
4: Ay, ¿no tomaste fotos?
2: ¿Qué pases?
1: ¿Qué? O sea, no. Casi la mata a puños, Sarita.
4: No, deja tú, la dejó encuerada.
5: Sí, la verdad, estuvo buena la pelea.
4: Estuvo buena.
2: Oye, hermosa, ¿y el marido no se metía de...? Porque luego siempre cuando está la esposa con la amante, el marido se mete. ¡Ya, no se peleen!
1: ¡Por mí!
5: El marido no estaba, ella la agarró por allá en la calle.
1: Ándale.
4: Ay, güey.
1: Supo dónde agarrar. Oye, Sara, son difíciles. ¿Y dónde aprendió a pelear tu hermana, que se hizo tan buena?
5: No, pues los golpes de la vida.
1: En la calle.
4: ¡Chola, pues! ¡Son cholas!
1: Sí, no, a veces en la calle también.
4: ¡No, cuidado!
1: Te da duro. Mira, tenemos a Víctor con nosotros. No me digas que tú viste a dos mujeres peleándose, Víctor.
2: ¡Ay, el Víctor!
6: ¡Claro, güey!
1: ¿Dónde?
6: Bueno, aquí en San José, California. ¡Saludos!
1: ¡Saludos!
4: A ver, ¿cómo estuvo el pleito? ¿Quién ganó? ¿Estaban buenas?
6: No, papá, estaba trayendo el problema que yo trabajo por medio de la aplicación, ¿verdad? Y cuando llegué, pues ya estaban acabadas y ya se habían peleado, pero la policía ya las tenía arriba también en la patrulla. Me dice la policía, ¿sabes qué? Que quiero que te las lleven, que las bajan y no, ya traían los melones. Traían todos los melonzotes por fuera, las dos.
4: ¡Ay!
6: No traía nada.
4: ¿Qué es eso? Ay, no, qué feo.
1: ¡Wow!
2: Ay, el feo, ¿qué es eso? Yo voy a les ayudo.
1: A ver, vamos a...
4: ¿No tienes fotos?
1: YouTube, @ bueno mala feo. Ahí continuamos el cotorreo. ¿Han visto a dos mujeres peleándose?
4: Ay, no, qué feo, no.
1: El bueno, la mala y el feo en YouTube.
4: Me da cosa.

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1: A ver, chavos, más adelante vamos a regresar con lo último en deportes. Tenemos a mi carnalito Gabo Sainz con nosotros para platicar qué onda de la jornada 3 de la Liga MX. Además, selección mexicana se va a enfrentar a Colombia, a Perú, Chile. ¿Qué onda con Rafa Márquez? También la sub-20 la está rompiendo. Todo lo último en deportes, ahorita regresamos. Y cáiganle porque estamos en vivo a través de YouTube, @unomanafeo. A toda la gente de VIX Música también, bienvenidos ahí con nosotros. Bajen la aplicación de VIX.
2: ¡Queremos videos! ¿De dónde están chambeando? ¿Qué están haciendo? 310-908-4646.
1: Hay varios, Feito, hay varios. ¿Varios ya? Cáiganle para allá, ¿eh?
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0: Señoras y señores, vamos a recibir con nosotros directamente desde Guadalajara, Jalisco, México, que creo que ya está de regreso porque andaba acá para lo del partido de la MLS y que la Liga MX y todo el rollo. Mi compita Gabo.
1: ¡Soy Gabo! ¡Gabo! ¡Gabo!
0: ¿Qué
1: Gabo?
0: Rollo, Gabito? Bienvenido aquí al programa. ¿Cómo estás?
2: ¿Qué pasa, muchachos? ¿Cómo están? Muy buen día, qué gusto saludarlos.
0: Igualmente, Gabo.
2: Abrazo para los tres y bueno, listos. Ya estamos en Guadalajara.
0: Bien, qué bueno que llegaste bien.
2: Gracias a Dios. Sí, gracias a Dios, ya con bien y todo. Después de, bueno, pasar vergüenzas con el Superman Padilla, que es una cosa terrible.
0: No, no, no, así es.
3: No le hagas caso.
0: Sí, saludos al Superman.
4: Oye, pero no, bien que te consintió, Gabo.
3: También
2: no,
3: que
2: lo atiende. No, sí, es un tipazo, ¿eh? Es un tipazo, la verdad, es un tipazo. Nomás que de repente es muy imprudente. Así como el feo, así como el feo, así de imprudente. No tienen filtros.
0: Siempre que
2: no
0: estamos allá filtros. Por Carolina, a Pau la lleva a los restaurantes así, fit, que le gustan. A mí me lleva mis tienditas de juguetes y al feo
3: a los masajes.
0: Porque el vato sabe dónde está todo.
2: Sí.
0: Son tan todos los...
2: Es una chulada. La verdad es un tipazo y nos atiende muy bien. Le mandamos un abrazo. Pero bueno, la verdad es que pues ya andamos por acá esperando precisamente por la jornada 3 del fútbol mexicano. También por el tema de selección nacional mexicana. Tenemos obviamente los partidos que va a jugar el tricolor ya confirmados. Y bueno, pues empezamos a platicar precisamente sobre la Liga MX. Primero, el día de hoy juega papá. El día de hoy juega papá, juega en Guadalajara, juega el Guadalajara. Así que juega el Puebla contra los primeros más. ¡Qué chulada de himno! ¡Qué chulada de himno! ¡Por favor, aplaude! ¡Venga!
3: ¿Cuál papá? ¿Cuál
4: león digo yo? Okay. ¿Pero sí, ya llegaron las estrellas del mundial o no? ¿O quién va a jugar?
2: Claro, pues ahí están. ¿Por qué crees que no los prestamos al partido de MLS contra la Liga Mexicana? Pues porque vamos a golear 18-0 al Puebla.
3: Gabo,
2: así que bueno, juega
3: contra el Puebla. Dígame.
0: Ponte serio que, claro. ni el Chicharito, ni el Chicharito Hernández... quiere a las Chivas. Ya lo dijo.
2: Ya hablaremos de ese tema y tenemos videitos para que ustedes también opinen. Bueno, juega el conjunto de Puebla contra las Chivas el día de hoy. El Juárez contra Pumas, San Luis contra los Xolos, para el día de mañana Querétaro contra los Tigres, Atlas contra Rayados, no, pues wow, León contra el Pachuca, Cruz Azul contra el Atlante. Por cierto, en el Cruz Azul Atlante los espero para que los busquen en la aplicación Euforia y TUDN Radio. Y también para el domingo, América contra Santos y Toluca contra Necaxa. Y en el América Santos también los espero para que nos sintonicen en la aplicación Euforia y en TUDN Radio. Los dos juegos y los dos juegos también los transmito por mis redes en arroba Gabo Sainz en el Gabo Sainz 1 en el TikTok. Así que para que estén al pendiente. Bueno, eso con el tema de la Liga, la jornada 3 y México. México, que también, bueno, pues venció a Guatemala, avanzó como líder del grupo en el campeonato.

0: campeonato de CONCACAF. Está teniendo una muy buena participación, ganando sin ningún problema sus partidos, ganando la Costa Rica, ganando la Guatemala, 2-0 a Costa Rica, 4-0 a Guatemala. O sea, la verdad, muy bien. La única mala noticia para la selección mexicana, ¿qué? Es, bueno, el tema de lo de Sandoval, que se fracturó un dedo de su mano, así que va a tener que estar fuera por lo menos un mes.
1: De ver por la mano.
0: De Guadalajara que está prestado para acá. ¿Mandé?
1: ¿De la, un dedito de la mano lo pone fuera un mes?
0: Sí, pues sí, pero es que Timón que juegue con el dedo fracturado, o sea.
1: ¿Por qué no? Sí. Con una venda, pues si no va a patear con el dedo, güey.
0: Sí, si tú con una pata no rindes lo que rindes, no, imagínate.
1: No, de todo no rindo, pero y aquí con la boca. Mira, ay, fierro.
2: Qué bonito.
0: Fíjate que,
2: oye, Gabito,
0: tendría que evaluar si mejor hablas con el pie, porque la boca no te ayuda mucho, ¿sí, Pao?
2: Gabito, cuéntanos, por favor, qué onda con lo del Chicharito, que habló súper mal de las Chivas y después sacó un video que no era cierto, que él no lo había dicho en esa intención, que siempre malinterpretaban todo lo que decía. Y luego dijo que iba a sacar un podcast y que iba a contar todo. ¿Qué pasó?
1: No hablen cochinero porque a lo mejor viene el ratito.
3: Mira, ahí te va. Contexto rapidito para la gente que no se ha enterado. El Chicharito dijo que perdió el amor al fútbol
0: en Chivas. Espérate, ¿te parece que lo escuchemos primero? Tenemos el video. Creo que por ahí tenemos el video. Podemos escuchar primero lo que dijo y después lo que dijo ayer. Porque recuerdan que ayer platicábamos de eso y ayer dijo algo muy diferente. Mira, primero escuchemos lo que dijo el Chicharito.
3: Muy bien.
4: No le he vuelto las ganas por jugar fútbol. Así de claro, si me tomé el año sabático es porque ya no quería jugar y estaba pensando si me iba a retirar o no. Porque así terminé en Guadalajara sin ganas de querer jugar fútbol. Y estas personas me devolvieron esas ganas y eso.
3: Órale, ahí está. Eso fue lo que dijo.
0: Eso fue lo que dijo
3: sin ganas.
0: Hace dos días. Sin ganas del Guadalajara. O sea, me quitaron las ganas de jugar al fútbol. La verdad, a mí me pareció, como lo hemos platicado y demás, mal agradecido. ¿Cómo lo recibieron en Chivas? Lo recibieron como si fuera el Mesías, como si fuera el Salvador. Llenaron un estadio, hicieron presentación, le pagaron muy bien, no dejaron de pagar nunca su sueldo. Y él, pues nunca correspondió a las expectativas. Incluso falló un penal contra Cruz Azul para que Chivas quedara eliminado.
1: Ya no trae, tú, Gabo.
0: Bueno, pero no puedes decir eso, mi querido. Feo, o sea, la verdad es que, ay, me quitaron las ganas. Bien. Bueno.
2: Y siempre te tienes que...
0: Claro, y ser agradecido.
2: Habla bien de ti, claro.
0: Claro, y ser agradecido, porque al final, pues bueno, te dieron la oportunidad de regresar al fútbol mexicano y demás, te recibieron como si fueras un rey, un crack, y pues bueno, pues al final no lo hizo. Y te digo, la gente de Chivas me cuenta desde el centro del equipo que siempre se le trató muy bien, entonces no entiendo lo de Javier. Bueno, ayer dijo otra cosa. Escuchen eso.
1: A ver.
4: Entrenando. Bueno, siempre que hablo de Chivas, causa mucho revuelo y muchos medios de comunicación sacan todo completamente fuera de contexto. Entonces voy a hacer un video en mi canal de YouTube explicando mi segunda etapa en Chivas y ya no voy a hablar más de ese tema. Yo amo a Chivas. Mis opiniones personales o hasta críticas en cierto momento jamás han sido en contra de la mejor afición, de los jugadores o del club que tanto amo y que tengo una herencia familiar ahí con mi abuelo. Siempre ha sido con la gente y las personas que administran o han administrado el club por cierto tiempo, en lo cual yo siento que puede mejorar mucho. Pero bueno, todo el contexto va a ir en el video, en el canal de YouTube.
3: Ahí Dale.
1: Ahí está, okay. Todo bien lo que dijo. No es en contra de los jugadores, no es en contra del público, de los seguidores
0: del técnico, de
1: Chivas. Es en contra de los que administran, dijo.
0: Sí, pero dice, los periodistas sacan de contexto. Pues no, él dijo solamente que terminó sin ganas de jugar después de estar en Chivas. Fue lo que dijo. Si hubiera sido específico en decir, bueno, tuve algunas broncas con la gente que maneja el equipo, y obviamente que sea también directo y dice, ya no voy a hablar de Chivas y demás. Bueno, pues si tuvo broncas con el dueño, si tuvo broncas con la gente de los administrativos, si tuvo broncas con gente de los directivos, pues que lo diga. Pero el jugador siempre, nomás medio tira la piedra y después piensa, ay, no, es que no me voy a pelear, voy a seguir jugando, mejor espero y demás y todo. Pues entonces no digas nada, te ves ridículo, creo yo.
2: Oye, Gabito, ¿y no crees que a lo mejor todo esto que está pasando

0: Es una estrategia.
1: Publicidad.
0: Que a lo mejor dijo, ¿sabes qué? Quiero llegar a este nuevo equipo, quiero hacer ruido. Ya lo han funado muchas veces por los comentarios que ha hecho hacia las mujeres, con todo. O sea, a lo mejor dice, ¿sabes qué? No me importa la funa, me aviento esto, que se vayan contra mí y traigo el spotlight y a la prensa.
2: Bueno, puede ser. La verdad de Javier no me extrañaría. Javier es un tipo que es muy inteligente en cuanto a generar. Incluso recuerdan cuando empezó a hacer banca en Chivas, empezó a como sacar videos y fue muy criticado porque dijo la mujer que también tiene que lavar los trastes y hacer esto y de repente dices tú, bueno, a ver, sí, fue muy criticado y siguió haciendo esos videos, pero le generaban vistas. O sea, creo que Javier entiende esa parte, que también es un tipo muy mediático y lo termina haciendo. Para mí, de todas maneras, ya se vio como como dijera el chavo, como el vuelve el perro arrepentido, ¿no? Con la cola entre las patas, sí, como a ver qué pasa. Entonces a mí me parece que se vio mal y ahora quiere medio solucionar las cosas. Si de todas maneras se le quitó las ganas de jugar, pues obviamente también le afectó y le dolió que fuera en Chivas.
3: Lo que es verdad es que Chivas echa a perder a los jugadores.
2: El que llega a Chivas se pierde.
3: ¿Qué pasó con la Chofis?
2: Cinco seleccionados, papá. La Chofis se perdió solo. ¿De qué hablas? Se sentía crack y pues pobrecito. Un día lo pusieron en un periódico. Al Chofis le pusieron en un periódico de Guadalajara.
3: No sé qué pasa.
2: El Messi mexicano, porque hizo dos golazos contra Monterrey. Y se acabó, papá. Pero él mismo mentalmente no estaba.
3: No sé qué pasa con Chivas. Última. Que nomás llegue el jugador ahí, se pierde.
2: Señor productor, había pedido que el feo no estuviera en la sección. Mejor que el pelón no esté. Habla puras tarugadas. No se le haya. No hay manera.
1: No soy yo, soy mi papá.
2: No, y luego a la América. Bueno, los espero para que se acuerden en TUDN Radio, la aplicación Euforia y todas estas estaciones afiliadas. Cruz Azul, también en el partido Cruz Azul y en el partido de América. Bueno, tres partidos de preparación en Estados Unidos, ya confirmaditos.
1: Yes.
2: México contra Colombia el 29 de septiembre. En Baltimore, en Maryland, primera vez que México va a estar en Baltimore. Después México contra Perú, 29 de septiembre en New Jersey, porque luego se enojan, no es Nueva York, es New Jersey. Así que bueno, para que estén ahí el 29 de septiembre. Y México contra Chile. La selección mexicana pone en Los Ángeles, no en Los Ángeles, es el 6 de octubre, es en Pasadena, en el Rose Bowl. Así que esos tres partidos. Pero también la selección mexicana volverá al torneo que puede jugarse con el tema de Liga de CONCACAF. Y ahí va a jugar en México. Ese partido lo va a jugar en México. Liga de Campeones de la CONCACAF, de Naciones, perdón, 26-27. Todavía no hay rival y se jugaría en noviembre y se va a jugar en México. Pero pues habrá que ver qué es lo que pasa, cuál es el rival, en qué estadio. Se habla mucho de que puede a lo mejor rotarse, que no sean en la cancha del estadio Azteca, Banorte, como quieren decirle, o posiblemente se pueda jugar en Monterrey o en Guadalajara. Así que atentos por esta situación.
3: ¿Y qué pasó con el México-Estados Unidos? Ya me lo cancelaron, se cayó. Glendale, la gente de...
2: Estoy igual que tú.
3: Phoenix, ¿qué pasó?
2: Estoy igual que tú.
3: Phoenix, ¿qué sabía? Ese partido está atractivo.
2: Sí, y estoy igual que tú. No sé si se les olvidó. No sé. A ver, estos partidos los maneja Next Tour. O sea, los maneja Next Tour, es una empresa que todos sabemos que maneja la selección mexicana en los Estados Unidos con los partidos amistosos. Y los confirmó ellos. No sé si lo vaya a manejar otra empresa. No sé si no se vaya a realizar. Hasta ahora no se ha dicho nada. Se supone que ya estaba oficialmente el partido. Recuerden que también había un partido que iba a jugar México a previo al Mundial contra Argentina y el partido estuvo oficial.
3: Se cayó.
2: Hasta que prácticamente se cayó el partido. Entonces, puede también ser que se haya caído el partido. Entonces, habrá que esperar, esperemos a ver qué es lo que nos empieza a definir tanto la selección mexicana como la gente del cuerpo técnico y lo que deciden. Pero yo coincido contigo. Si había, a ver, tienes de rival a Colombia, Perú, a Chile y eran los Estados Unidos, para mí en orden jerárquico era Colombia el más importante, después Estados Unidos y después Perú y Chile. Pero pues bueno, pues al final creo que habrá que ver y buscar la manera de que se pueda seguir haciendo este partido, porque me parece que es un buen rival.
3: Si no, me va a quedar como la Chayo así de, ¿qué pasó?
1: Nada. Está lloviendo y no paramos.
2: ¿Así se queda la Chaño?
3: ¿Así de?
2: ¿Así se queda la Chaño?
3: ¿Qué pasó?
2: No, pobre muchacho. No, pobre.

0: nomás la toca del cabello a la Chayo y ya dice, ya.
1: Buenas noches.
2: Ya pasó,
0: buenas noches.
2: Ya.
0: A mimir. Bueno, nos vemos mañana, Chayo. Porque mañana me tengo que partir el hocico otra vez en el rancho.
3: Uy.
1: Hey, Gabo, ¿ya viste el video?
0: No, qué
1: musical, cosa. El video musical.
0: Oh, sí. Uy. Ya, no. Qué cosa, fabuloso, para que lo vean en las redes sociales. Hasta eso caes con estilo, güey. Caes con estilo.
4: Gabo, ¿dónde la bandera está bien al pendiente? Que te sigan en redes sociales, por favor. No se pierdan toda la actividad ahí en las redes de Gabo.
1: De valiento que
0: sí, por favor, que me sigan ahí en arroba Gabo Sainz, en el X o Twitter, también en el Facebook, Gabo Sainz. Gabo Sainz 1 en el Instagram, TikTok. Ya les dije, estamos en el partido de la selección, y no más de Cruz Azul, que juega contra el Atlante el sábado, y también en el América contra Santo Domingo. Se me pega de este güey del feo todas las tonterías. ¿Dónde más? ¿Dónde más para que la gente lo siga, para vivir al máximo? ¿Dónde más?
1: Bigfoot en el OnlyFans. Y sí, cierto, Gabo.
0: Venga.
1: Oye, nomás me da un besito a la Chay y le hago ¡uy!
2: ¡Ya! ¡Ay, amor! ¡Mi vida! ¡Ya!
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0: ¡Cuidadito con poner el cuerno y se dé cuenta la mujer, la esposa!
1: ¿Qué pasó, Feito?
0: Porque te puede salir el tiro por la culata. ¡Aguas!
3: Mejor no engañen.
0: Esto no se debe de hacer. Esta morra, en el video viral, encuentra, se da color de que el marido está poniendo el cuerno y lo ve que se sube al carro con la amante. Y la esposa le pone cola. ¿Qué pasó? ¡Casi se matan!
1: No.
0: Ahorita al regresar en el video viral les voy a contar. Y arroba Bueno Mala Feo en YouTube para que guachen la persecución implacable.
1: ¿Qué?
0: Casi no. Pierden la vida a la familia.
1: Policiaca, persecución
0: no
1: policiaca.
0: No hagan eso, por favor.
1: No.
0: Déjenlo que se vaya. No expongan
3: mejor
0: a la
3: familia. No engañen.
0: Oiga, no, engañar no mata a nadie, esto sí.
1: Señores, y estamos en vivo en YouTube. Cáiganle por allá. Ahorita vamos a ver sus videos. Estamos cotorreando con mi compa Gabo. Ahí está también la belleza de Pao Sasso. Y mucho, mucho más. Cáiganle a YouTube, arroba Bueno Mala Feo, ¿eh?
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1: Yo te entiendo si tienes, pues, dudas de que tu pareja te está poniendo el cuerno y dice, voy a contratar a un detective, a lo mejor no hay feria para un detective. Ok, lo voy a vigilar yo.
2: ¿Qué?
1: Y lo voy a seguir yo. Pero tipo policíaco, tipo criminal el pedo.
2: ¿Cómo?
1: Ancina no se juega, señoras y señores. Esta mujer se dio cuenta de que el marido la estaba engañando. Y se sube al carro el marido con otra y ella lo empieza a vigilar. Y ella traía una Suburban y el marido un carro chiquito cuando iba con la amante. Y ella empieza la persecución.
2: ¡No!
1: Bien policíaca, bien agresiva. Casi pierden. Exponen a las criaturas, al marido. Ella misma se expone a la amante y a la gente que no tiene nada que ver, que anda por la calle y las carreteras.
2: Sí.
1: Arroba bueno mala feo para que guachen lo que esta mujer hizo. Al punto enojada, como dice el pelón, una mujer enojada piensa en sangre.
2: Güey, aquí yo he aprendido eso. Yo he aprendido eso, feo, de que un vato enamorado comete los peores errores en su vida.
1: Sí, sí, sí.
2: Pero una mujer enojada.
1: ¡Aguas!
2: Comete los peores errores en su vida también.
3: ¿Qué pasó? Por eso no las hagan enojar, entonces.
1: Claro, no se deben de hacer enojar.
3: Happy life.
1: Que no los tuerzan, por favor.
2: La vida es jacarandosa.
1: Sí, cuídense mucho, escóndanse.
2: Ay, mamá.
1: Sí, ahí si ven a alguien que anda por allí poniendo el cuerno, no vayan con el chismo a la mujer, porque esa mujer enojada, como dice el pelón, es un peligro. Watchen y oigan lo que pasó. Tenemos el video donde la mujer lo va correteando. Persecución tipo policíaca implacable, güey.
2: Oye, a ver,
1: ahí va. Bueno, 80, 90 millas por hora.
2: En YouTube, digo, nos encantaría que esto fuera televisión.
1: Pon el audio.
2: Arroba bueno mala feo. Fíjate, hay un carro.
1: Hey, un carro.
2: ¿Quién va en el carro, Feito?
1: En la Suburban va la esposa.
2: ¿Qué?
1: La mujer enojada, la dolida. Con las criaturas en el carro.
2: No manches.
1: Con un chiquito de un año y algo y con otra chamaquita. Pues exponiendo la vida de ellos. Se le encima al carro donde va el marido con la amante. Un carrito chiquito.
2: Ya se le cerró la mujer.
1: Se le cerró a 80, 90 millas por hora. Ahí se baja la mujer. Agarra al chiquito con sus manitas. El marido se quiere ir. Le pegó un madrazo al carrito, casi lo voltea. Ahí vienen trailers. Ahí vienen carros. La mujer dolida, enojada, saca al chiquito del asiento. Mira, sale la niña, la hija de ella también. Y le avienta al chamaco y dice, ¡ahora!

0: Déjamelo tú con tu amante,
1: ahí está
0: vos,
1: tu hijo. Idiota. Ahí está tu hijo. Oye, le da al
0: pero
1: marido.
0: Peligran, mijo.
1: Otro niño, mira, hay otro niño
0: otro
1: ahí.
0: Otro niño, peligran.
1: Tres niños.
0: Ay, están en cerca de la carretera, pegados.
1: No a manches.
0: La mujer. ¿Qué está haciendo? ¿Está sacando a la mujer de las greñas?
1: Al amante, güey.
0: No manches. No, señora, no hagan eso.
1: Wow.
2: Oye, pero ¿por qué también el señor no se para? No había visto tanta acción en ningún fast food.
0: Ay, si tú te vas a parar, si sabes que viene tu vieja correteando. No.
2: Si te, estás poniendo en peligro tu vida, te frenas, de todos modos ya sabes que estás con alguien.
0: Es una carretera, es bien peligroso, hija. Vete directamente a un hotel, párate en el parking del hotel, agarra cuarto, mete a la muchacha.
1: Ay.
0: Y ahí arreglen las cosas en el parking.
1: Le cayó la ley, güey. Hermano,
2: sí,
1: cayó la ley.
0: Güey. El guardafango, guacha.
1: Yo nomás, güey, imagínate, me pongo en los zapatos del vato, pobrecito, la sangre a las patas, güey.
0: Deja tú, lo podía haber volteado de un fregazo que le dé la Suburba.
1: Imagínate,
0: güey.
1: Reconocer la camioneta blanca. Que se te empareje y digas tú, güey, mi vieja.
0: ¿Y la amante?
1: Y tú con aquellita.
2: ¿Para qué se portan mal?
0: Desgraciada.
2: Para que eviten que la mujer los persiga y les diga y les grite, güey, o les dé una cachetada o les raye el carro.
0: La misma
2: pórtense
0: niña. La misma niña está abriendo la puerta del carro del chofer, diciéndole cosas al papá.
1: Eso está mal. Si va a la mujer.
2: Los niños está terrible.
1: Andar de investigadora y todo, ¿para qué trae a los niños? Y luego todavía los poniéndolos en peligro.
0: ¿Eh?
1: Yo que él demanda de volada y me quedaba con mis
0: hijos. Yo agarraría un abogado, los expuso, los puso en peligro. Y en medio de la carretera, las criaturitas. Puede parquearse un carro a tratar de ayudar o a ver qué está pasando. No ven a los chiquillos y los revienta.
1: Hasta Chao Supor le ando poniendo también. No.
0: También.
2: Lo de los niños está terrible, pero el engaño también está.
0: No,
2: o sea, nunca exponga. ¿Y sabes qué está mal que hacemos las mujeres a veces? Que cuando notas que el marido fue infiel o algo así, van y meten a los niños. Y mira, ahí está tu papá haciendo esto y el otro. No involucren a los niños.
0: Sí, cierto.
1: Se siente bien gacho,
0: Qué feo.
1: Paisano,
0: no.
1: A ver, para toda la gente que nos está escuchando,
0: le arruinó la vida a los niños, le arruinó
1: que también
0: la
1: están
0: vida
1: en YouTube, arroba bueno malafeo, comenten.
0: Está bien buena la
1: estabas doña con aquellita y te cayó tu vieja.
0: ¡Ay!
2: ¡Ay, no, Jesús!
1: ¿Cómo te fue?
0: ¡Ay, no!
1: 1-855-370-3100. Yo me acuerdo que estaba por allá, Feito. Estaba ahí arriba. Ahí arriba. Porque
2: arriba, ¿dónde?
0: Era dos pisos.
1: Es que aquellita tenía dos pisos. Estaba yo arriba. Y yo nomás escuché afuera. ¡Raúl!
0: ¿Eh?
1: Y quebró una ventana, güey.
0: Con el
1: puño. No, sí.
0: Dije, ¿no la demandaste?
2: ¿Pues qué querías?
1: Los monstruos. A ver, cáiganle a YouTube, arroba bueno malafeo, para que vean el video. Comenten también.
0: Chale.
1: Compa, ahorita regresamos con tus llamadas.
0: No lo hagan.
1: ¿Qué te hicieron? Llamar. No.

0: intentamos callarlos, apagarlos, correrlos y nada. En fin, el bueno, la mala y el feo, parloteando donde sea, en Euforia, sin parar.
1: A ver, señores, venimos del video viral donde, si no lo has visto, Kyle, arroba bueno, malo, feo en YouTube.
2: Está muy fuerte.
1: ¿Qué persecución esa, feo?
2: Policiaca, persecución implacable. No como de narcos, así como los videos que salen de narcos y que van siguiendo.
1: Creo que ni al Chapo lo persiguieron
2: ni,
1: tan duro.
2: Ni tanto así, le avientan a Suburban al carrito, casi lo voltean. El carrito venía con dos pasajeros, la amante y el marido. Y en la Suburban venía con tres niños. Un chiquitito de brazos, uno como de 4 o 5 añitos y una plebe de como de 10. Güey, eso es peligrosísimo.
1: Sí.
2: ¿Qué tal si te volteas?
1: No, es que la...
2: ¿Qué tal si atropellan a uno de los niños porque la carretera van bien recto los carros? Se bajaron los niños, güey.
1: Deja todo.
3: Juan, los bajó la señora. Ahí cometió un error enorme de meter también a los niños involucrados. Y más si son bebecitos, no puedes hacer eso. Y dárselos también a la otra señora. Eso no está bien. Pero no está bien que los hombres sean infieles también y que quieran que la mujer...
2: Pero no estamos hablando de eso. Estamos hablando de la vida que expuso a los niños.
3: Oye, eso está terrible. Eso está terrible.
1: A mí lo que me sorprende es cómo el vato no se le peló a la mujer ni en carro deportivo.
2: No.
1: Él andaba en carro deportivo con la amante.
2: Aguas con una mujer enojada.
1: Cuidado.
2: Quiere ver sangre.
1: Paisano, te cayó la ley cuando estabas con...
2: El chagüiste le cayó.
1: Con la otra. Dijiste, la policía, no. 1-855-370-3100.
3: 3100.
1: Tenemos a Refugio. Hola, Refugio, ¿qué peteo?
4: ¿Qué pasó, viejo Pando?
1: ¿Qué pasó, Refugio? ¿Qué te pasó a ti, viejo? A ver,
2: díganos. ¡Échale, Cuco!
4: Una de película, viejo. Fuimos a un party, a una fiesta, y nomás yo conocí a la mitad de con las que llegamos ahí, y estaban un grupo de personas, uno que estaba casi el segundo retrato del feo.
2: ¡Adiós!
4: Todo mal
2: así de guapo.
4: Con
2: bien cocodrilo.
4: Patitas de popote, el sombrero le quedaba más grande que parecía tachuela. En fin, estábamos ahí en el cotorreo y que empezamos a sacar a unas morritas a bailar ahí, y ese era el macho charchero que está, no, que iré, que yo les presento a esta, que yo soy amigo de aquella y que no sé qué, y que haz de cuenta el vivo retrato de la tachuela de feo. Y de repente llega una señora y le da con una cubeta que estaba ahí llena de cerveza, que le da con una cubeta ahí en el sombrero, se le dejó como taco de Taco Bell.
2: ¿Quién era?
4: Dijimos nosotros, pues, ¿qué rollo? Y la Chayo dice, desgraciado, dice, no le diste de comer a la Camila.
2: ¡Hijo de puta! ¡Baboso!
1: Güey. Ahora tenemos a Juan. ¡Hola, Juanito!
5: ¿Qué dice, pelón?
1: Saludos, Juan. No me digas que te cayó la ley cuando estabas con aquellita.
2: Ay, qué triste.
5: No, hombre, bro. Haz de cuenta que no me cayó, pero haz de cuenta que en ese tiempo tocaba en una banda. Ya ves que los músicos usamos los pantalones medio apretados.
1: Ok.
2: Ay, los locutores también.
3: Sexys los hombres con pantalones apretados.
5: Nos subimos al carro, bro. Y el demonio, no sé cómo lo hizo, que no sé si me llamó o se me marcó el teléfono.
2: ¡Ay, güey! ¡Oyó todo! Oh,
5: la muchacha escuchó todo, bro.
2: Cuidado, hay demonios así.
3: ¿Qué escuchó?
2: Me ha pasado.
5: Escuchó pues, los gritos y todo el show.
2: Cuidado.
3: La pasión. ¡Ay, dolor!
5: La pasión. Y ya cuando me puse la ropa para atrás, no, pues ya tenía el mensaje. Ya no te quiero ver, escuché todo y que no sé. También...
1: Hey, se

0: Iban los celulares solitos.
1: No manches, Juan.
0: Es el demonio, sí, señor. Sí hay. Sí hay.
2: Se contestó el teléfono y pues, ni modo, ahí quedó.
1: Chale, mi carnal.
0: Y tú ni cuenta.
3: Ya no te volvió a ver.
2: Esto pasó en la ciudad, una ciudad de California, nomás que no voy a decir dónde porque luego el
1: mundo. Oye, Juan, ¿y volvieron o no volvieron? ¿Te perdonó o no? Sí se acabó todo.
2: No, ya era una relación tóxica. No voy a presumir, pero ella era la cerrada y pues. Ahí quedó.
3: Pero ¿para qué? Si una mujer es mala y sufren, ¿por qué no se divorcian o por qué no la dejan para andar libres con la otra?
1: A ver, ¿por qué? Uno se enamora, porque estás enamorado de tu vieja. Bonito el amor.
3: ¿Cómo? ¿Estás enamorado de tu mujer y de otra y de otra y de otra?
0: Pues sí, pues ahí, cariño, claro. Pues es, tenemos corazón de hotel.
1: Claro, ya lo dijeron los tucanes.
0: Sí. Okay,
1: en ese hermosísimo poema. Razón. Tenemos a Giovanni. Oh, ese es mi Gio.
4: ¿Qué onda? Soy yo otra vez. En la mañana les marqué que se desgreñaron por mí.
1: Ah, sí, cierto. Gio. Sí. A ver, pero. ¿Qué crees? Pregunta, ¿a ti también te cayeron ahí en el Chahuistle? ¿Te cayó la esposa?
4: Sí, fíjate que yo vivía en Nashville, Tennessee. Ahorita vivo en San Diego. Ajá. Pero yo estaba en un restaurante con mi amante.
0: ¡Ay, de la fregada!
4: Entonces yo no me di cuenta que ahí estaba la hermana del cuñado de mi cuñada.
1: Ah, pues es que muy lejos.
4: Entonces le marcó a mi esposa y chas, que de repente por allá veo entrar a mi esposa en el restaurante, pues yo estaba con mi amante comiendo. No, hombre, se armó. Te cuento.
1: Oye,
4: no le dijo nada a mi amante.
1: ¿Y tú?
4: No la desgreñó, no le gritó, sino se fue directamente conmigo. Me armó un show como no te imaginas.
1: ¿Qué te dijo?
4: No, pues imagínate hasta de lo que me iba a morir. Pero, y en eso se fue. Pero imagínate la pena de la otra, del amante, olvídate. No. En ese momento se terminó todo. Pero ¿para qué te digo sí? Terminé con mi amante, dejé a mi esposa por mi amante.
1: Ándale.
0: Oye, ¿y estaba buena la amante? ¿Estaba en alguna o qué?
4: Pues para qué te cuento, es de Jalisco, imagínate.
1: Oh, chulada,
0: güey. Ay, en alguno.
1: Hermosura, güey.
0: No. Híjole, que nos pase así, ¿verdad?
1: No, güey, no, se siente bien gacho, la verdad.
0: Pero con alguien que valga la pena, si te agarran con Doña Rosa también.
1: No. A ver, cáguenle a YouTube, @BuenoMaloFeo. Ahí tenemos varios comentarios. ¿Te cayó el chahuistle?
0: Machín.
1: ¿Te cayó la ley cuando estabas con aquellita?

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4: Enseguida volvemos con Puro Show. Era el bueno, la mala y el feo. Y esto.
1: Muchachos.
2: ¿Qué?
1: Lamentablemente, hay una persona que se ganó un dinerito.
2: Ajá.
1: Confió en alguien. Porque, pues, no Gary Paper. Y lamentablemente me lo defraudaron, me la defraudaron. ¿Qué fue lo que pasó?
3: Ay, no.
1: Se van a sorprender. Vamos a regresar a continuación con una corresponsal que se ha hecho viral. El video y la historia se ha hecho viral en redes sociales para que nos platique qué onda con este abuso de confianza. Aguas cuando tú quieras poner a nombre casa, carro, cuenta de banco. Sí. Un dinerito te puede pasar a ti. ¿Qué? Y tú dices, pero es mi hermana, es pero mi novio,
2: es
1: mi esposa.
3: No puedes confiar.
1: Te pueden defraudar. ¿Qué le pasó a esta persona? Ahorita lo platicamos enseguidita. Y cállale a YouTube, el bueno, la mala y el feo. Ahí van a ver todos los videos, ¿eh?
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7: Ahorita regresamos. Vamos a platicar con la reportera que la entrevistó. ¿Cómo sigue esta chica? ¿Pudo recuperar el dinero? Tantas preguntas que tenemos. Arroba bueno mala feo en YouTube. Cáiganle. Y también vamos a hablar con Rubí, la afectada.
8: Ay, pobre. Estaría chido.
7: Venga, la neta, no. Imagínate.
8: No hagan eso.

0: Familia, vamos con esta historia que la verdad está conmoviendo a toda la comunidad hispana y que también nos sirva de experiencia. Es la historia de Rubí Reyes, una mujer que se ganó la módica cantidad, imagínate, sacarte la lotería, 2 millones de dólares.
1: ¡Ay, mamá!
0: Pero, pues la paisana Rubí Reyes no tiene papeles, no Gary Papers, se asustó. Fue una noticia así muy, muy cañona. Dijo, ¿qué hago? ¿Qué hago? ¿Qué hago? Su tío le dijo, yo te ayudo. Y señoras y señores, esto terminó mal. ¿Qué fue lo que pasó? A ver, vamos a platicar con periodista de N Más Noticias, Univisión. Tenemos a Tamara Mino con nosotros. Hola, Tamara, bienvenida. ¿Cómo estás?
2: Hi, Tama.
3: Hola, hola. Buenos días.
4: Buenos días.
3: N Más, Univisionaria de la Bahía. ¿Cómo estamos?
0: Bien, qué gusto saludarte.
3: Tamara,
0: a ver, platícanos un poquito más de la historia de Rubí Reyes. Sabemos de que esta historia está viral por todos lados, pero para la gente que no sabe, danos por favor un resumen de lo que pasó con Rubí.

0: Claro que sí, bueno, Rubí se contacta con nuestra redacción en Noticias NMás Univisión Área de la Bahía solicitando ayuda y dándonos a conocer que quiere que se conozca su testimonio, su historia. Nos contactamos con ella cuando nos dice que se ganó un premio de 2 millones de dólares. Claro, yo
1: ¡Ay!
0: digo, wow, es una cantidad bastante alta. Nos cuenta la historia, obviamente. Yo le pido que me envíe las pruebas para corroborar que sea cierto. Contacto a un portavoz de la lotería para que nos diga si realmente ese es el protocolo que se hace. Y me dicen que sí, parece pues real. Entonces ahí pues nos ponemos de acuerdo para hacer la entrevista. Ella nos cuenta que fue su tío, que confió en su tío para que reclamara el dinero, que después de impuestos fueron más o menos 1.5 millones, 1.5,
1: ¡Ay, qué
0: que cuál es
1: rico!
0: bastante. Hablamos con ella, nos reunimos, bastante triste la situación, pero también tratamos
1: Claro.
0: obviamente de hacer el trabajo periodístico, de contactarnos con el tío. No obtuvimos respuesta, no pudimos comunicarnos con él, pero lo que sí nos dijo la Lotería de California es que no podían comentar porque hay un litigio pendiente. Ella, al parecer, pues está en una batalla legal por esta situación, tratando de recuperar su dinero. Sin embargo, cuando nos reunimos, nos muestra todas las pruebas, ahí les mostramos en el reportaje que hicimos, y creo que es importante cuando le pregunto que si esa foto que ella tiene con el raspadito es antes de entregárselo al tío, porque yo creo que si fuese al revés, si él se lo hubiera ganado y le pidiera a ella que cambiara el dinero o que pidiera el dinero, pues obviamente tal vez no se lo hubiera tomado
1: Sí.
0: después, sino pues antes. Obviamente, si ella dice que lo ganó, fui hasta la tienda donde le vendieron el boletito ganador, el raspadito. El trabajador, fui con ella y me dijo, sí, la reconozco, le comenté lo que había pasado y nos dice, pero esto pasó hace tiempo, fue hace casi 2 años, y lo mismo nos hemos visto las
1: Wow.
0: preguntas de la gente, ¿por qué 2 años después?
1: Oye, Tamara, y el tío, me imagino que también lo buscaste.
0: Lo buscamos, pero no pudimos contactarnos con él. Sin
1: Oh
0: embargo,
1: my
0: pues
1: God.
0: obviamente tenemos el nombre y la información porque él fue el que reclamó el premio y públicamente aparece su nombre como que
1: Oye.
0: fuese el ganador. Eso fue un boom en aquel entonces.
2: Sí.
1: Y cuando fuiste a buscar lo que dijo, I don't speak Spanish,
0: No, no, no, no había nadie,
2: I'm
0: no, no, no había nadie. Tratamos de llamarlo y no entró la llamada, y
2: sorry.
0: también cuando fuimos hasta la casa no había nadie.
1: What?
2: Oye, hermosa, cuando ella vive la situación y se da cuenta que le robaron y todo, ¿qué le comenta el tío? ¿Qué le recomiendan los abogados? O sea, ¿habló con los medios justo para poder conseguir su dinero? ¿Lo puede recibir de nuevo o qué va a pasar?
0: Mira, ella nos dice que el tío obviamente le había dicho que sí le iba a devolver el dinero o a entregar el dinero, algo que según ella
1: No,
0: nunca ocurrió.
1: sea,
0: Confió en el
1: falló.
0: papá, su papá fue quien le dijo, ve a donde tu tío, él tiene papeles, que lo haga. Pero según lo que nos dice la lotería, los protocolos que ellos hacen es que sí verifican que la persona que está reclamando el premio sea quien la haya ganado o quien lo haya ganado. Y algo importante que yo creo que esta noticia, más allá de, obviamente le ayudamos a buscar respuestas, pero como hay un litigio pendiente, pues no pudimos obtener mucho por parte de la lotería. Pero aquí algo importante es que la gente entienda que independientemente del estatus migratorio, sí pueden reclamar un premio en California. Que sepan eso y tan en California. Claro, cada estado tal vez
1: Debe ser
0: funciona diferente,
1: sí,
0: pero por lo menos
1: qué
0: aquí
1: bueno.
0: sí se puede hacer. Y algo también importante que lo hacemos, ¿no? Cuando hacemos el reportaje, es de alguna manera educar a nuestra audiencia e informarles que tengan eso en cuenta, pero también cuando hablamos con un abogado nos dice, cuando se haga cualquier tipo de acuerdo, es preferible que lo haga por escrito y no verbal, porque lastimosamente cuando lo haces de manera verbal, tal vez
2: Sí,
0: no hay
2: no hay
0: muchas
2: como
0: pruebas
2: comprobar.
0: o no es lo mismo que mostrar un papel donde diga aquí firmé y él lo decía, el abogado, así sea detrás del boletito ganador. Pero hasta el momento no hemos podido corroborar, obviamente, que haya sido ella quien lo ganó. Sin embargo, pues por las pruebas que mostró, es lo que aparenta ser.
1: Wow, increíble.
2: Ay, qué
1: Tenemos con
2: fuerte.
1: nosotros
2: Qué
1: a
2: gacho.
1: periodista, reportera, tenemos a Tamara Mino de N Más Noticias de Área de la Bahía. Tamara, gracias por tu reportaje, gracias por estar aquí con nosotros también, toda esta información que nos regalas. ¿Dónde la gente te puede seguir en redes sociales, por favor?
0: Hola, bueno, Tamara Mino, arroba Mino Tamara, y también si nos ven desde el área de la Bahía de California, se pueden contactar con nuestras redes sociales, N más Univisión Área de la Bahía, Univisión 14, y aquí pues obviamente estamos para ayudarles con cualquier caso que tengan. Muchas gracias.
2: Ay, qué
1: Qué
2: hermoso.
1: fea es la vida, fíjate.
3: ¿Por qué,
1: El
3: Fito?
1: tío disfrutando el 1,5 millones y la ganadora a pata ahí por la calle
3: Sí.
1: tratando de ir a con un abogado que le agarre el
2: No,
1: caso.
2: qué
1: Pobrecita.
2: feo.
1: Sí, gacho, gacho.
3: Ay,
1: Tamara,
3: no.
1: gracias por todo, gracias por estar aquí con

0: Nosotros, señores, ¿qué creen? Enseguida, ¿qué? Vamos a regresar a continuación con la mismísima Rubí.
1: Ay, mi amor.
2: ¡Hala!
0: Con Rubí, chula. La ganadora del dinero que confió en su tío. ¿Ha escuchado algo de su tío? Ya volvemos. ¿Quieren verla también? Cáiganle a YouTube, estamos en vivo, arroba, bueno, malo, feo. Allá también van a poder ver el reportaje y todo el rollo. Ahorita regresamos enseguida.

0: Familia, estamos platicando de la historia para la gente que nos acaba de sintonizar de Rubí Reyes. Una paisana que aquí en el estado de California se ganó la no tan despreciable cantidad, cambio, que te cambia la vida. $2 millones.
1: ¡Ay, Rubí! ¡Qué locura!
0: Después de impuestos, Pau, feo. Wow, más de 1.5 millones ya libres.
2: Chale,
0: librecitos. Entonces, te llega esto de sorpresa. Tú dices, ¿qué hago? What to do. No tengo papeles, me asusto y todo el rollo. Y pues ándale que el tío le dice, yo te ayudo a cambiarlos. Y el tío,
2: infórmense.
0: Bailó. Vamos a recibir con nosotros. Tenemos a Rubí.
2: Está
0: Reyes.
2: Bien chula.
0: Hola, Rubí, bienvenida aquí al programa. ¿Cómo estás?
3: Hola, buenos días, bien.
0: Buenos días, bienvenida. Rubí, ¿cuándo o cómo fue que compraste el boleto? Dijiste tú, voy a pasar a la licor, me voy a comprar mi raspadito. Y óndale que te va sacando la lotería. ¿Cómo fue ese día? Platícanos un poquito.
3: Pues fue un día lleno de emoción porque pues no lo podía creer. Que me fuera a salir ese premio. Muy feliz. Pues le llamé a mi novio, a mi papá. Y pues le conté lo que había pasado.
0: Inmediatamente. Feliz. Fue lo primero que hiciste, llamarle a ellos dos.
2: ¿Qué te dijeron?
3: Pues que no lo podían creer también y pues ya le marqué a mi hermano y mi novio fueron a mi casa.
0: Okay.
3: Y miraron el boleto, bien felices. Pues le marcamos a mi papá y ya pues nos dijo pues que
0: sí.
3: Pues se necesitaban papeles para poder cambiar ese premio.
0: ¿Quién dijo ese consejo?
3: Mi reina, mi papá.
0: ¿Tu papá?
4: Wow. Justo eso te quiero preguntar. O sea, yo obviamente tu padre pues, es una figura muy importante en tu vida. O sea, ¿qué fue lo que te dijo? Y si al momento de darte este consejo, ¿tú investigaste algo o por

0: qué tomaste esta decisión?
1: Pues, mi papá, pues, dije yo, pues, mi papá, ¿no? O sea, yo voy a confiar en él.
2: Pues, claro.
1: Pues, le dije,
2: claro.
1: Pues, le dije, ¿qué debo de hacer? O sea, quería que me orientara, ¿no? Sí. Y, pues, me dijo, no, pues, que no se puede porque no tienes papeles, se ocupa tener papeles para poder cambiarlo. Y ya dijo, oh, pero si quieres hablar con tu tío, dijo, o déjame a mí, yo hablo con él, él tiene papeles. Sí. Que nos haga el favor y, pues, cuando llegue el dinero, pues, que te lo entregue. Sí. Y así pasó, pero hasta la fecha, pues, no me han entregado nada.
2: ¿Y si le llegó el dinero al tío y todo?
1: Sí, le llegó, porque, sí. Pues, yo fui a hacer el reclamo ahí a la de lotería y, pues, me dijeron que, pues, sí, ya había, lo había reclamado, ya me dieron un papel de lo que le habían dejado.
3: Oye, Rubí, una pregunta. Cuando le entregan todo esto a tu tío, ese mismo día, tú... ¿Todavía estabas en contacto con él? ¿O cuándo fue que se desapareció?
1: No.
3: ¿O te sigue contestando? No. ¿Cuál es ahorita el estatus con tu tío?
1: Porque mi papá me sacó una camioneta de un dealer, supuestamente que yo le iba a pagar luego cuando mi tío me diera el dinero. Sí. Y entonces tuve un accidente, choqué la camioneta y yo le hablé a mi papá diciéndole pues que pues había tenido un accidente, que mi tío cuándo me entregaría el dinero. Dijo pues... Mira, mija, tanto tú eres mi hija como él es mi hermano. Yo no quiero meterme en problemas. Tú arréglate con él. Y yo no quiero saber más de eso.
2: ¿Qué eso
0: Oye,
2: te dijo tu
0: papá? Pregunta.
2: Qué feo.
1: Sí.
0: Pregunta real. ¿Tú crees que tu papá se puso de acuerdo con tu tío para hacer esto? ¿O crees que tu papá fue inocente y realmente no se quiere meter en este tema?
1: Sí tuvo que ver con algo de ahí con ellos.
2: No, mitimita. Ahora los dos traen trocas nuevas.
3: Espérame, Rubí, pero o sea, ¿cómo tú no, sospechas sí. también de tu
2: el
3: papi en ese momento?
2: Es el demonio, ¿cómo? Ya te dije.
1: Sí, porque pues él me mandó con mi tío y ya luego decirme que no quería saber nada y pues se pasan haciendo varios puntos y todo, o sea, se reúnen.
3: ¿Todavía?
0: Ay, no, qué
1: sí.
3: Oye, a ver, ilegalmente, me imagino, ya has hablado con abogados, has hablado con quién has hablado, a quién te le has acercado y en qué proceso está todo ahorita de tratar de recuperar esa lana, si se puede.
1: Sí, tengo un proceso legal, pues tengo abogado, pero pues el abogado nomás me ha dado como largas, tengo un año con él, sí. No me ha dicho nada.
2: No, y si tío dice, ya me lo gasté, lo perdí todo, ya no te va a pagar. Así ¿Neta? Es.
0: Ay, no.
2: Pues claro.
0: Pero hermosa, que ¿qué respuestas te han dado? ¿Cuáles son las opciones que tienes del dinero?
1: Pues no, ya ellos me bloquearon todos y pues yo fui a la casa de mis tíos para hablar con ellos y me dijeron que me retirara porque estaba en propiedad privada y pues
2: uy, qué
1: me retiré y hasta allí no he sabido más nada.
2: Ay, mi amor.
3: ¿Hay alguna autoridad, algún experto que te ha dado alguna esperanza de poder recuperar ese dinero? ¿O tú, Rubí, ya te vas a dar por vencida o qué sigue con este caso?
0: No, hombre.
1: Pues voy a seguir luchando, pues me dijo el abogado que sí que tenía el caso ganado, pero pues ya para un año y no me ha resolvido nada y pues que se encarguen las leyes, yo todo estoy haciendo legalmente, pues.
0: Claro.
1: Espero que todo se haga bien y ya pues
2: yo le
1: que recapaciten
2: a mi compa.
1: Ellos y que entreguen lo que no es de ellos.
2: No, yo le llamara a mi compa los cholos, y dale una visita.
3: No, güey, te le va a hacer. No, ¿sabes qué pasa? Wey, estos casos, lo que pasa es que estos casos de dinero demoran y todo eso.
2: Entre familia.
3: Ojalá y no se haya gastado la lana, como dices
2: cuidado,
3: tú.
2: Cuidado, se declara en bancarrota y valió
3: y mal. No vaya a aplicar la de, pues, debo no niego, pero pago no tengo.
0: A su máquina.
3: La neta.
0: Hermosa, vamos a poner el supuesto que Dios la bendice.
1: De hecho, salió en las noticias que compró una casa y eso, pero pues hasta ahí Dios ya no he sabido más.
3: Wow. Rubí,
0: imagínate que te regresa tu dinero. ¿Qué te comprarías? ¿Qué harías con esos $2,000,000?
3: No, pues las vas a poner a soñar.
1: Pues tengo dos hijos. Quisiera estar con ellos. Quisiera, pues ponerme bien y ponerlo como a trabajar y pues sacar a mis hijos adelante.
2: Está guapa
3: claro,
2: todavía.
3: No, mira, Rubí. Pues nosotros tenemos varios compas abogados sí. también. No te nos vayas. Gracias por estar aquí con nosotros antes que nada. Y te vamos a poner en contacto también con uno de los abogados. No, ¿qué pasó,
2: feo? Sí, güey.
3: Compas del buen armario, feo. Rubí, te mandamos un abrazo. Gracias por estar aquí, ¿eh?
0: Que Dios te bendiga, hermosa.
1: Ándale.
3: Gracias, te queremos. Qué caso, señor.

0: Vamos a regresar a continuación con la enchufada. A toda la gente que nos manda mensajes en las redes sociales, thank you very much. Estamos en arroba, bueno, mala, feo. Y venimos también de platicar de este caso de Rubí Reyes, una paisana que pues puso su premio de la lotería de $2,000,000 a nombre del tío, y el tío la robó.
1: ¡Qué gacho!
0: Seguimos.
2: Y el papá también.
0: Bueno, sospecha ella, pero quién sabe. ¡Cáigale a YouTube! Estamos en vivo, arroba bueno mala feo, seguimos discutiendo y platicando de este tema, tenemos más videos, y también a través de VIX Música, cáiganle por allá.
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5: En Charming escuchamos que no deberías hablar sobre ir al baño en público, entonces decidimos cantar sobre ello.

0: Tengo una duda, dijo, ¿cuál es la duda? Dijo, ¿cuál es la diferencia entre cazar con Z y cazar con S? Dijo, mira, cazar con Z es cuando matas a un animal.
1: Ajá.
0: Y dijo, ¿y cazar con S? Dijo, cazar con S es cuando el animal se mata solo.
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0: A ver, muchachos.
1: ¿Qué?
0: Pregunta.
2: Respuesta.
0: Ustedes que son bien internacionales.
2: Ay, Jesús. Yo sí, güey.
0: ¿Cómo suben los portugueses al Monte Everest?
3: Ay, yo no sé, pues como todos, escalando.
0: ¿Escalando?
2: En helicóptero.
0: En helicóptero. No, ni escalando, no.
2: ¿En avioneta?
0: No.
3: ¿Cómo?
0: ¿Saben cómo suben los portugueses al Monte Everest?
3: ¿Cómo?
0: Abrigados.
2: Ah, sí, porque hace frío.
0: Abrigado.
3: ¿Eh? Obrigado.
0: Obrigado.
4: ¿Te crees muy trucha?
0: Obrigado.
4: Porque cuando menos lo esperes, el bueno, la mala y el feo te pueden dar una enchufada.
0: Vamos con la enchufada. Muchas gracias a la gente que nos manda mensajes. Arroba bueno, malo, feo, pavo. Tenemos el teléfono de este vato. Trabaja en la constru.
5: Sí, bueno.
3: Hola, disculpe, quiero saber sobre sus servicios, ¿está disponible?
5: Sí, dígame.
3: Usted trabaja en la construcción, ¿verdad?
5: Claro, dígame, ¿en qué le podemos ayudar?
3: ¿Y hace trabajos a domicilio?
5: Sí.
3: Es que me pasaron su número.
5: Ajá.
3: Es que necesito a alguien que me martille toda la pared.
5: Ay, Dios mío.
3: Alguien que me taladre un hoyo que traigo.
5: Dios.
3: Alguien que me resane mis paredes.
5: No, no, mándeme la dirección y yo voy.
3: Ay, ¿estás seguro?
5: Claro.
3: ¿Qué más me puede hacer?
5: Lo que usted me pida.
3: Ay, ¿usted está grandote así? ¿O qué tan grande grandote está su taladro?
5: Pues hay más o menos, pero efectivo.
3: ¿Y a usted le gusta clavar los clavos?
5: Claro.
3: Ay, yo necesito que claven unos aquí.
5: Pues ya le dije, nomás mándeme la dirección.
3: Ok, perfecto. ¡Mamá! ¡Que el señor de la constru sí te puede hacer todos los jales de la casa!
5: No, no, no, no, no, no, se cancela. No, yo soy yardero.
6: Oiga, Pedro.
5: Dígame.
6: Entonces sí va a poder hacerme el favorcito de clavarme los clavos.
5: No, oiga, yo trabajo en landscaping.
6: No, pero dijeron
5: yo no
6: que...
5: no soy mija, constructor.
6: Mija, me dijiste que este es el que hace buenos trabajos, ¿no? El que...
5: No, se equivocó, oiga.
6: No, yo lo estaba escuchando y usted dijo que era muy buen resanador.
5: No, no, yo no le sé eso de la construcción, yo soy yardero.
6: Ay, no, que yardero ni que nada. Además, usted le dijo a mi hija que tenía un taladro no tan grande, pero bien efectivo.
5: No, oiga, ya.
6: Oiga, y no sabe trabajar el techo porque... ¿techo empinado o techo acostado?
5: Deje de molestar, por favor, yo hago yardas.
3: No te creas, Pedrito, te estoy haciendo una enchufada.
6: Es una broma, güey.
3: No quiere que le pastille nada.
6: Ay, yo que quería que me clavaras todo el chirro, Pedrito.
5: Se cancela, se cancela.
0: ¡Saludos, Pedrito! A todos los compitos de la constru, señores. A toda la gente que, recuerden, se viene el 30 de agosto, un conciertazo. Ay, es el bueno, la mala y el feo, Fez, no se lo pierdan. Pesado. En el área de Houston, pesado Javi.
2: Yes.
0: Chiquis.

0: María Ángela.
1: ¿Cómo Ángeles?
2: Los dos, María Ángela, María Ángela. Los ligaditos, los dos de Tamaulipas, no se lo vayan a perder,
0: ¿eh? Chiquitita, boletos de la venta en Ticketmaster.com y también en LiveNation.com para guacharnos el 30 de agosto en el Bueno, la Mala y el Feo Fest.
2: Sí, va a ser bien.
0: ¡Houston!

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4: ¿Qué tal? Muy buenos días. Les saluda Eli Venegas y este es el breve informativo del bueno, la mala y el feo. ACLU acusa que agentes migratorios eligieron negocios por Google para realizar redadas. Agentes migratorios eligieron un lavadero de carros para realizar una redada en Los Ángeles después de hacer una búsqueda en Google de los negocios más cercanos al lugar donde se encontraban desplegados como parte del primer gran operativo migratorio impulsado por el gobierno del presidente Donald Trump. El FBI incautó 59 drones en Los Ángeles durante el Mundial de Fútbol. La lucha contra posibles ataques de agresores solitarios, las amenazas planteadas por el uso ilegal de drones y el tráfico de personas son algunos de los mayores retos que habrán de enfrentar los agentes del Buró Federal de Investigaciones durante otros dos mega eventos deportivos que se realizarán en Los Ángeles, el Super Bowl del 14 de febrero del 2027 y los Juegos Olímpicos del verano del 2028. Hombre de 65 años recibe un disparo en la cabeza tras enfrentar a dos hombres que atropellaron a su gato en Missouri. Un hombre de 65 años sobrevivió a un disparo en la cabeza después de enfrentar a dos hombres que, según su relato a las autoridades, atropellaron a su gato con un automóvil. El ataque ocurrió la noche del domingo en Missouri y los presuntos responsables continúan prófugos. Hasta aquí llegamos con el breve informativo del bueno, la mala y el feo. Les informó Eli Venegas. En redes sociales, Eli Venegas Radio. Excelente fin de semana.
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5: Vamos a regresar platicando acerca

0: martillazo en el. Martillazo en el.
1: Muchachos,
2: what happened?
3: ¿Qué pasó?
1: Hace 74 años, para ser exactos, salió un vuelo de la aerolínea Panam, un vuelo de pasajeros.
2: La aerolínea Panam, nunca había escuchado esa aerolínea, Feo.
1: Yo sí.
2: ¿Qué es eso?
3: ¿Cómo crees,
1: Feo? Una aerolínea.
3: Pero era una aerolínea súper famosa.
2: Claro. No, en mi vida, te lo juro.
1: ¿Neta?
2: Jamás.
3: Entonces, y todas no las aeromosas en estaban línea. Hermosas.
1: Ah, ¿neta? Bueno, antes las aeromosas tenían muchas regulaciones. Tenían que estar súper hermosas. No,
2: ¿qué?
1: No podrían estar sobrepeso.
3: ¿Sí?
1: No podrían estar feas.
2: No.
1: Neta, chin, chin.
2: ¿Qué?
1: Ahora las aeromosas son, meten a Doña Lupe, a la viejita de 78 años.
2: ¿Tú nunca lo hubieras hecho de aeromosa tú, güey? Jamás. Jamás en tu vida.
3: Oye,
2: pero,
3: Pelón, ¿no viste la película de Atrápame si puedes, la de Catch Me If You Can? Ahí
2: una
3: de las partes de Leonardo DiCaprio muestran Panam.
1: Ah, esa es la aerolínea.
3: Fue
2: oye, entonces, si fue tan grande, ya desapareció, ¿no? Ya no existe esa aerolínea.
1: No, o sea, todavía existe, güey.
2: ¿Todavía existe? No, hombre. No. ¿Cómo se llama?
1: Panam. Googlea no, aerolínea no. Panam, güey.
2: Déjame ver. Vamos a ver.
3: Pero ya,
2: Panamérica.
1: ¿Ya no existe?
3: Panam. Según yo, no existe
4: dejó,
3: Panam.
4: Ya dejó dejó de operar en 1991.
1: Ah, ok.
3: Sí.
1: Entonces, el güey soy yo.
2: Ahí está, güey. Yo la primera vez que volé fue en el 95, imagínate.
1: Ah, no.
2: Sí,
1: yo,
2: no,
1: la primera vez que voló mi suegra fue cuando tenía 12 años.
2: ¿Tu suegra?
1: ¿Cómo? Ya tenía su escobita, le compré su escobita. Y...
2: Ah, órale, ahí, güey.
1: No. La noticia es en serio, muchachos. El 11 de abril de 1952 parte esta aerolínea, esta nave,
2: ajá,
1: con pasajeros, y de repente desaparece al norte de las islas de Puerto Rico.
2: ¡No!
1: Mucha gente dice que se la chupó.
3: ¿Qué?
1: El Triángulo de las Bermudas. ¿Ustedes habían oído escuchar de ese triángulo?

0: ¿Sí?
1: Sí, sí, sí, sí.
2: El triángulo de las Bermudas.
3: Desaparece todo.
0: Es muy peligroso, supuestamente por la electromagnetismo que hay ahí, supuestamente.
2: Pues supuestamente, a pero dicen muchos que es un portal a otra dimensión.
0: ¿Qué?
2: Y los dueños de ese portal son los extraterrestres que chupan todo lo que pasa por ahí. Ha chupado barcos. Sí, de pasajeros, barcos de pesca, barcos de cargo. Aviones, avionetas de la Segunda Guerra Mundial. El Triángulo de las Bermudas se chupa todo.
0: No creo.
2: No, no, sí.
3: Dicen que sí se ha desaparecido todo, ¿eh?
2: No, no todo. Varias cosas.
3: Sí. Al feo le dicen el Triángulo de la Bermuda. También,
2: es que...
3: Que desaparece todo.
2: La desaparezco toda.
0: No, sí. Y la ves y luego ya no la ves.
2: ¡Ya no la ves!
0: Fíjate así.
3: Claro.
2: ¿Ya están listos? Ah.
0: Sí, sí, ya.
2: Este avión fue... encontrado a 609 metros de profundidad.
0: No.
2: Y lo más raro.
0: 609.
2: Que el avión está casi intacto.
0: ¿Qué?
3: ¡Hala!
2: Lo único que no encontraron fueron los cadáveres que supuestamente tenían que estar ahí. A mí que se los comieron los tiburones o algo.
0: ¿Será?
2: ¿No?
0: ¿Será?
2: Sí, porque estaba con la
3: puerta. ¿Y todavía funcionaba el avión o nada más estaba intacto?
2: Sí, lo prendí.
4: Ese Pau no viene la fría.
2: Espérate, Pau, espérate, déjale, termino. Lo prendieron y... desde el fondo del mar se hicieron...
3: Claro. Oye, hay mucho... Espérate, mi maleitor. Es válida mi pregunta.
2: Ya no le
3: hay
2: muevas.
3: Muchas cosas que funcionan.
2: No, ya no manita, le muevas, ya dice Dotela.
0: Ya no le muevas, manita. Ya, mejor ríete.
3: No, no, claro, hay muchas cosas que funcionan en el avión.
2: Llegaron los rusos y hicieron café ahí.
5: De hecho, el Titanic, el motor del Titanic
0: funciona.
5: Arrancó.
2: ¡Es un barco!
5: ¡Es un avión!
3: ¡Aprendan, inútiles!
2: Espérate. Y luego traía microondas, los primeros que salieron para lo prendieron.
3: Hay cosas que funcionan en un avión, inéditos. Esto es real. Cookie Monster, enséñales, instruyelos.
0: Chavo, vamos a regresar a continuación platicando sobre...
3: Eso.
0: Tranquilo, Febe, tranquilo.
2: Gracias, Pau, gracias por darme esa risa.
0: El que ya no funciona es otro.
3: El feo tiene todo, ese sí lo tiene todo bien hundido.
0: Está el piloto ahí esperando.
2: Ahí está el piloto.
0: ¡Ya vámonos!
3: ¡Qué teto! Ya les dijo Cookie Monster, que sí se puede.
2: ¡Tú lo limpias, manita!
4: Manita ya, manita, mejor ríete.
3: ¡Cookie Monster! Sí, hay cosas que pueden funcionar en este avión.
5: ¡Me olvida que es mujer!
0: A ver, chavos, vamos a regresar a continuación con la amiga de la casa, psicóloga Sandy Caldera, para preguntarle qué está pasando hoy en día con este déficit de atención en el mundo. Al parecer, hay un gran problema, tanto en adultos, también en niños, sobre todo. ¿Qué está pasando? ¿Estamos distraídos en qué y por qué? Ya regresamos a continuación. ¿Y cómo lo podemos mejorar? Con experta psicóloga Sandy Caldera, así de que no te despegues.
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0: pasado que de repente quieren hablar con alguien y nomás esta persona ves que está viendo a todos lados y no te presta atención? O que de repente tú mismo vas a un lugar y no te concentras.
1: A mí me ha pasado en lo personal, Pau, de que...
2: ¿Te congeló?
1: Definitivamente tengo que volver a veces un video, una serie, un algo.
2: Una película, yo cada te rato pierdes rewind.
1: ¿Sí? ¿Dices tú qué está pasando?
2: Rewind, porque está pensando uno en otras babosadas.
0: Y luego las redes sociales ya hacen que estemos 3 segundos, ya nos aburrimos, cambiamos.
1: Machín.
0: Y esto ha generado un déficit de atención. Machín. ¿Cómo manejarlo? ¿Qué podemos hacer? Porque es algo ya de la actualidad. Para eso tenemos a nuestra psicóloga, la más top, la experta, Sandy.
2: ¡Sandy Caldera!
3: Good morning. ¿Cómo están, familia bella? ¿Cómo les va?
1: Muy bien, Sandy.
2: Aquí metiendo la pata, como siempre.
1: Oye, pero en el hielo. ¿Sí es cierto lo que dice Pao? ¿O es algo de las redes sociales? ¿O los seres humanos estamos desarrollando este déficit de atención, Sandy?
3: Bueno, actualmente con la tecnología, las redes sociales, sí estamos viendo un aumento en la deficiencia de atención en niños y en adultos. Escúchenme, la deficiencia de atención quiere decir que los umbrales son muy cortitos. La gente ya no tiene atención ni siquiera de un minuto. O sea, por ejemplo, si alguien te está platicando algo, a los 30 segundos ya te perdió. O sea, ya es como ya, o sea, ya no te pela. Ya no te pela, literalmente. Ahora, fíjense bien, otra cosa que está pasando a nivel evolutivo es que la columna vertebral de la gente se está modificando.
2: Antes a este
3: huesito se le llamaba la joroba de la viuda. Es un huesito que tenemos debajo del cuello que está como muy pronunciado en las nuevas generaciones. ¿Por qué? Uh-huh. Por la postura. Se dice que evolutivamente al rato los niños van a nacer con el cuello hacia adelante.
2: Como pelícanos.
3: Y con el hueso, exacto, con el hueso salido. Chale. ¿Por qué? Porque evolutivamente estamos impulsando eso. Ahora hay otro tercer punto, escuchen. El problema que estamos enfrentando también es que la gente ha cambiado sus sistemas de dopamina y de melatonina. ¿Qué quiere decir?
1: A ver.
3: Sí. La gente ya no duerme. ¿Por qué? Porque la luz azul, la luz del celular, la luz de la computadora, la luz de los iPads, ¿qué está pasando? Te están manteniendo siempre alerta. Entonces, por ejemplo, si tú te duermes con tu celular cerquita de tu buró o cerquita de tu cama, tú no vas a dormir porque esa misma luz, aunque le tengas pantalla oscura,
2: boca abajo,
3: está emitiendo, claro, no importa, pero está emitiendo esas vibraciones que tu cerebro no está descansando. Entonces, por eso estamos teniendo tantos problemas de concentración, de déficit de atención y, escuchen otra cosa, de hiperactividad emocional.
2: ¿Qué?
3: No me puedo quedar sentado, no me puedo quedar en paz. Siempre tengo que estarme moviendo porque como que mi mente ya no está... Sí, literalmente. Bueno, no sé cómo decir como tú, pero sí, somos hiperactivos.
0: Oye, mi Sandy, ahorita hablabas de que esto es de niños y de adultos. Y como adulto, uno genuinamente quiere poner atención. O sea, dices, o sea, me tengo que concentrar, quiero, ¿qué hago? Se te va la mente, todo. Entonces, ¿qué podemos hacer para trabajar y poder tener más atención ante las cosas y las situaciones?
3: Quédate momentos en silencio, hazte ese favor. Por ejemplo, ¿te has fijado que en el carro la gente ya no está en silencio? Pone un podcast, pone el programa, escúchenlo, pero de ahí en fuera, quédense momentos en silencio. Incluso, apréndanse números de teléfono, apréndanse dónde va el semáforo, a dónde vas, apréndanse rutas. ¿Se acuerdan que antes uno grababa hasta, por ejemplo, los números de la abuelita, los números de todo el mundo en tu cabeza?
1: Sí, ahora, mi mamá.
3: ¿Estás de acuerdo?
1: Mi mamá era el libro amarillo de la familia.
2: ¿Qué pedo?
1: Mamá, ¿cuál es el teléfono de mi abuelita? 528. Se la sabía todos, los de la tía, pero eran otros tiempos, obviamente.
3: Eran otros tiempos y el problema también está en que nos hemos atenido a la tecnología. Entonces, por ejemplo, imagínense que hay un apagón, que hay un, por ejemplo, no sé, Dios guarde, ¿verdad? Una situación donde no tenemos tecnología. La gente se quiere volver loca porque obviamente no hay esa capacidad cerebral. Ahora, les tengo noticias

0: buenas.
1: A ver.
0: Existe la neuroplasticidad emocional. Neuroplasticidad
2: quiere decir... ¿Qué será eso?
0: Quiere decir que científicamente está comprobado que usted puede hacer conexiones neuronales nuevas todos los días. Por ejemplo, jueguitos de ajedrez, jueguitos de mesa, haga cosas por su cerebro. El lunes le voy a traer gimnasia cerebral, así como mi Pao Sasso que entrena y se pone bien chula. Bueno, pues así tenemos que poner también nuestro cerebro, igualito mi Pao. Tenemos que entrenar el cerebro para que esté al 100%, ¿no?
1: Oye, Sandy, una pregunta. Los juegos del celular... Hay jueguitos para los niños y todo eso. ¿No sirven también para todo esto o los debemos de alejar lo más posible de las pantallas para evitar el déficit de atención?
0: A ver, es que el problema es que ya no estamos teniendo el comportamiento ojo-mano. ¿El ojo-mano cuál era? ¿Te acuerdas cuando agarrabas el lapicito y escribías y ponías tu notita? Ese patrón neuronal se está rompiendo. ¿Se han fijado que las nuevas generaciones no saben escribir? Y no estoy mintiendo, sí. Tiene una letra terrible porque todo es en iPad, todo es en teléfono, todo es en computadora. Entonces, los niños ya no tienen la lectoescritura. Yo les sugiero que compren juegos de mesa, de esos de antaño, de esos de mover la piececita, de idear, pues. O sea, no que los celulares estén mal, pero son un sustituto leve. Busquen lo que verdaderamente les ayude.
3: El crucigrama, yo lo veo a Cindy.
1: Sandy.
3: Yo veo que lo juega la gente entre parejas, juegan el crucigrama, lo juegan entre pareja de viejitos.
0: Exacto. Y fíjate, por ejemplo, de las personas mayores, la lucidez que tienen. O sea, tú platicas con una persona mayor y te cuenta cosas, te platica de experiencias del pasado. Platica con los jóvenes, ¿qué hice ayer? No me acuerdo qué comí. Ay, ¿a dónde iba a ir?
1: Wow.
0: Estoy de acuerdo porque obviamente
3: les ayuda
0: un déficit. Sí, sí, claro que les ayuda.
1: Oye, Feo, entonces, tú dices que los crucigramas son juegos de viejitos.
3: Ajá, sí.
1: Pues tú y la Chayo juegan muchos crucigramas, ¿no?
3: No, jugamos en conjunto, en pareja jugamos juegos, güey.
1: ¿Ah, sí? ¿Cuáles?
3: El de las escondidas, me le voy como por dos días, no me encuentra. Allá después salgo del hotel y yo...
4: Pobrecita.
1: Sandy, ¿dónde la gente te puede seguir en redes sociales? Llamarte si tienen alguna pregunta, porfa.
0: Por supuesto que sí, estoy como Sandy Caldera en todas las redes sociales, Sandy Caldera, y estoy en el 619-451-7037. Tengo terapia telefónica para todos los estados y estoy en el mejor programa del mundo, El Bueno, la Mala y el Feo, puro show.
1: Gracias, Sandy, te queremos.
4: Vamos, Sandy.
1: A ver, familia, paisano, comadre, tú que nos escuchas, ¿tienes un compañero en el jale, una compañera, tal vez tu marido, comadre? ¿Tiene déficit de atención los niños ahí en la casa? 1-855-370-3100. Ahorita regresamos con tus llamadas, ¿eh?

0: comadre. ¿Estás con alguien que sufre de déficit de atención? Es lo que ahorita está afectando a tanta gente y sobre todo a los niños también. Es, a mí me preocupa eso de los niños.
1: Jorobados, los chamacos jorobados.
2: Pero imagínate, un niño con déficit de atención, con un papá con déficit de atención.
1: No, toda ahí la familia.
2: Está.
1: No,
2: pues ya. Cañón.
1: Ya toda la familia, Pau, no pone atención para nada. Está están todos en el celular. Todos la bola de jorobados están así agachados.
0: Espérame. Ahora, lo del celular yo lo justifico un poquito. Porque era como antes ver televisión. Hey. Antes todos veíamos un programa y eso estaba chido. Pero ahora que cada quien tiene su entretenimiento a la mano.
2: Están todos en separado.
0: Hasta cierto punto lo justifico. ¿Por qué? Porque lo que me entretiene a mí no entretiene a mi vieja. Lo de mi vieja no entretiene a mi hija y así. Entonces, que estemos un ratito todos en el celular.
1: ¿Un ratito?
0: Viendo, está bien, un ratito.
1: ¿Cuánto es un ratito?
0: Pero también hay que compartir, güey. Pues sí, güey. También hay que platicar. Mira, tenemos a Dayana con nosotros. Hola, Dayana, ¿qué peteo?
3: Hola.
0: Bienvenida. Dayana, ¿tú sufres de déficit de atención o quién en tu casa o en tu familia?
3: Yo tengo déficit de atención y mi hijo, el mayor, también tiene déficit de atención.
1: ¿Qué hacen o qué pedo? A ver, ¿por qué?
3: Pues mira, por ejemplo, mi hijo, yo con mi hijo me di cuenta que yo lo tenía.
0: Ajá.
3: Al ver sus conductas, por ejemplo, mi hijo batalla mucho para dormir. Tiene muchas pesadillas, no puede estar concentrado en una sola cosa.
0: ¡Oh, nombre!
3: Siempre tiene... ¿Mande?
0: No me diga, o sea, pero esto de... ¿Desde qué edad lo empezaste a notar en tu hijo? Más o menos.
3: Yo lo empecé a notar desde muy pequeño, tenía como 3, 4 años y empecé a llevarlo a los médicos y me decían que solamente era como el consentido de la abuela, que estaba chipilón y todo eso, pero le hicieron un estudio neuronal y salió que tenía déficit de atención con hiperactividad.
2: Oye, amor, tú dices que tú también tienes déficit de atención. ¿Cómo le haces con él para que se puedan entender y para que si le quieres comunicar algo él te escuche o viceversa?
3: Ay, pues mira, con el paso de los años, él ahorita ya tiene 21, yo tengo 39, entonces él y yo pues ya nos hemos informado mucho, hemos leído libros, hemos pues tomado talleres, todo eso para poder tener comunicación efectiva, porque al principio no teníamos nada de efectividad en la comunicación y era como que nada funcionaba para que él nos escuchara.
1: Y sí,
3: es súper difícil.
1: Oye, ¿y si da resultado? ¿Ya se mandan textos de perdida?
3: Pues así como que al menos ya nos entendemos y ya sabemos cómo hablarnos para que pues estemos como en la misma sintonía, porque sí es muy difícil tener a un niño con déficit de atención, porque si tú lo quieres regañar, si tú lo quieres pues poner algún castigo, eso no va a funcionar. Entonces el niño se pone más rebelde y todo eso. Entonces sí es muy difícil y las pantallas y todo eso, nada me ayudaba, los videojuegos nada me ayudaban, porque eso es estar quieto y él nunca estaba quieto.
0: Oye, Dayana, a ver...
3: cerebro.
0: Pues tú que eres mamá y hasta cierto punto experta también, porque tienes a tu hijo y tú también tienes esto. ¿Cuál es uno de los tips o consejos que más te funcionaron para tener buena comunicación con tu hijo, por si alguien está en el mismo rollo que tú?
3: Pues mira, yo les aconsejo a todos que busquen ayuda psicológica, porque eso ayuda mucho.
0: Muy bien.
3: Más que nada para saber cómo hablarles a nuestros hijos y que, y como te digo, el castigo o el regaño o la orden que tú le des simplemente sea eficiente, porque nosotros tenemos ese problema de que si tú, por ejemplo, nos das una orden, nosotros lo vemos como el fin del mundo y para nosotros ya es algo muy fuerte.
1: ¡Ay, güey!
0: ¡Qué increíble!
2: Ay, sí. No,
0: pero lo bueno que lo ya lo están trabajando, ya se están entendiendo.
1: Mandante.
0: ¡Qué chido, Dayana! Ahora ya tenemos a Damián. ¡Hola, Damián! ¿Qué meteo?
1: El chico, Damián.
2: ¡Damián!
4: ¿Qué rollo con el pollo?
0: ¿Qué rollo? Oye.
2: Oy, ¿qué onda?
0: ¿Conoce a alguien con déficit de atención?
4: Yo merengue los lunes.
0: ¿Por qué?
4: Ando bien crudo.

0: esquizofrenia, falta de concentración, tengo todos los lunes. Pero hoy es viernes. Y después de las 5 de la tarde ni los perros toman agua.
1: Hijo de
2: no manches.
3: Ah, pero el lunes.
4: ¿Y el lunes cómo andas?
0: Por la pata del feo, vamos a tomar.
1: Hijo de la fregueste.
4: Cualquier pretexto, ¿no? Para pistear, güey. Hey.

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1: El chisme es... ¡Mira! No, hombre, ahora sí les traigo un chisme suculento para que se vayan por la comida rápido, hasta por una bebida, porque hoy es viernes. Ya despojaron al señor Bad Bunny del trono del hombre más escuchado del streaming. ¿Qué? ¿Quién está ahí? Ahorita les digo. ¿Y saben qué? A Kareli Ruiz le robaron algo bien intenso.
2: Pobrecita.
1: Pobrecita, ahorita les cuento qué está pasando. Ajá. Quiere a Papacho. Y Karim León acaba de romper un récord. ¿En qué? ¿Cómo? ¿Cuándo? Ahorita se los platico porque el chisme es...
2: ¡Vida!
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0: echarse unos ricos chilaquilers, una rica guajolota o simplemente unas palomitas. Sáquense las palomitas porque hoy el chisme está grato, bueno, sabroso. Oigan, ¿qué creen? ¿Se acuerdan que Bad Bunny Bebé era el number one en todas las plataformas de streaming? Era Don Tela.
1: Es el mejor.
0: I'm sorry for you.
1: The King of Pop, baby.
0: Le dieron una patadita. Guaca. Fuchi, que ¿neta? Se vaya.
2: ¿Quién?
0: Qué les bueno. Voy a decir. ¿Quién es el number one? El que nadie puede quitar.
1: ¡El latino!
0: Fuerza Régida, mis vidas. Fuerza. ¿Qué? Régida.
1: ¿JP?
0: Ya.
3: J-O-P.
1: J, el Chuy.
0: En number one. Ajá. Jesús Ortiz Paz, que destrona al Bad Bunny. Le dice, quítate, fuga.
2: Wow.
0: Él es el number one. Después le va a seguir Bad Bunny. Después Junior H. Y en cuarto lugar va a estar Peso Pluma.
2: ¿Qué hubo?
0: Bueno, los fans están que se vuelven locos y no los culpo.
1: ¿Y Karim León
0: porque
1: no?
0: Porque la neta J.O.P. canta muy cañón.
1: No, cuidado.
0: Y traen una agrupación fuerte.
1: Cuidadito, está bien perrón ese vato. ¿Dónde quedó? ¿Karim León no se vio por allí?
0: En el top 4 no está. Ellos están en el top 4 de México, les ha ido muy bien y le están rompiendo .com.
1: Arriba de todos ellos está Nata Kong, baby.
2: ¡No!
0: Natanael Cano no aparece en el number 4, I'm sorry, ni 5, ni 6. Pero como ven, qué bueno que un talento mexicano contento. Está triunfando a través del mundo.
2: Me late bastante, Pau, y sobre todo
1: se
2: de
1: lo
2: que
1: merece.
2: Son una agrupación. Sí. Mira, nosotros hemos tenido la oportunidad de presentarnos en escenarios, compartir con ellos y todo el rollo. Les va muy bien. Los vatos son a todo dar. Y más que nada, como tú dices, son mexicanos, mexicoamericanos, representando
1: aquí de la
2: música
1: del barrio, loco.
2: A mí me da mucho gusto.
0: Ay, a mí también, que viva México, señores, y su música, y ojalá estén mucho tiempo allá. Oigan, y hablando de México, quiero que nos vayamos a Nuevo León, a San Nicolás de la Garza. Qué bonito es Nuevo León.
1: Cerro de la
0: los
1: Silla.
0: Los machos alfan, las mujeres, el Cerro de la Silla, el cabrito, la carnita asada, la chela bien elodia. Hay todo en Monterrey. ¿Y qué creen? Que también está esta mujer sabrosa, que es la Kareli Ruiz.
1: Quitita.
0: Y la Kareli Ruiz dice que le acaban de robar, y no el corazón, sino ¿qué? Que entraron a su casa.
2: No.
0: ¿Eh? Le quitaron dinero en efectivo, joyas, aparatos electrónicos, y dice que le robaron como 20,000 pesos en efectivo.
2: ¿En San Nicolás de la Garza?
0: Y ahí estaba el marido, allá en Monterrey.
2: Ajá.
0: Y que de repente el marido salió y dijo, ¡ey, no agarren las cosas! Se quiso hacer acá el Juan Camané.
1: ¿Sí?
0: Y que los ratas le empezaron a dar golpes, anda. tracas. Y le hicieron una lesión leve en la cabeza.
1: ¿Qué?
0: Que gracias a Dios está bien, pero sí le dieron como un cachazo en la cabeza.
2: Ajá.
0: Dicen que estaban intentando secuestrar a la Kareli. Muchas cosas. Pero el punto es de que ya dio un comunicado. Y ella dice, vivimos una situación muy difícil. Personas ajenas a nuestra familia entraron a robar a nuestra casa, atentando contra nuestra tranquilidad y seguridad. Afortunadamente, gracias a Dios, mi familia y yo estamos muy bien, y eso es lo importante. Lo material se recupera, pero nadie tiene derecho a irrumpir en un hogar y hacer pasar a la familia por una situación así. No vamos a dejar esto impune. Queremos que se haga justicia. Gracias por todo el apoyo. Pero imagínense qué peligro entrar,
2: que entren
0: a tu casa, que se golpeen a tu marido, que agarren todo. ¿Qué opinan, chavos?
2: Ah, mira, yo en lo personal creo que dejó pasar el vato una gran, gran oportunidad el marido.
1: ¿De qué o qué?
2: ¡Hey!
0: ¿De qué?
2: De que lo... asalto, golpes, robo y todo el rollo. Yo me hubiera ido a Colombia, no sé, unas 2 semanas. Güey, me tienen secuestrado, vieja, no me hallan. Entonces,
0: ay,
1: güey. Ay, qué buena idiota. Qué idiota.
2: Me pierdo por allá.
1: Qué idiota eres, desgraciado.
4: Oh, no, hombre, ¿qué eres? Ve.
1: Vienes defendido.
2: Oye. No.
0: Se vienen los premios Juventud 2026 y hay muchísimas personas nominadas, artistas, cantantes, hasta yo salí nominada, me siento muy feliz, podcast del año, voten por mí, el Chal con Pausazo, pero el artista, el cantante que arrasó en premios Juventud es alguien espectacular.

0: y admiro, me fascina cómo canta, cómo mueve su cuerpecito, pone moda, canta lo que sea, es Karin León.
1: Ahí está, Fito, Karin León. Ya sabía que lo pedías, qué chido.
2: Chulada, de Mar Prieto.
0: Sí. 9 nominaciones superando al género urbano, al pop, al tropical. Miren, es artista premio Juventud Masculino. Mi track favorito. La mejor canción para dedicar. Mejor álbum de música mexicana. Mejor Eurosong. Mejor mezcla mexicana. Mejor pop rock track. Mejor canción mexicana. Mejor colaboración crossover. Y siguen y siguen y siguen. Y también, ¿qué creen? Que otros artistas fueron nominados teniendo colaboración con Karin León.
2: Oye,
0: entonces, Pau, es alguien que rompió récord.
2: Acuérdate que él siempre que es nominado se llevó un carrito. Porque gana un friego. Y ahí echa todos los trofeos. Imagínate. Qué machín, me cae bien,
0: no, hombre, Karin. Qué padre. ¿Cuántos creen que gane de todos los que fue nominado?
2: ¿9? ¿Cuántos eran 9?
1: Yo digo que 9 de 9.
2: Sí, un 9-1 ahí.
1: Ahora,
2: 8 mínimo.
1: A mí lo que me sorprende es cómo se metió en diferentes categorías también. Es
2: muy versátil el vato.
1: La neta que sí, ¿eh? Machine. O sea, que hasta en rock
0: es que
1: dices, ¿no?
0: Todo.
1: Rock, algo
2: todo,
1: así.
2: Todo, todo.
1: Wow.
0: Es lo máximo, Karin, que viva Karin León, laneta.com.
1: Y es que
0: viene... Oigan, chavos, ¿les ha pasado que de repente los invitan a un evento? Bueno, hay un evento y no los invitan. Que de repente allá se juntan todos y dicen, ay, no hay que invitar a esta persona, hay que fingir demencia. ¿Les ha pasado o ustedes han dejado de invitar a alguien?
1: No, sí, suele suceder de que se hacen fiestas allá y todo y... No, la invitación nomás no llega y hasta me preguntan,
2: ¿verdad?
1: ¿Vas a ir o no? Y así de, pues no fui requerido, güey. ¿Cómo le hago?
2: A mí invitan y les digo, no puedo. Yo sí.
0: Oye,
2: no voy.
0: Pero imagínense que tus compañeros, tus amigos de la vida entera, de repente hacen un evento importantísimo y no te invitan.
1: A ver.
0: Pues, ¿qué creen? Que este está el run de que le pasó al Stew.
2: No, por algo no lo invitaron. Por algo no nos invitan.
0: Dicen que estuvo la boda de uno de los jugadores de la selección de Portugal, que se llama Gonzalo Ramos, y que en esta subieron fotografías y todo, y estaban absolutamente todos menos Cristiano Ronaldo. Dicen, ahora tiene sentido, pues no le pasaban el balón en la cancha, no querían que él brillara. No lo están poniendo en su lugar. Ah, pues ahora ya lo están abriendo. Entonces, esto desató muchos comentarios en las redes sociales de, son unos envidiosos, qué poca que no lo invitaron, si él siempre intentó unirlos, ahora ya no lo meten. Y otras personas diciendo, bueno, quién sabe qué ha de haber pasado, por algo no lo han de haber invitado. Y otras que, a lo mejor no pudo ir, ¿no? Pero, ¿qué opinan de esta foto donde están todos menos el CEO?
1: Oye, a lo mejor lo invitaron, pero a Cristiano no le gusta ir a esos lugares porque pues no se le acaba. Fotos, saludos y digo, quiero pensar, no estoy seguro.
2: Como tú, pero tú vas a fiestas y maestro de ceremonias, cuenta chistes.
3: Padrino,
2: hace DJ.
3: Por cierto, ¿cómo anillos le hicieron para cortar una flor de este jardín?
2: La tragazón, dijo 30 invitados.
0: Muy intenso.
1: No me lo pidieron a mí, se lo pidieron a mi vieja. Y aquella dice que sí.
2: Ay, Dios.
0: Todo tiene sentido ahora.
1: Ya salió el peine.
3: Ahora caigo.
1: A ver, pregunta, paisano, comadre. A ti, tú vas a hacer una fiesta, ¿a quién no invitas?
2: ¿Y por qué?
1: ¿A quién dices Nel Pastel?
2: ¿Por qué?
1: 1-855-370-3100. Yo al feo. Yo a este güey no lo invito.
0: ¿Por qué?
1: No, este güey no.
2: Ahorita les puedo.

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3: A ver, paisano, comadre. ¿A quién no invitas a una fiesta y por qué? ¡Chale! ¿Qué te hace esa persona?
4: 1-855-370-3100.
3: Oye, ahorita Pao nos está platicando de que a Cristiano Ronaldo no lo invitaron. ¿Qué era una boda, verdad, Pao?
5: Era una boda de uno de los compañeros del equipo de Portugal y no lo invitaron, no salió en la foto y la gente, no, qué poca, qué mala onda. El Siu. No fue él.
3: ¿Sabes lo que he escuchado de Cristiano? De que a veces no sabe disfrutar la vida. Por ejemplo, hay compas de él que han platicado en entrevistas que no les gusta visitarlo porque el vato, o sea, te invita unas chelas, te invita una carnita asada, un algo.
6: Pero él no toma.
3: Y te pone a entrenar, güey.
6: ¿Con él?
3: Sí, o
5: ay,
3: sea.
5: Ay, cálmate.
6: Ese está bueno, está bueno para que no vayas ya, güey.
3: Neta, Pao, neta, me ha tocado conocer compañeros de los clubes de él que dicen, no, yo odio visitar a Cristiano, pero ¿por qué? Dicen, no, dice, estamos en plena carnita asada, ya comemos, no sé qué, y luego, ok. ¡Párense! ¡Vámonos!
6: ¡Está bien, güey! Si yo invito a alguien a la casa, ¡ey! ¡Cookimotter, agarra el güiro, güey!
3: No, ¿cómo? Agarra el güiro.
6: Sí.
3: ¡No regreso!
6: Ahí está, así te lo quitas de encima,
3: a ver, mira, tenemos a David con nosotros. ¡Ese David!
6: ¿Quién habla?
7: ¡Buenos días! ¡Saludos desde Las Vegas, aquí en el calorón!
3: ¡Ese David!
6: ¡David Vega de Las Vegas!
3: Carnalito, ¿a quién no invitas a una fiesta, güey?
7: Yo no invito a unas primas que tengo porque son cristianas y llegan ahí a las comidas o a las fiestas con su Biblia, llegan con sus flyers, dándole a todos los invitados.
6: La talaya.
7: A la iglesia, ¿qué horas son las? No. Es una perdedera de tiempo ahí con ella.
5: Oye, David, ¿y les dices algo cuando sí iban a tus fiestas? De, oigan, por favor, no hagan esto, o finges demencia y escuchabas.
3: No prediquen.
5: Fingías.
7: Es que, mira, Paulita, yo soy bien amiguero. Estoy bien amiguero. Y aquí en mi trabajo yo tengo amigos filipinos, güeros y morenos. Entonces yo los invito a mis fiestas y llegan filipinos, güeros, morenos. Y cuando llegan mis primas, ¡hey, good morning! ¿You wanna go to my church?
3: Oye, David, espérame. Pero entonces, ¿tú qué eres, güey? ¿Qué religión practicas o qué?
6: Este es testigo, este güey.
7: Yo soy católico borracho.
6: ¡Hijo de la frega!
3: ¿Cómo que
6: qué es eso? Católico, apostólico, borracho.
3: Católico, borracho.
6: Hijo de la frega.
4: Es de estos que se ponen pedos el viernes y el sábado y el domingo se arrepienten.
6: Golpe de pecho.
3: ¡Ah! Está padre eso. A ver, tenemos a Agustín. Ese es Agustín, ¿qué peteado?
8: Oye, viejo, le platicaba al con saludos a todos ahí en la cabina antes que nada.
3: Saludos, mi Agustín.
5: Saludos.
8: Le platicaba al compa este que contesta al teléfono que yo no invitaría a una ex, Raúl,

0: en el rancho, en las fiestas. Yo tenía una ex, tenía mucho que no la miraba, unos 35 años. Una fiestecita, viejo.
1: Una vida, güey.
0: Pero todo el tiempo le mandaba a saludar con sus primas, sus hermanos y así.
1: Ok.
0: Y ahora que andaba ya, estaba recién divorciada. Y como andábamos ahí dando vueltas en la plaza, yo y mi señora y todo, viejo, lo que es que la morra se me quedaba viendo así de lejos y me decía, ¿qué onda? ¿Qué rollo? Nomás que lo bueno que mi esposa todo el tiempo estuvo de espaldas a lo que ella. Y luego me pasaba caminando ahí por un lado conmigo y luego me rozaba. Y yo decía, oh my God.
1: Ay, la torre.
2: ¿Qué querrá?
1: Ahora, ¿por qué le mandabas tantos saludos, Agustín?
0: Pues son estas princesitas, viejo, que se te quedan en la memoria, viejo, que dices, wow.
2: Ay, está bueno, sí, entonces.
0: Sí, no, está princesita, viejo. Está, yo la pongo en el mismo pedestal que la Pau.
1: Wow.
3: Ay, te amo, mi amor, mi
1: papi,
3: vida.
1: Pues era como para que le dijeras así, despacito, dame chance, espérate, mi morra, al rato nos vemos, algo.
0: El problema es, Raúl, de que yo con mi esposa tengo casados 29 años, viejo, o sea, hay que perder ahí.
2: No. ¿Y no te has cansado, güey?
3: Qué bueno.
1: Sí, algo diferente.
3: Hombre,
1: una aventurilla.
3: Bien leal. Hoy

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0: canciones estaban de moda en tu época de escuela, que a lo mejor hasta le dedicaste a una morra, a un chavo, comadre. 1-855-370-3100. A ver, Pau, ¿tú dedicaste alguna canción? ¿Algún morrillo, algún chavillo?
1: Ay, yo a ustedes les he dedicado algunas, ¿eh?
0: Ah, ¿neta?
2: Ojalá si que te mueras, que todo tu mundo te vaya.
1: Esa dedicada para el feo.
0: Venga.
1: No, fíjate que a mí siempre me gustó Luis Miguel porque yo soy la más chica de todos mis primos, ¿no? Entonces, siempre ponían ellos canciones y grupos como más antiguos y me gustaban mucho. Entonces, Luis Miguel, ajá, a mí me gustaba demasiado desde pequeña. Pero si hablas de algún grupo así de quinta, había un grupo que se llamaba Jeans.
0: Jeans.
1: Y había un chavo, un niño en mi grupo, en mi salón, que ni siquiera me gustaba, pero me gustaba tanto esa canción que se la quería dedicar a alguien.
2: ¿Qué decía? ¿Cómo iba?
1: Se llama Pepe.
0: Pepe, la canción.
1: Dedicada la rola, para no, todos los Pepe.
2: No, se llama Jeans o Pepe.
0: No, la canción.
1: La canción se llama Pepe de Jeans. Pepe. Esa canción se la dediqué al Pepe de mi salón. Pero ni me gustaba.
2: Era pelo rojo.
0: O sea, era el Pedro, pero de los noventas.
1: Ándale.
0: El Pedro, o sea, el del
1: Pedro,
0: mapache.
1: Me gustaba esa canción.
0: ¿Y te gustaba Pepe?
1: Era el único.
0: ¿Te gustaba
1: no,
0: Pepe?
1: No, no me gustaba Pepe, nada.
0: ¿Qué?
1: Pero no tenía otro Pepe a quien dedicársela.
0: ¿Cómo? Si México está lleno de Josés.
1: En mi escuela solo había ese Pepe en ese salón.
0: A la madre.
1: Entonces le decía Pepe, pues para él. Porque quería dedicarla, así me gustaba ese grupo.
0: El único.
1: Ella es mi primer concierto.
0: Y a esta escuela iba becado el prove Pepe.
2: Sí, pues sí.
0: Y no ni entraba.
2: Lo pagaban entre varios señores ricos ahí.
0: Pobrecito.
1: Saludos al Pepe.
0: ¿Tú, feo, qué canción? Le dedicaste una morrita, feo.
2: Reloj, no marquen las horas.
0: Oh, su mecha.
2: Porque mi vida se acaba.
0: Con los Panchos, güey.
2: No, con los pasteles verdes, güey.
0: Pasteles verdes.
2: Ya.
0: Ándale.
2: ¿Te acuerdas?
0: Claro, todo el mundo lo ha grabado esa, güey. Todo mundo. Pasteles verdes, a ver, escuchamos. A la madre.
2: Es que esta morrita de la Ciudad de México, la Susana, la que les platiqué en Juárez, que su papá era trailero y llegaba y hacía viajes, se quedaban en una casa.
0: Ah, la que era Susana de noche, pero Javier de día.
2: ¡Esa! Javier, sí, no. Y me dijo, el viernes salimos para la ciudad. El viernes salimos para la Ciudad de México y ya no te voy a volver a mirar.
0: Así te
2: así
0: dijo.
2: Así me dijo. Oh.
0: La Susi.
2: Así, bien bonita, güerita, delgadita, chaparrita.
3: Y luego te sacó la cartera.
2: No, era rata, tenía un billete.
1: Ella se la sacó.
2: Tenía billete porque tenían trailers ellos.
0: ¡Órale!
2: Y yo como que me deprimí, me dormía para olvidarme porque se fue, güey.
1: ¿Cuántos años tenías?
0: Lo mismo que la Chayo.
2: Ella tenía como... Yo tenía como 15 ya. Ella más o menos lo mismo, Pau, que yo. Más o menos 14, 15. Y la morrilla me gustaba tanto y nos dábamos unas agasajadas. Oh. Pero machín. Bien bonita y pecosita y hablaba. Te voy a extrañar, Andrés. Así, bien chido. Y yo, pues, ¿y qué hago? ¿Qué pedo?
1: ¿Y lloró cuando se la dedicaste?
2: No, yo la oía y se la dedicaba sin que ella se diera cuenta. Ya se había ido.
0: En tu corazoncito.
2: Sí.
0: Ay, qué bonito.
2: Y cada vez que oí esa rola me acordaba. Reló, no marque la tarde en tu camino. El viernes me voy a ir.
1: Ay,
2: está top.
1: ¿Y tú, pelón?
0: No, pues yo la neta, la primer noviecilla así por la que sentía cositas era la Yolanda.
2: Primero fue tu tío, güey.
1: La Yola.
2: Tu tío.
0: No, bueno, aparte. Pero ya después con la Yolanda, una vez me dejó la Yolanda, fíjate. Me dijo,
1: ¿por qué te dejó?
0: Pues es que yo estaba bien morrillo, no entendía, nunca me dio razón, pero simplemente me dijo,
2: quiero andar contigo.
0: Es que no te merezco, me dijo. Y yo dije, ¿qué? ¿Cómo?
1: Ay,
0: neta, así me dijo, es que no te merezco. Y le dediqué esta rolera.
2: Eres una

0: llorando yo en la sala de la casa de ella.
1: Con el corazón en la mano.
0: Hoy
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0: Puro liberación, papá. No.
2: Cuando te dijo que no te merecía, ¿qué le dijiste tú?
0: Te digo, yo no entendía de chavillo. Yo le decía, o sea, yo literal, como morro, como vato, lo tomaba de frente. No me mereces. No, sí. No, sí me mereces. Sí me mereces. Pero obviamente, pues ya con la. Pues sí, ya con la experiencia que te da la vida. Imagínate, pues yo tenía que mis 13 años, creo, 14. Ya con la experiencia que te da la vida, yo sé que andaba de seguro con otro morrillo ahí en su barrio o algo.
2: Dijo, no eres tú, soy yo.
0: Sí, pero me dijo eso. Y me cortó un
3: es
0: ratito.
3: Es que eres una persona, eres un muchacho muy dulce, dijo. Es diabetes.
0: Literal. A ver, tenemos a Chuy con nosotros. ¡Hola, Chuyito!
4: Arrancó el horno, que estoy bien quemado yo, igual que el cerro donde fui, le estoy bien quemado yo por todos lados. Mira, cuando me junté con la señora, fueron dos canciones. Una que yo le dediqué cuando estaba con ella y la que me dedicó para salir. La que yo le dediqué fue La Mujer Que Soñé, de Los Temerarios.
0: Esta perra esa, güey. Está como para chillar La Mujer Que Soñé, güey.

0: Chuy, estás bien enamorado, Chuy.
1: No, calla boca, y, me, y, calla, me, y ella me dedicó a Pasolín cuando nos separamos, la misma que le dedicaron al feo, ojalá que te mueras.
0: Esa sí ya está
2: ¿Y
0: fuerte.
2: ¿Y se murió?
1: No, aquí andamos, todo de mi vida. Ah,
3: que se llene tu alma de
4: una rola.
3: Que más te lastimen, ojalá que te mueras. No, que tu alma se vaya al infierno y que se haga eterno tu
2: No, y la risa que le mete.
0: Ya me urge que sea el 30 de agosto para estar en el Bueno, la Mala y el Feo Fest con Pesado.
2: Y el Javi.
0: Javi.
4: La Chiqui. Para dedicárselas a sí. todos esos.
0: No, ahí Pau, muchos se van a acordar de sus exes, ¿eh? Muchos.
4: ¿Crees que vayan a llamar muchos?
0: Machín.
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0: Escucha, escucha.
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0: Güey, a ver, mira, tenemos a Julio. Hola, Julio, ¿qué peteo?
5: Letra le dediqué por esa yegua de liberación.
0: ¡A su mecha!
4: ¿A quién se la dedicaste o qué?
5: No, más.
2: ¿Cuál es?
5: Es que éramos...
2: No lo he oído yo.
5: Yo tenía 14 años y mi maestra era de esas de CONAFE que apenas salen a la secundaria.
2: ¿De qué?
0: O sea, mayorcita, Julio. ¿Qué edad tenía?
5: Ella tenía 16 años, la maestra. Era de esas que salen de CONAFE.
0: Y está bien buena, Julio.
5: Bueno, la mamá tenía como 32 años por ahí. Eso se parecía a la Soraya aquí en la novela de Marimar.
0: ¡Awesome!
2: ¡Ay, güey!
4: ¿Alguien guapa?
0: Sí, chaparrita con pelo corto, honguito.
5: ¡Ándale! Así como me la resaltó el doctor.
0: ¡Ay, papaya Celaya! Oye, ¿y se le dedicaste a la de 16 o a la de 32?
4: A las dos, dice.
2: ¿Qué? Estaba buena la doña, entonces.
0: A la de 32 dedicó esa
4: vida. Oye, pero... ¿Te atreviste a decirle, te la dedico o nada más la dedicabas mentalmente?
5: Pero 10 veces mejor.
0: La de por esa yegua fue, escucha.

0: Güey, pero estás bien morrillo, güey. ¿Qué tenías tú, Julio? ¿14 años, no, güey?
1: 14.
0: No, güey. Imagínate, Pau, una señora de 32 y no, que un morrito de 14 le eche las pernas. No, güey, no, o sea.
2: Por eso le pregunto, ¿le dijiste te la dedico o nada más así por los rincones la cantabas llorando?
1: Imagínate, Pau, una señora...
3: ¿Qué?
0: Julio.
3: ¡Ey!
0: Ah, se nos fue de la línea.
2: Oye, no, pero hay veces que uno dedica canciones, pero como el feo se las queda bien guardadas. ¿No? Y hay veces que uno va y se las canta absolutamente todas.
3: Sí, la del signo Libra. Oh, güey, me quedó en el pecho.
0: ¿Por qué, Feito?
3: Machín, porque pues la morra me la dedicó. Nos cogimos bastante cariño. La de...
2: ¿Me la dedicaron?
3: ¿Para qué tantos besos?
0: Ah, esa está perrona también.
3: ¿Para qué

0: Canciones que estaban de moda en tu época de escuela, chico, que incluso dedicaste a una morra de novio o de novia. ¿Qué fue lo que pasó?
1: Ay, qué bonito.
0: 1-855-370-3100. Mira, 3100. Tenemos a Joel con nosotros. Hola, Joel, bienvenido.
2: Mira, la de Si tú te atreves, de Luis Miguel.
1: Ay, qué rolón. ¿A quién se la dedicaste?
2: Era mi vecina, pero ella era 11 años mayor que yo. Yo tenía 17, ella andaba como a los 28.
0: ¡A la Mauser! ¿Y era casada, soltera?
2: Era casada. No, ella estaba casada con un señor 15 años mayor que ella. Ella la casaron a fuerzas por dinero, pues. La casaron.
3: Válgame. Eso se usaba en México.
1: Como de novela.
0: Oye, Joel, ¿y la conociste que hay en los pasillos? ¿Se veían?
2: No,
0: ¿platicaban?
2: No, pues es que era mi vecina y trabajábamos los dos en Soriana, pero como yo era bien barbón, pues yo me miraba mayor. Y empezamos a andar ella y yo, y ella casada, pues ella era la que se metía con fuego, ¿no yo?
1: Oye, ¿y no te decía que iba a dejar al marido por ti, por tu amor?
2: No, nomás me decía que le gustaba estar conmigo, pero pues con el marido tenía buena vida.
0: ¿Cómo estaba la morra, Joel? La neta, ¿cómo estaba?
2: No, pues un cuerpazo, y luego me decía, no quiero que andes con nadie, no podemos decirle a nadie que andes conmigo.
0: Hasta celosa.
2: Pero no te quiero ver con otras. Pero pues yo decía, con las otras lo único que saco es ir a pasear, a bailar, y con esta tenía de todo, pues me quedaba ahí, me valía.
0: Sí, pues, ¿a quién le dan pan que llore?

0: las manches. Botas de Soriana, pelón?
1: Machinzote, sí.
2: Son las de Juárez, ¿no? Ahí en Juárez.
1: En Chihuahua, no, hay en sí. Todos lados, Futurama
3: ahí
1: también.
3: En todo México.
2: Yo nunca la vi en Sonora. ¿Sí? Mira que llegaron muy tarde.
1: Ya tenemos a Samuel con nosotros. ¡Ese es mi Sammy!
4: El que la que dice, eres mi droga, Los Intocables.
3: ¡Ah! ¡Ay, qué rolón! ¡Mira! No.
1: Espérame, pero esta canción habla de una amante, güey.
4: Pero es como yo era más morrillo, pues no me quería hacer caso, y es que ella estaba apenas recién casadito, estaba.
1: Oye, que están saliendo todos los amores prohibidos ahorita.
4: Claro.
1: ¿Qué edad tenías tú y qué edad tenía ella, Samuel?
4: Creo que ella tenía como sus 25, 26 años, porque ella trabajaba ya. Sí, como unos 13 años.
1: ¿Qué?
2: ¡Cállate, güey! ¡Méndigo! Es que en México uno es lépero de morro, güey. No,
5: es mi droga. ¡Oye!

0: ¿Le diste tus besitos, hecho, sus besitos
1: yo,
0: o nada?
1: Yo una vez tuve que ir a comprar, yo fui a trabajar a cargar ladrillos, donde hacen cosas y todo.
2: ¿Y le trajiste dos ladrillos?
1: Cargando un radio para ponerle con él, en ese tiempo era cassette.
3: Ajá, sí, pues cómo no, en los noventas.
1: Sí, era cassette. Yo, pues, Y lo regresaba con el cassette, lo regresaba con lapicero, para atrás, para que escuchaba eso, sí. Era yo un pues estaba yo chavo, pues me gustaba mucho esa mujer.
2: ¡Adiós!
0: Hecho, oye, chulo, ¿y cuánto duraste con ella? ¿Qué pasó? ¿Echaron mucha pasión? ¿Fue algo maravilloso o terminó mal?
1: Sí, al último me hizo caso, se quedó, después de eso, sí, tuvimos un romance. ¿Qué? De hecho, se hizo. De hecho, después de eso, como a los dos años, sí me peló.
3: O sea, tú a los tres, no, ya tenías que 15.
2: No, sí, pero...
3: 15 años. Sí. ¿Y ella cuántos?
2: 31.
1: Sí, ya tenía su primer hijo.
3: ¡A la
0: máquina!
2: ¿Y qué dijo?
0: ¿Cómo le
2: oye, ¿qué te

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1: Imagínense, señores, un país considerado el más peligroso de Latinoamérica, ahora es el más seguro.
2: Hey. ¿Sí?
1: El pulgarcito de América, El Salvador. Preciosísimo país, me encanta. Y también en este momento su presidente Nayib Bukele es uno de los presidentes latinoamericanos, si no el presidente latinoamericano más querido.
2: Sí, la gente lo apoya mucho.
1: Pero dicen que
2: las acciones que ha hecho.
1: Que también, de, o sea, entre tantas cosas buenas,
3: tiene un lado oscuro.
1: También tiene un lado oscuro. Todos las dos caras de Nayib Bukele. Vamos a recibir con nosotros de N+ Univisión Investiga. Tenemos con nosotros a Gerardo Reyes. Gerardo, bienvenido, ¿cómo estás?
4: Bueno, muy bien, muchas gracias por tenerme de nuevo.
3: No, Gerardo, ¿cómo está eso, hermano, de que Bukele tiene dos caras y sabemos que está en contra de la corrupción?
4: No, y sabemos también que es uno de los presidentes

0: gente más populares de la región por haber transformado a El Salvador en un país que antes aparecía en las estadísticas como el de mayores niveles de violencia, uno de ellos, y ahora es un país pacífico, la gente está muy contenta con él.
1: Eso.
0: Pero hay historias de cómo llegó allí Bukele, que son cuestionables, que son oscuras y un poco coherentes.
2: ¿Cómo qué cosas? ¿Qué cosas? Porque yo he escuchado pura cosa positiva. ¿Por qué ahorita le estará saliendo lo negativo?
0: No, para llegar a ese punto, el presidente tuvo que negociar con las pandillas. No fue que él llegó a imponer toda una ofensiva que aplacó estas pandillas, sino que hubo una negociación para que ellos bajaran la violencia. Hubo dinero de por medio, según lo han declarado los propios líderes pandilleros, y también se comprometieron a incentivar los votos durante la carrera política de Bukele, que hoy se presenta como un hombre antiizquierda, pero él es una criatura de la izquierda. Él fue un candidato del Frente Guerrillero del Farabundo Martí para la Liberación Nacional, que había sido un grupo combatiente, ¿no? Y también se vio involucrado en un programa que resultó una piñata de corrupción en El Salvador, a través del cual el gobierno de Hugo Chávez quería bajar los precios de los combustibles o hacerlos más cómodos para los centroamericanos, y ahí también resultó favorecido con 1.9 millones de dólares que nunca devolvió.
1: ¡Ándale!
2: Diosito santo.
3: Señores, tenemos con nosotros de Univision Investiga, Gerardo Reyes, y estamos hablando sobre este reportaje que se hizo, que expone las dos caras de Nayib Bukele, y sobre todo también, bueno, pues la popularidad tremenda, ¿no?, que tiene después de haber reducido la criminalidad en El Salvador, pero que también, pues, tiene sus trapitos ahí sucios, como dicen, sus skeletons in the closet, Gerardo, como dicen los gringos.
0: Sí, eso es lo que exploramos. Queremos que el televidente tenga, porque es que en los últimos años lo que más se ha destacado de él son los éxitos, ¿no?
3: Hey,
0: pero sí. también creo que hay que vale la pena mostrar esas maniobras en las sombras que él ha realizado. Por ejemplo, estas pandillas, el gobierno de Estados Unidos logró arrestar y encauzar a algunos de los líderes pandilleros salvadoreños que habían cometido crímenes aquí en Estados Unidos. Pero cuando llegó Trump, gracias a todo esta apertura que tuvo de cárceles ya famosas del gobierno de El Salvador, una de las cosas que pidió el presidente Bukele fue que le devolvieran a estos líderes pandilleros, y los analistas que entrevistamos para el especial dicen que la razón por la cual él los quiere en El Salvador es porque no quiere que salga a relucir en los tribunales de Estados Unidos los acuerdos secretos que hizo el gobierno de El Salvador con ellos.
1: ¡Sas!
2: Oye, y esto todo que está saliendo, Bukele ya contestó, ya dijo algo, si es cierto o no es cierto.
0: No, le pedimos varias veces entrevistas, pero tuvimos la oportunidad de entrevistar colaboradores suyos que lo defienden en todos estos frentes de ataque, y los tenemos ahí en el documental negando los alegatos. Hay unos que es imposible desmentirlos porque están ahí las imágenes de un líder guerrillero que salió, a pesar de que estaba cumpliendo una condena, terminó en México y allí lo arrestaron y fue enviado a Texas.
1: A mí lo que más me impresiona es que la Mara haya dicho que él estuvo colaborando con ellos y que recibió dinero. Para mí que nomás le quieren echar tierra, ¿no crees?
0: Pues ahí lo dejamos para que la gente tenga. Siempre pasa eso, ¿no? Ellos venían en unos muy buenos términos. La violencia había bajado. Él estaba teniendo muchos éxitos en el mundo político. Y hay un momento en el que esos acuerdos se rompen. Y las pandillas matan un día, una...

0: más de 80 personas inocentes como el punto de quiebre de esas relaciones, y es cuando Bukele decide irse con toda en contra de las pandillas y meterlos a todos en las cárceles. Que a propósito, no todos los que están allá son pandilleros. Eso es otro tema que toca el especial. Hay gente que no tenía nada que ver con las pandillas, no tenía un solo tatuaje. Entrevistamos a la madre de un muchacho que y se la pasaba en cruceros porque era mesero de un crucero, y un día aparecieron unos policías y soldados en su casa, se lo llevaron y hoy no sabe dónde está.
1: Oye, Gera, ¿tú viajaste a El Salvador últimamente? ¿Has ido a El Salvador?
0: Sí, dos veces para este reportaje.
1: ¿Para este reportaje? ¿Cómo viste el país?
0: Pues o sea, como les digo, cuando uno camina por las calles y la gente le dice, mire, por aquí yo no podía caminar sin permiso de las pandillas, cuando le dicen a uno, cada familia tiene una historia de un acto de violencia provocado por estas pandillas, el índice general es de satisfacción con él y conformidad es muy bueno, pero eso yo no creo que justifica otras cosas que le está haciendo, como aumentar, como perseverarse, sembrarse allí en el poder y otras cosas del claro. pasado que no quiere explicar. Sí. Una cosa no justifica la otra.
2: Pero claro. Si ya está llevando al país por buen camino, ¿por qué no dejarlo que continúe?
3: Güey, pero esta historia ya la hemos vivido, ya la hemos visto en México. Gerardo, ¿dónde la gente puede ver este documental, este reportaje de Univision Investiga, Las dos caras de Bukele?
0: El domingo a las 7 de la noche, 6 centro.
3: Perfecto, no se lo vayan a perder por N más Univisión 24/7 y también a través de VIX. Gracias, Gerardo, por estar con nosotros.
0: Muchas gracias.

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0: Eso, bueno, señoras y señores, a esta hora de la mañana despedimos el show del bueno, la mala y el feo. Arrancamos con el show del cascabel y compañía. Yo soy el cascabel.
1: Yo soy parte de la compañía.
2: ¿Y yo quién soy? La celebridad.
1: ¿De quién?
2: Pues de aquí del programa.
0: La celebridad.
1: Hay que invitarlos para que escuchen las tardes con el patrón.
2: Oh, sí, el lunes ya empezamos.
1: El lunes empieza. ¿Cómo empezamos?
2: Sí,
1: usted no va a estar con el patrón, señora.
2: ¿Quién dijo que no?
1: ¿En serio?
2: ¿Quién me lo va a impedir?
1: ¿En serio, Casimira? ¿Va a dejar al cascabel?
2: No, no lo voy a dejar. Yo no puedo dejarlos a ustedes. Me voy a
1: más
2: hacer...
1: Vale, vale, porque entonces sí le hago la limpia del sapo, que al cabo ya he escuchado cómo la hace.
2: Me voy a hacer split.
0: ¿Se
1: ja,
0: va?
1: Ja, ja, ja, ja.
2: Ni modo que no sepa cómo se hace uno split.
1: Oh, pregúnteme.
0: ¿Qué? Bueno, bueno, señoras y señores, mejor vamos a despedir el show del bueno, la mala y el feo. Y bueno, pues arrancamos aquí en el show del cascabel y compañía. No se le olvide que seguimos teniendo boletos para que se vaya Six Flags Hurricane Harbor, Los Ángeles, el parque acuático más emocionante del sur de California. Así que pendiente de la programación, porque en cualquier momento podríamos decir, márcale.
1: Así es, pero también estaremos hablando de cómo conseguir la tarjeta conmemorativa del Seguro Social.
0: No me digas.
1: Sí, cuánto cuesta, quién la puede pedir, quién no puede, y qué es lo que tienes que hacer si es que quieres esta tarjeta.
0: Oigan, también vamos a hablar acerca de, no sé si será mito o realidad, pero hay muchas personas que aseguran que es malo dormir por el lado izquierdo, que es malo para el corazón. ¿Es cierto? ¿O es puro mito?
1: Pero también te quiero invitar para que me acompañes el sábado de 2 a 4.
2: Mañana, Marina, mañana.
1: Sí, mañana sabadito de 2 a 4 en la entrega de mochilas en Bakersfield La Cura.
2: Mochilas para los cuadernos.
1: Aparte, hay grandes especiales. Si tú estás buscando un carrito usado, bueno, pues ahí te espero en Bakersfield La Cura de 2 a 4 de la tarde mañana sabadito.
2: Además, vamos a hablar de los signos zodiacales, ¿verdad?
1: Sí, ¿qué nos espera para este fin de semana?
0: ¡Qué bien el fin de semana de acuerdo a los signos! Bueno, pues de eso y mucho más estaremos hablando aquí en el show del Cascabel y compañía. Antes vamos a agradecerle a Papá Dios por la oportunidad de vida, por estar, pues, sanos. Quien esté sano y el que no esté sano, pues que le pida sanidad a Papá Dios. Yo creo que todos como hijos y como padres reconocemos el gran amor que uno como padre puede tener con sus hijos. Ahora imaginemos eso amplificado en el amor de Dios, ¿no?
1: Exacto.
0: Así que si quieres agradecer con nosotros, te invito para que levantes tus manos con alegría, bajes tu cabeza con humildad y abras tu corazón diciendo: gracias, Señor, por la oportunidad de vida, sin saber siquiera si al final del día llegaré. Y como si hoy fuera el último día de mi vida, déjame vivirlo en plenitud entre los que me aman y los que me odian, para preferir la paz de la guerra. Amén. Bendiciones para todos. Arrancamos con el show del cascabel.
1: Y con...

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1: Teléfono en cabina es el área 661-842-0969. 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
0: 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Y bueno, señoras y señores, vámonos rápidamente con los signos zodiacales del día de hoy. Así que arrancamos con el signo de Aries.
1: Para los amigos de Aries, este fin de semana será perfecto para cerrar ciclos y abrir nuevas puertas. Una conversación inesperada podría darte una idea que valdrá oro. En el amor, deja que las cosas fluyan sin presionar, amigo de Aries.
0: Eso, vamos con Tauro.
1: La tranquilidad será tu mejor aliada en este momento de consentirte y de disfrutar de las pequeñas cosas. Un gasto inteligente o un descuento inesperado te hará sonreír.
2: Géminis.
1: Las reuniones, las llamadas y los mensajes estarán a tu favor. Alguien que hace tiempo no veías podría reaparecer con buenas noticias. Aprovecha para fortalecer amistades.
2: Cáncer.
1: Tu intuición estará más fuerte que nunca. Si algo te dice que vayas por un camino diferente, hazle caso. El fin de semana trae momentos de unión familiar y mucha paz, amigos de Cáncer.
2: Leyu.
1: Brillarás sin esfuerzo, habrá personas que buscarán tu consejo o compañía. Es un excelente momento para iniciar un proyecto, cambiar de imagen o simplemente darte el gusto de hacer algo que disfrutas.
2: ¿Y qué tal, Virgo?
1: Después de días de mucho trabajo llega un respiro. Organizar tu espacio o tu agenda te dará una sensación de renovación. Una buena noticia relacionada con dinero podría sorprenderte, amigos de Virgo.
2: Oye, Gina.
1: ¿Qué, Pacho?
2: Dicen que había una mujer chaparrita. Ajá. Chaparrita, chaparrita, chiquita, sí, chaparrita. Fue al doctor, ¿y qué crees?
1: ¿Qué?
2: Como era chaparrita, no la pudieron dar de alta.

0: piénsalo.
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1: Exactamente, para ese regreso a clases, si se les puede ayudar con una mochilita, ya es un gasto menos para los papis, así que acompáñame.
0: Que acompáñala.
1: Bueno, tal vez doña Casi dice que maybe va.
0: Yo voy a llegar, pero no sé a qué horas, porque luego digo algo y me ponen el dedo y ya estoy cansada que me dedeen.
1: ¿Va a ir con su galán el que trae la nalgona?
0: Ey, la que trae la nalgona. Okay. Si ven la camionetona allí, es que allí estoy bien empecherada.
1: Ok, ahí la voy a esperar. Ya cuando oigo a la nalgona, voy a decir, ya llegó.
2: Vámonos, señoras y señores, con los signos que nos faltan. Vamos con Libra.
1: Libra, el equilibrio regresa a tu vida, Libra. Es un fin de semana ideal para salir, conocer lugares nuevos o aceptar una invitación. En el amor alguien valorará mucho tu sinceridad.
2: Escorpio.
1: Tu energía atraerá oportunidades. Si tienes pendiente una decisión importante, este sería un buen momento para tomarla. Confía más en tus capacidades y menos en tus dudas, amigos de Escorpio.
0: Sagitario.
1: La aventura te llama a un paseo, un viaje corto o una actividad diferente renovará tu ánimo. También podría recibir una propuesta interesante para las próximas semanas.
0: Capricornio.
1: Es tiempo de disfrutar los frutos de tu esfuerzo. No todo tiene que ser trabajo. Date permiso de descansar y de compartir con quienes más te quieren. Tu buen humor será contagioso, amigos de Capricornio.
0: Acuario.
1: La creatividad estará al máximo. Una idea que parezca sencilla podría convertirse en algo muy valioso. Escucha a las personas mayores, un consejo será justo lo que necesitabas.
0: Piscis.
1: Las emociones estarán de tu lado, pero con mucha claridad. Es un excelente fin de semana para perdonar, agradecer y comenzar una nueva etapa. El universo te pondrá frente a una oportunidad que no puedes dejar pasar.
0: Uy, China.
1: ¿Qué pasó?
0: Fíjate que en un pueblito llamado Ticuitaco, Michoacán, estaban los locutores dando las noticias. Y allí estaba la locutora Marina Moreno, la China, informando, esta es la noticia del día, titiritititi, que no sé qué. Ahora vamos con nuestro corresponsal para el tiempo y las temperaturas. Y el de las temperaturas dice, aquí en Ticuitaco, hoy no sabemos cómo va a estar el día, porque me asomé y hay mucha nieblina, no me dejó ver.

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0: Oigan, chicas, ¿ustedes han escuchado hablar de que dormir del lado izquierdo puede ser malo para el corazón?
1: No he escuchado, pero yo sí me duermo del lado izquierdo es un ratito y después me volteo hacia el derecho.
0: Bueno, déjenme decirle que dormir del lado izquierdo es una pregunta que se ha hecho mucha gente. Si dormir del lado izquierdo es malo para el corazón, la respuesta es, para la mayoría de personas, no. No existe evidencia sólida de que dormir del lado izquierdo dañe el corazón. De hecho, algunas situaciones pueden ser beneficiosas. Pero surge otra pregunta. ¿Por qué algunas personas sienten que el corazón late más fuerte cuando están acostados sobre el lado izquierdo? Bueno, cuando te acuestas sobre el lado izquierdo, el corazón queda más cerca de la pared del tórax. Esto puede hacer que algunas personas perciban más claramente los latidos, especialmente en silencio o durante la noche. Eso no significa necesariamente que el corazón esté trabajando mal. También pueden notar palpitaciones más perceptibles, sensación de que el corazón golpea contra el pecho, mayor conciencia de los latidos. Algunas personas sienten cierta incomodidad cuando duermen del lado izquierdo y automáticamente se voltean boca arriba, boca abajo o hacia el lado derecho. Ahora, esto depende de la persona y de su condición. El lado izquierdo puede ser favorable para personas con flujo gastroencefálico, porque esta posición puede ayudar a reducir el regreso de ácido del estómago. El lado derecho, algunas personas con insuficiencia cardíaca encuentran más cómodo dormir de ese lado porque acostarse sobre el lado izquierdo puede aumentar la sensación de falta de aire. Es para las personas que ya tienen problemitas en el corazón, que han tenido problemas en el corazón. Ahora, boca arriba no necesariamente es malo para el corazón, pero puede empeorar la apnea obstructiva del sueño en muchas personas. Es decir, roncamos como camión en segunda y en subida.
1: ¡Ande pues!
0: Así que dormir de lado suele ayudar a mantener las vías respiratorias más abiertas y obviamente dormimos mejor, roncamos menos y el sueño es más reparador. Lo que realmente importa para el corazón, más que obsesionarnos sobre el lado izquierdo o el lado derecho, los cardiólogos ponen mucho más énfasis en la calidad y cantidad de sueño. La Asociación Americana del Corazón recomienda generalmente de 7 a 9 horas de sueño por noche. Dormir mal, tener horarios irregulares o padecer de apnea del sueño se relaciona con riesgos cardiovasculares, con alta presión, con obesidad, diabetes y alteraciones del ritmo cardíaco. Ojo. Ojo de esta señal, una de estas es sentir el lado izquierdo más fuerte al acostarse, a diferencia de otras. Por ejemplo, si cuando te acuestas sobre el lado izquierdo hay más dolor en el pecho, sientes más falta de aire, sientes que te estás ahogando, sientes palpitaciones más frecuentes y más rápido, sientes mareos, desmayos, o sientes hinchazón en las piernas, o sientes necesidad prácticamente de sentarte cuando te acuestas sobre el lado izquierdo, pues sí podría estar manifestando algún problema con el corazón. Si alguien no puede acostarse porque siente que le falta el aire, no debería simplemente de cambiar de posición y olvidarse, sino al contrario, ir con el médico para que le haga una evaluación. Así que dormir del lado izquierdo no significa que lo estés aplastando al corazón ni que lo estés dañando, pero para la mayoría de personas es perfectamente seguro. Incluso puede ayudar a que no tengas problemas de reflujo, como ya dijimos. Así que un dato importante, si una persona ronca fuerte y se despierta jadeando o siente que no durmió bien, entonces hay que cambiar a dormir boca arriba o hacia el lado derecho.
1: Fíjate.
0: Hablando de dormir, ¿qué creen?
1: ¿Qué?
2: Un día estaban dos botellas de cerveza.
1: Ajá.
2: Y una a la otra le dice, dormí bien a gusto. Y dijo la otra, ay no, yo me desperté mormada. Y le dijo la otra, pues cómo no, si dormites destapada.

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0: 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No se pierda a las 12 del mediodía, la hora del dedazo, ¿eh? Para si tiene un dedazo, ya sabe, a las 12 con la hora del dedazo.
1: Así que para que le marque rápidamente al 661-842-0969.
0: Oigan, quiero mandar unos saludos que por acá nos llegaron y es especialmente para Itzel, que dice que le gusta mucho el programa de parte de Jorge. Ahí está.
1: Ah, saluditos.
0: Y también un saludo para la chica sexy. Y por acá dice un saludo para Oscar de parte de las... No, al revés, un saludo para las viejonas de parte de Oscar. Lo puso al revés.
1: ¿Qué tal si él quiere que las viejonas le manden un saludo a Oscar?
2: Exactamente, Cascabel, lo leíste mal.
1: Ajá.
2: Un saludo para Oscar de parte de nosotras, las viejonas.
1: Así es, que tengas un excelente día, Oscar.
0: Eso, bueno, también por acá, Nancy dice, ¿qué van a hacer, chicas? ¿Para dónde invitan? ¿Para dónde apunta el guarache?
1: La verdad, el mío apunta mañana para irse a Bakers y la Cura. Espero que me acompañen esas viejonas, esos viejones. De 2 a 4 de la tarde, ahí voy a estar.
0: Oye, por acá, Carlos Juan González dice, las invito a bucear este fin de semana.
1: Pues si es el domingo, vámonos.
0: A bucear, sería rico.
1: Sería rico. Bueno, ya después del control remoto, vámonos.
2: Pues sí, mándanos la información.
1: Sí, ¿dónde vas a andar? ¿Dónde va a estar el barquito? Y ahí te llegamos.
2: Y llegamos, sí, de que nos echamos unos aguachilitos.
1: Sí, que se al cabo, mire, salimos a las 4 del control remoto, ya para las 4:30, 5:30, más o menos 6, ya estamos donde está ella.
0: Pero ustedes saben bucear.
1: No, pero para eso
2: bajamos nosotros nos bajamos al agua, ya sabemos cómo se maneja la situación de la respiradera.
1: Nosotros vamos a estar ahí en el barquito nada más.
0: ¿Qué hubo? Bueno, pues dice que las invitan a bucear. También por acá.
1: Si es el buceo que dice doña Casi, yo paso. ¡Ay, qué aclarar!
0: Hay que aclarar. Pues qué bárbaro.
1: Sí. No vaya a ser que sea un viejón y diga bucear, animal.
0: Oye, por acá nos escribe una señora, dice, hola Cascabel, me llamo Hortensia, ¿conocen ustedes alguna curación segura para los borrachos?
1: Claro, no dejar licor cerca de ellos.
2: No, imagínate, un remedio casero para dejar de beber, bien facilito.
1: A ver, ¿cuál?
2: Agarras el pellejo que viene adentro de las mollejas.
1: Ajá.
2: Lo pones al sol.
1: Okay.
2: Lo tuestas bien, o sea, que se tueste en el...
1: Cuando ya está seco.
2: Si bien seco, lo vas a moler y ese polvito se lo das en la cerveza.
1: Ay, ay, ay.
2: Y se les quita las ganas de beber.
1: Cada cerveza que le destapes, un poquito de polvito.
2: Un polvito de...
1: Cada cervecita, ahí te va tu polvito.
2: Y si tú eres una persona que quiere dejar de beber, de verdad eso funciona. Quítenle la tecatita que viene adentro de las mollejas.
1: Al cabo venden paquetitos de pura molleja.
2: Sí, la ponen al sol hasta que se seque bien sequecita, después la muelen y se la ponen en la bebida, whisky, coñac, cerveza, wine.
1: ¿Poco?
2: Sí, hija, se quita el vicio. Se quita el vicio.
1: Ah, miren, no sabía.
2: Pues digo, pregúntame, que para eso soy la celebridad.
0: Todo iba bien.
1: Sabía que usted era la celebridad.
0: Todo iba bien, pero bueno, ahí venimos, somos 96.9.
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0: 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Y bueno, señoras y señores, vámonos a mandar un saludito antes de cualquier cosa por acá. Dice que le manda saludos José a todas las mujeres solteras.
1: ¡Ay, Josecito! Seguro, porque son muchas.
2: Uy, para empezar, nosotras estamos solteras. La verdad. Públicamente lo decimos.
1: Hay que decirlo, hay que decirlo.
0: ¿Qué hubo?
1: Pero hablemos también de la tarjeta del Seguro Social. ¿Cuál es esa tarjeta que todo mundo está hablando, de esa nueva tarjeta del Seguro Social, que pues desgraciadamente no todas las personas vamos a recibir esa tarjeta nueva? Y estoy hablando de la tarjeta que es emblemática a los 250 años de independencia de Estados Unidos.
2: ¿250 años de independencia?
1: Así es. ¿Quiénes van a recibir esta tarjetita? Bueno, con motivo del 250 aniversario de la independencia de Estados Unidos, la Administración del Seguro Social anunció una tarjeta conmemorativa de edición limitada. Pero hay un detalle muy importante.
2: Say it.
1: No estará disponible para todos los estadounidenses.
2: ¿Y eso por qué?
1: Porque solamente la van a recibir los bebés que nazcan en Estados Unidos entre el 2 de julio y el 31 de diciembre del 2026. Que yo pienso que esta fecha la hicieron mal. Debería de ser del 2 de julio del 2026 hasta el 1 de julio del 2027. Un año redondo, ¿no cree?
2: Pues sí, hubiera estado bien, pero desgraciadamente Marina Moreno no pone las reglas.
1: Pues sí, desgraciadamente. También van a los que van a obtener esta tarjeta es que obtengan su número de seguro social mediante el programa como enumeración de nacimiento. Que permite tramitarlo cuando usted registra el nacimiento en el hospital o centro de maternidad. Ahí mismo que tramite la tarjeta del Seguro Social, le van a dar esta tarjeta conmemorativa.
2: Menos mal.

0: Si no lo tramita ahí el Seguro Social, se la perdió.
1: Entonces, mamases y papases, si sus hijos nacen en esas fechas, por favor, tramiten su tarjeta de Seguro Social.
0: En el hospital.
1: En el hospital, para que nazca el bebé con la tarjeta conmemorativa.
0: Así es. ¿Qué tiene de especial esta tarjeta?
1: ¿Por qué la risa?
0: Pues la tarjeta en sí es igual de válida que la normal, pero llevará impreso el logotipo Freedom 250 en honor a los 250 años de independencia de Estados Unidos.
1: That's right.
0: Es un detalle conmemorativo y no cambia el número de seguro social ni ofrece beneficios adicionales. ¿Quiénes no la vamos a recibir? Todos los adultos, los jubilados, quienes soliciten una tarjeta por primera vez después de ese periodo y quienes pidan un reemplazo por pérdida, robo, aunque haya nacido en esas fechas, el reemplazo será la tarjeta tradicional. Entonces, si su niño nació en estas fechas o van a ser un niño, su nietecito, su sobrino, dígales, ¿sabes qué? Ahorita están dando una tarjeta conmemorativa del Seguro Social. Lo que pueden hacer estos padres para no...
1: ¿Para no qué? No tartamudez, porque luego...
0: Para no perder esa tarjeta, es solicitar una nueva tarjeta y utilizar la otra cuando les pidan la tarjeta del Seguro Social de los niños, para que así guarden la conmemorativa y sea un recuerdo para esos niños, porque... Si tramitan otra después, ya no se las va a dar el Seguro Social.
1: Ajá.
0: Va a ser la tradicional, la que todo mundo tenemos.
1: Ok.
0: Entonces espero que tengan esto en mente y mucho cuidado, porque hay gente estafando gente.
1: Eso sí es cierto, eso sí es cierto.
0: Si el bebé no cumple los requisitos, aunque tenga un añito, no se la van a dar. Si el bebé cumple los requisitos, pero usted... tramitó el Seguro Social yendo a la oficina del Seguro Social, no se la van a dar.
1: Ok.
0: Aunque Casimira García Gurrola le diga, ¿sabes qué? Yo te voy a conseguir la tarjeta conmemorativa del Seguro Social. ¿Sabes qué? Es mentira. No se está vendiendo esta tarjeta, es completamente gratis y es un recuerdo, se puede decir, hasta histórico para estos bebés nacidos durante la celebración de los 250 años de independencia de Estados Unidos.
1: Unidos.
0: Así
1: qué,
0: es.
1: Qué bueno. Oye, fíjate que ahorita que dices eso, fíjate que un señor fue con el doctor, ¿verdad?
0: Ajá.
1: Llegó y dijo, oiga, doctor, vengo para que me dé el resultado de los exámenes que me hizo la semana pasada. Y dijo el doctor, muy bien, señor Godínez.
0: Ajá.
1: Aquí tengo los resultados de el examen médico que le hicimos. Señor Godínez, es usted estéril. Y dijo, oiga, doctor, ¿eso es grave? Dijo, pues grave no, pero pues es usted estéril. Dijo, oiga, doctor, tengo una pregunta. Y dijo, sí, pregúnteme. Dijo, oiga, doctor, ¿es posible que yo le transmita este problema a mis hijos?

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0: 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Señoras y señores, seguimos aquí en el show del Cascabel y compañía.
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0: Eso. Oigan, señoras y señores, fíjense ustedes que dicen que la forma en que el cuerpo te avisa es a través del dolor.
1: Ajá, eso dicen.
0: Es lo que dicen, que el dolor es una forma en la que el cuerpo te avisa que algo necesita atención, aunque el mismo cuerpo reconozca que puede controlarlo, siempre te avisa. Es como si el cuerpo y tú fueran dos personas
1: distintas.
0: Sí, o sea, el cerebro y el cuerpo.
1: Ajá.
0: Haz de cuenta que el cerebro fuera completamente independiente, que te está avisando que algo está pasando en el mecanismo. Por ejemplo, si te duele la cabeza, ¿qué te está diciendo el cerebro? Te está diciendo que está pasando por estrés o ansiedad, te está diciendo que no está durmiendo suficiente, te está diciendo que se está deshidratando, te está diciendo que puede estar sufriendo una migraña, o te está diciendo que la presión arterial está muy alta.
1: Ay, ay, ay.
0: Ahora, si tú tienes el peor dolor de cabeza de tu vida y aparece de forma súbita e intensa, acompañada de dificultad para hablar, debilidad, convulsiones o pérdida de la conciencia, ahí tienes que buscar ayuda urgente. O sea, es la forma en que el cerebro se comunica contigo. Por ejemplo, si el cerebro te avisa que le duele el pecho,
1: ajá,
0: ¿qué te está diciendo? Bueno, que tiene reflujo o acidez, que tiene ansiedad, que tiene problemas musculares o que tiene angina o ataque al corazón. Si este dolor al pecho viene acompañado de opresión, dolor que se extiende al brazo izquierdo, la mandíbula, el cuello, la espalda, falta de aire, sudor frío, náuseas o mareo, es señal de urgencia.
1: A correr, se ha dicho.
0: ¿Qué te está avisando el cuerpo cuando le duele el cuello?
1: Bueno, hay mucha presión por el estrés.
0: Contractura muscular, mala postura o una hernia cervical.
1: Ay, ay, ay, es más delicado de lo que pensaba.
0: Exactamente. ¿Cuándo ir al médico urgentemente si hay fiebre, rigidez intensa, dolor de cabeza que podría ser meningitis o que aparece después de un accidente importante? Ahora, ¿qué te está diciendo el cerebro cuando dice que te duele la espalda?
1: A ver.
0: Te está diciendo que tiene una tensión muscular, problemas en los pulmones, enfermedad de la vesícula biliar, en raras ocasiones problemas cardíacos, pero eso es cuando te duele la espalda. Ahora, ¿qué te dice el cerebro cuando te hace señales que tiene dolor lumbar? Bueno, es una sobrecarga muscular, una hernia en un disco, que te duele la ciática o cálculos renales. ¿Cuándo ir al médico urgentemente?
1: A ver, ¿cuándo debemos de ir?
0: Cuando pierdes el control de la vejiga o el intestino, es decir,
1: o sea, que se sale la plastilina.
0: Se sale la plastilina sin que te dé señales, ahí hay que tener cuidado. Hay debilidad importante en las piernas que quieres caminar y como de gelatina.
1: Como de trapo.
0: Dolor aparece tras una caída fuerte. Eso es señal de urgencia. Dolor en la parte superior derecha del abdomen.
1: Ah, caray, a ver.
0: En la parte derecha del abdomen, aquí, en la parte derecha, pues.
1: A ver, bueno, ¿qué pasa ahí?
0: Eso puede ser gastritis, problema del bazo, pancreatitis o gases intestinales.
1: No. O sea, un pedito que no ha salido.
0: Exactamente, un pedito que anda para arriba.
1: Que anda abajo. Perdido.
0: Ahora, dolor en la parte inferior derecha del abdomen.
1: A ver.
0: Significa apendicitis, fiebre, náuseas o dolor que empeora al caminar o al presionar la zona, ¿ok? Hay que tener cuidado con eso. Ahora, dolor en la parte inferior izquierda del abdomen.
1: A ver, ¿qué significa?
0: Diverticulitis,
1: ay,
0: estreñimiento, ay, ay. Cálculos renales y en mujeres, problemas con los ovarios.
1: Ya valió.
0: Dolor de pantorrilla. ¿Qué te está avisando el cerebro cuando te dice?
1: ¿Que hiciste mucho ejercicio?
0: Bueno, puede ser un calambre muscular, lesión deportiva, pero si hay hinchazón, color, enrojecimiento, dolor y persistencia.

0: podría ser una trombosis venosa profunda y requiere atención médica urgente.
1: Sí, sobre todo ya si tiene temperatura esa área, córrele al doctor.
0: Ahora, si el cerebro te avisa que le están doliendo las muñecas.
1: A mí me duele esta muñeca, mira, en este momento me duele esta muñeca.
0: Eso podría ser síndrome del túnel carpiano, puede ser artritis o puede ser tendinitis y lesiones por movimiento repetitivo. Andas jugando mucho, Marina.
1: Ay, ando ocupando mucho mi manita derecha.
0: Y fuera la izquierda, pues entonces. Dolor en el pie, señoras y señores.
1: A ver, un juanete.
0: Puede ser fastitis plantar, espolón calcáceo.
1: Ajá, pero fíjate que de ese espolón yo pensaba que era nomás como, pues, las señoras que se hacían el achaque del espolón, que decían que, ay, que tengo el espolón y que por eso no puedo caminar.
2: Pues sí, yo en vez de que digan tengo el espolón, le digo tengo el, ¿pa' qué te digo?
1: ¿Qué dice usted?
2: Uy, China.
1: ¿Qué pasó?
2: Fíjate que llegó el marido a la casa.
1: Ajá.
2: Y venía bien contento y le dijo la mujer, ¿qué traes, Genaro? Dijo, vieja, vengo bien contento. Por fin voy a hacer realidad el sueño de mi vida.
1: ¡Ah, caray!
2: Dijo, ay, mi amor, ¿y cuál es el sueño de tu vida? Dijo, voy a ser actor en una película.
1: ¡Tómala, rebelde!
2: Dijo, wow, ¿y qué papel te dieron? Dijo, me dieron el papel de un hombre rubio, feo y tonto. Dijo, ay, mi amor, ya la hiciste, nomás tiñete el pelo.

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0: 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Gracias por seguir con nosotros aquí en el show del Cascabel y Compañía.
1: Así es, recuerda, mañana voy a estar de 2 a 4 en Bakersfield La Cura. Acompáñame porque hay bastantes sorpresas. Ahora hablemos de algo que está en tendencia en las redes sociales. El Tamaxin.
0: ¿El Tamaxin?
1: Tamaxin, ajá. Se dice que es una tendencia muy peligrosa que se ha popularizado mucho en redes sociales y consiste en buscar un bronceado lo más oscuro posible.
0: Datamaxin, fíjate, yo cuando dijiste Datamaxin, yo pensaba que eran esas mujeres.
1: Una tamaliza, diga.
0: No, de esas mujeres que se ponen las licras, que se le ve el tamal allí, no, hombre.
1: Doña casi, pues, no.
0: ¿Ya
1: no,
0: viste nada cómo que están ver ahorita las mujeres? Dios santo de mi vida, ¿cómo se ponen esa cosa?
1: Sí, hay que... No, y deje de eso, las niñas, doña casi, las niñas las visten iguales.
0: Ay, no, Padre Jesús.
1: Eso sí es ya de... Ay, Dios
0: eso
1: mío.
0: Eso no es de Dios.
1: Y esta tendencia consiste en pasar muchas horas bajo el sol o usando camas de bronceado con la idea de que entre más bronceado, más atractivos. Y eso, pues, ¿qué es el Tamaxin? Es una moda que anima a las personas a exponerse al sol durante largos periodos y muchas veces sin suficiente protector solar para conseguir, pues, el bronceado más intenso. ¿Por qué es peligroso? Porque aumenta el riesgo de cáncer en la piel, dicen los expertos. La radiación ultravioleta daña el ADN de las células de nuestra piel con el tiempo. Ese daño puede aumentar el riesgo de desarrollar cáncer de piel, incluido el melanoma, que es el más agresivo. También provoca envejecimiento prematuro. Recordemos que las arrugas, manchas oscuras, pérdidas de elasticidad y piel reseca pueden aparecer mucho antes debido al exceso de sol. También podemos sufrir de quemaduras solares, que pues tan solo una quemadura intensa puede aumentar el riesgo de cáncer de la piel años después, especialmente si ocurre durante la infancia o la juventud. También nos puede causar daños en los ojos. Mirar al sol o exponerse sin protección adecuada puede afectar la vista y aumentar el riesgo de cataratas y otros problemas oculares. Aparte, nos va a deshidratar la piel y el cuerpo. El calor excesivo puede provocar deshidratación, agotamiento por calor e incluso un golpe de calor si no se toman las precauciones. Si tú eres de los que quieres seguir esta tendencia y te vas a las camas de bronceado, tampoco son una alternativa segura. Emiten radiación ultravioleta que también daña la piel y se ha relacionado con un mayor riesgo de cáncer. ¿Cómo puedes disfrutar de forma segura? Primero, usar protección.

0: reflector solar de amplio espectro de 30 o más. Reaplicarlo cada 2 horas y después de nadar o sudar. Buscar sombra entre las 10 y 4 de la tarde. Hay muchas personas que a las 10 de la mañana se van yendo a la alberca o al río o al mar y es cuando más quema el sol, es cuando más daño hace. Si van a ir, que sea antes de las 10 de la mañana o después de las 4 de la tarde cuando van a andar bajo los rayos del sol. ¿Por qué? Porque cuando los rayos ultravioleta están más intensos, vamos a sufrir más daño en nuestra piel. Si tú tienes alberca en tu casa, pues trata de no usarla durante las 10 de la mañana y las 4 de la tarde. Hay que usar sombreros, lentes para protección de los rayos ultravioleta y ropa que cubra la piel. No sé si se ha fijado que hay unos trajes de baño que ya le cubren hasta la muñeca y hasta los tobillos.
1: Ey, pero ya me veo yo adentro de la alberca con sombrero.
0: ¿Por qué no se lo quita mientras se entra? Es que, doña Casi, usted ni se entra temprano a la alberca.
1: No, porque
0: usted viene llegando a las 8 o 9 de la noche a meterse a la alberca.
1: Es que si me meto siento que me ahogo.
0: Pero a esa hora no ocupa sombrero.
1: Pues, tú estás diciendo que
0: entre 10 y 4 de la tarde es cuando más le afectan los rayos del sol.
1: Ya entendí, ahora sí.
0: ¿Ok?
1: Ok.
0: Y si usted quiere un tono bronceado, pues los autobronceadores son una opción que evita la exposición a los rayos ultravioleta. Y nada más se pone su spray y listo.
1: Y si no me hago un bronceado como Donald Trump, así con pistolita.
0: Ándele con maquillaje.
1: Ey, así que me digan, ¿qué
0: tono? ¿Que a base de agua?
1: ¿Qué tono quiere? Le voy a decir Donald Trump.
0: ¿Zanahoria?
1: No, el Chetos.
0: El Chetos de Donald Trump. Recuerda que un bronceado puede desaparecer en unas semanas.
1: Ey.
0: Pero el daño que te causan los rayos del sol, eso sí, no se te va a desaparecer ni en una semana, ni en un mes, ni en un año.
1: Ahí está, quedó claro.
0: Espero que les ayude este tema.
1: Oye, China, yo tengo una pregunta científica.
0: Pregúnteme, Casimira, pregúnteme.
1: ¿Cuál es el animal que hace pipí con la boca?
0: ¿Que hace pipí con la boca?
1: Ey.
0: ¿Hay un animal que hace pipí con la boca?
1: Sí.
0: No, no sé. ¿Cuál es?
1: El correcaminos pipí.

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1: 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Teléfono en cabina es el área 661-842-0969. 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
1: Exactamente, doña Casi, hasta agotar existencia.
0: Oigan, señoras y señores, pues entramos a la hora del dedazo. Se vale dedazo positivo, negativo, sanguinario. Yo le quiero poner un dedazo a toda la fanaticada que siempre nos escribe, nos manda saludos.

0: saluditos, nos tiene buenos deseos. Y sobre todo las personas que amablemente nos han traído un detalle de vez en cuando. Muchísimas gracias, dedazo positivo y de bendición para todos ustedes.
1: Sí, un fuerte abrazo.
2: Oigan, fíjense que yo quiero poner un dedazo para esa gente naca y corriente.
1: Fíjate. Ah, caray, ¿qué pasó, doña Casi? ¿Por qué tan agresiva?
2: Fíjate que tengo un amigo, ¿verdad? Que es amigo, bueno, no es amigo, es un amigo del novio de mi comadre Clementina.
1: Ajá.
2: Entonces ya lo conocí yo, es un señor que tiene caballos y que tiene rancho y tiene billuyo.
1: Ok.
2: Pero él no es el que me quedó mal, fíjate.
1: Entonces, ¿quién le quedó mal?
2: Ayer me estaba platicando bien enojado el señor,
1: fíjate. ¿Por qué?
2: Bien enojado. Porque va a haber un festival, no sé dónde, de caballos.
1: ¿En Las Vegas?
2: En Las Vegas, bueno, el domingo. Entonces, él mandó a hacer una silla para montar caballos especial.
1: Conmemorativa.
2: La silla.
1: Hijo eso.
2: Creo que pagó $12,000 por la silla. $12,000 por la silla pagó.
1: Ay, ay, ay.
2: Y la cosa es de que estaba bien enojado porque la festividad es el domingo.
1: Ajá, y me imagino que se iban desde hoy.
2: Se iban desde hoy. Y la cosa es de que quedaron de entregarle la silla el miércoles. Y fíjate que hoy es viernes y no le entregaron la
1: silla. Ya le llamar, a lo mejor hoy no, se las van a traer.
2: No, ya llamó. ¿Y qué crees que le dijo el que lo fabrica eso?
1: ¿Qué le dijo?
2: Le dijo, porque el señor se llama Joaquín, le dijo, Joaquín, acuérdate lo que quedamos, que yo te la iba a dar el próximo miércoles.
1: ¿Cómo?
2: O sea, hasta dentro de una semana y dice, ¿para qué diablo la voy a querer yo hasta el próximo miércoles si el evento es este domingo?
1: No, eso sí que no se vale.
2: Entonces Joaquín dice, bueno, a lo mejor yo fui el idiota y revisó los documentos porque hacen contrato y todo,
1: no,
2: ¿verdad?
1: Pues por esa cantidad hasta yo hago contrato.
2: Entonces estaba estipulado que era este miércoles y le mandó un screenshot, le da una foto.
1: Ajá.
2: Y le dijo, mira José, porque se llama José el que las hace, dice, mira José lo que dice ahí la fecha. Y dice, pues ni pedo, ya te quedé mal.
1: No, yo lo demando, yo pues, lo demando.
2: Entonces, fíjate, o sea...
1: Y gente, ya no la quiero.
2: Gente, no, ya no la quiere, dice, pues ya me voy a llevar la que tengo, pero...
1: No, sí, porque mire, en el momento en que digas que ya no la quiere, si llevaba sus iniciales de él, eran cosas que él quería en esa
2: personalizada.
1: Silla, personalizada, pues a nadie más le va a interesar, no, y nadie más va a pagar ese dinero.
2: No, y como me dijo Joaquín, me dijo, mire, doña... Lo que pasa que cuando uno manda a hacer una silla, va a la medida del caballo.
1: Ese no, del jinete dirá.
2: No, del caballo también. Entonces,
1: ¿oh, sí?
2: Sí, entonces dice, yo tengo que probar la silla de perdida un día o dos días para ver que no lastime al animal.
1: Ah.
2: Dijo, ¿y ahora cómo le voy a hacer? Y el tipo le dijo, yo te la tengo para el próximo miércoles. Y dijo, pues no.
1: No, pues ya, ¿para qué?
2: Entonces, ese es mi dedazo para la gente que tiene negocio, la gente que promete algo, la gente que te dice que te va a dar, que te va a ayudar, que te va a vender y te queda mal.
1: Exacto, ¿cuántas veces no ha pasado que manda a hacer un pastel y a la última resulta de que, ay, se me olvidó y no se los entregan al... ¿Cuándo es?
0: Y fíjate que ya ves que tengo mi negocio de playeras. Ajá. Y cosas por el estilo. El otro día hice unas playeras para una familia que iban a ir a Disneylandia. Y resulta que el matrimonio se peleó, ya no van a ir a Disneylandia y yo me quedé bailando con las playeras personalizadas, venían y tienen el nombre de cada uno de ellos y entonces...
1: Pregúntame yo, ¿ahora sí pidió depósito?
0: Pues sí pedí depósito, pero igual salí perdiendo, entonces sí,
1: ay,
0: para la gente que queda mal.
2: ¿Cuándo vas a aprender?
1: ¿Cuántas veces te he dicho?
2: Mira.
1: ¿Cuántas veces te he dicho, Cascabel?
0: Pues sí, pero pues ni modo.
1: No, es que no, mira, tú no pides ni el depósito de lo que inviertes.
2: Allí es donde la marrana torció el rabo.
1: Exacto, tienes que pedir el depósito
0: mínimo. Ya aprendí, no,
1: no
0: me regañes. Ay, ay,
1: no
0: ay.
1: Has aprendido porque eso te ha pasado varias veces.
2: Ahora sí, vamos a decir, tropezó de nuevo y con la misma
1: no,
2: piedra.
1: No, esta fue con una montaña.
0: Ay,
1: ya.
0: Ay, ay. Tienes dedazo, 661-842-0969 y pon tu dedazo.

0: 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Señoras y señores, seguimos en la hora más controversial de la radio, la hora sanguinaria, la hora venenosa, la hora del dedazo. Ya hay tres órdenes más para hacer tortillas. ¡Qué bárbaro! Es el programa que tiene de todo. Pues hasta las tortilleras aquí, vámonos, recio. ¿Cuál te
1: la
0: prende?
1: La caliente, buenas tardes.
2: Hola, buenas tardes.
0: A ver, viejona, ¿pa' quién va tu dedazo?
1: ¡Echa veneno!
2: Mira, mi dedazo, más que nada, va a ser para todos los papás. Y ya viene el regreso a clase. Uh-huh. Ya las tiendas están yendo a comprar todo. Y dejan a sus niños haciendo desastre. Y sí, empiezan ahí los niños a agarrar de todo un poco y empezar a dejar el cochinero en todas las tiendas. Por favor, papás, tengan poquita respeto a los trabajadores que trabajan ahí y enséñenlos a los niños a que si te dicen no, es no. Y déjalo ahí, regrésalo a su lugar. No nomás lo tiren así el piso.
1: Es cierto.
0: Qué buen dedazo, la verdad.
1: Buenísimo.
0: Porque sí es un hecho muy lamentable de que a veces los niños agarran todo, tumban todo, pero los niños son niños. El problema es con nosotros los adultos, la educación que le damos a nuestros hijos, a nuestros sobrinos, a nuestros nietos. Es muy importante lo que ella está diciendo.
1: Y si tenemos niños con necesidades especiales, sabemos que hay carritos donde los podemos poner. No, o llevarles algo para que se entretengan y no estén haciendo tanto regadero.
0: Aparte, si tienes un niño que tiene necesidades especiales, es tu obligación ir levantando lo que él va tirando. Porque
1: exacto.
0: Allí no tienes una chacha. Allí es una empleada que también se cansa y a veces trabajando por el mínimo.
1: No, deje que se canse. Eso es lo de menos, doña Casi.
0: Viejona, ¿dónde?
1: Lo malo es que tienen ciertas áreas que tienen que tener en orden cada empleada.
0: Sí, viejona, ¿dónde es donde tú viste eso? Para que la gente sepa a dónde le estamos poniendo el dedo right now.
2: Básicamente las tengo en todas las tiendas. He ido a la Marshalls, a la Ross, a la Target, a la Burlington y creo que todas ahorita están por donde mismo. Entiende que todos ya están comprando, alistándose y todo, pero hay que ser prudentes, hay que enseñar a nuestros hijos también. Y uno mismo, estaba el otro día una señora ahí con su carrito lleno y empieza, este no, enfrente de la cajera y estuve poniéndolo atrás. No es ni siquiera, oh mira, este no me lo voy a llevar, o sea, hay que ayudar a los demás. Y luego uno se queja que porque las tiendas están tiradas, que es un cochinero, nosotros mismos lo hacemos.
1: Eso es verdad.
2: O permitimos que lo hagan nuestros propios hijos.
0: Sí, porque no, los empleados no andan haciendo el cochinero, es la verdad lo que está diciendo, son nuestros hijos, nuestros nietos y hasta nosotras mismas. Qué buen dedazo, viejona, y ojalá que este jalón de orejas sea no solo para los chamacos, sino también para el papasis y mamasis, que son buenos para nada, fíjate.
1: Exacto.
0: Buen dedazo, mi niña.
2: Gracias, saludos, que tengan bonito día.
0: Igualmente bendiciones.
1: Para ti, corazón.
0: Y bueno, señoras y señores, lo dijo y lo dijo bien.
1: Exactamente.
0: Bueno, si tú tienes un dedazo igual o peor de venenoso, déjalo caer.
1: Márcale, área 661-842-0969.
0: Y pon
1: tu dedazo.

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0: Eso, vámonos a la línea. Buenas tardes, ¿cuál te prende?
2: La caliente, cascabel.
0: Eso, andamos al 100 y pasadito con la pecherona bien puesta y el tiro arriba. Ahí nomás para las cocas.
2: Ay, oh, wow.
0: Oh, okay. Qué violencia.
2: Voy a hacer un pedazo a la gente esa que pone, yo vendo, por ejemplo, ayer dijo una señora, ah, mi mamá viene de Sinaloa, no sé de dónde. Hey. Está haciendo tortillas de harina. Ah, quieren, ordenen, ¿no? Y yo me puse a meterme. Yo quería, pues yo también quiero probar las tortillas de harina. Hey. Yo quiero tortillas de harina. Okay, so then le mandé un texto. Y ya me dijo, ¿cuándo las quiere? Y le dije, pues dijiste que a hoy, mañana. Y luego pone, ya terminó hoy. Y le dije, okay, ya terminó hoy, pues entonces mañana. Hey. So then, ayer que salí de trabajar, le mandé texto, le estuve textando todo el día. Le dije, hey, salgo a las 7, por favor, voy a irme derechito de ahí, de donde trabajo a tu casa. Y vive por ahí, por la South High, no muy lejos de mi casa. Hey. Y le mandé como 3 textos, cascabel. Ay, nunca me contestó. Le dije, a la fregada con sus tortillas de harina.
1: O sea, ¿y en cuánto te daba la docena de tortillas de harina? A ver.
2: A $6.
0: ¿A $6 la docena?
2: Sí.
0: Ah, caray. ¿Pues qué son, sobaqueras o qué?
1: No, pues yo te doy ok, $6, ¿cuántas docenas quieres? Yo te las hago.
0: No, y la china hace unas tortillas que vi al de ver.
2: China, ok, pues hazme unas 2 docenas.

0: chulupa.
1: No, de verdad.
2: De maíz, de harina, de lo que quieras, yo te las hago calientitas.
1: No, vías de ver, de verdad, no es comercial. La China hace las mejores tortillas de Bakersfield y el extranjero.
2: Tú nomás dime cuántas quieres. Cuando quieras calientitas, tú dime, ¿sabes qué? Te encargo 2 docenas de maíz, tantas de harina y yo te las hago.
3: Ahí está.
0: Pues nomás mándame un texto y dime, ya tengo tortillas de harina, ¿quieres?
1: No, okay, yo
0: anoche hice frijoles.
1: Hey.
0: Dije yo, y con una tortilla de harina, una tortilla de harina con frijoles.
1: Fíjate que...
2: Dame chance, te las tengo, yo pienso, no. Para las 5, si las quieres hoy, para las 5 te las tengo.
1: Pero yo voy a manejar la agenda de la China, para pa que me llamen a mí, ¿cuántas docenas de volada?
0: A las 7 voy, Norita.
1: A las 7.
2: A las 7, perfecto, a las 7 yo te tengo. Yo te tengo tus 2 docenas listas.
1: Y hoy de China tenemos 2 docenas de tortillas pedidas. De harina pedidas en este momento.
2: A las 7 de la tarde.
1: Atrás de la raya que estamos trabajando, vamos a hacer tortillas ahorita de volada.
3: Qué bárbaro.
0: Ok.
3: Gracias, mi reina, por tu dedazo.
0: A ver si me deja dejar plantada como
2: No.
1: Por eso
2: si
1: yo...
2: quieres, hasta el lonche te hago unas costillitas con frijolitos.
0: Oh, my God.
2: Mira, más, ¿sí?
1: Mira, las
2: cocino bien.
1: Las costillitas en chile, vieras de ver qué bien le saben, hija.
2: Con nopalitos, con lo que quieras, unas calabacitas.
0: No, me gustan los nopales.
1: No,
2: es que no los has probado. Mira, como yo los guiso.
1: Mira, la cosa.
0: Ay, yo me gustan las cosas esas babosas.
1: Mira.
2: No están babosos, te lo aseguro.
1: Dice que no le gustan esas cosas babosas y... ¡Ay, cállate! ¡Hasta 2 manos!
2: Sí. ¿Cómo?
1: A 2 manos, porque en una trae la tortilla y en el otro le echa el cucharazo, pues.
2: Aclarado.
3: ¡Qué barbaridad! Gracias, mi reina, por tu dedazo. Déjense de cosas porque ya luego empiezan a decir...
2: Ya ves, yo ya conseguí otro trabajo.
1: Ahorita de volada tenemos 2 entregos. Alguien más atrás de la raya porque
2: sí, porque
1: vamos...
2: ahora vamos a hacer tortillas de harina.
3: ¿Tienes dedazo? Márcale 661-842-099 y pon tu dedazo.

0: 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Señoras y señores, seguimos en la hora más controversial, la hora del dedazo.
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0: Vámonos a la línea telefónica. Buenas tardes, ¿cuál te prende?
2: La caliente.
0: Eso, ¿y para quién va tu dedazo?
1: Echa veneno.
2: Bueno, mi veneno no es veneno hoy, es dedazo positivo.
0: Ah, caray, venga.
2: Ya tengo días queriendo llamarles, pero no podía, para poner un dedazo a la ciudad de Arvin, al alcalde, la mujer, la alcalde de Arvin.
0: Ajá.
2: Y al consulado mexicano que estuvieron ahí la semana pasada.
1: Ajá.
2: Híjole, esta mujer tiene un carisma, yo nunca la había conocido antes.
0: Ajá.
2: La alcalde de Arvin es súper bonita por dentro, por fuera, y se portó tan bonito. Fue una experiencia que no esperaba, porque yo ya había ido al consulado en Shafter antes.
0: Ajá.
2: Y nada que ver, y fue el mismo consulado porque reconocí al señor.
0: Sí.
2: Pero yo pienso que la experiencia que tuvimos hoy fue por la alcalde de Arvin.
0: Órale.
1: Muy buena persona.

0: no sé cómo decirlo.
1: ¿Quedaste?
0: En español. Above and beyond.
2: O sea que quedó atarantada, dice, de tanta belleza de esa mujer, fíjate.
0: De lo bien que te portó. O sea, ajá. Creo que un día alguien por ahí esté escuchando y le diga, pero fue una experiencia muy bonita que tuvimos ahí en Arvin.
1: Oye, ¿y recuerdas el nombre de la alcaldesa?
0: Olivia.
1: Bueno, pues ahí qué está lindo. El primer dedazo positivo para la alcaldesa de la ciudad de Arvin. Me da muchísimo gusto que hayas tenido esa experiencia. Digo, entre tantas cosas, ¿ella no te preguntó por mí o algo?
0: No, porque pues no se pone uno así tan personal. Yo no la conozco personalmente.
1: Pero quedaste enamorada de su forma de ser y su apariencia.
0: Sí. Wow. Muy bonito modo que tiene, nos trató muy bien a toda la gente que estuvimos ahí.
3: Wow. O sea, ella no hizo distinciones porque ibas mejor vestido, porque no ibas bien vestido. Ella los trató a todos por igual.
0: Incluso llegó un señor hasta sin dientes y ahí lo llevaban del brazo hasta adentro.
2: ¿Qué dijo este que no trae dientes a comer galletas, hijito?
3: Pero mire, qué lindo, doña Casi, qué bonito, sí. Y qué lindo que no haya tenido esa distinción para las personas.
1: Me da muchísimo gusto y a mí me encantan los dedazos positivos y más cuando vienen de esa forma tan orgánica, ¿no? Entonces, felicidades, qué bonito. Sí. Y qué bueno
0: siempre
1: que...
0: Siempre hay ahí... dedazos negativos para el cónsul, ¿verdad?
1: Sí.
0: Cuando vienen, que son déspotas o qué sé yo. Yo he escuchado.
1: Sí.
0: Pero buenísimo la experiencia que tuvimos en Arvin, gracias a Dios.
1: Bueno, qué pues felicidades. Y bueno, pues gracias por compartir esa bonita experiencia. Me encanta este dedazo positivo. Un abrazo.
0: Ok, saludos.
3: Que Dios te bendiga, viejo.
1: Qué bonito.
3: Fuerte abrazo.
1: Oye, qué bonito, me encanta este dedazo.
3: Claro que sí, porque ¿sabes qué? Muchas veces cuando recibimos un buen trato o nos llevamos una buena impresión, nunca llamamos para dar un dedazo positivo y me agrada que esta viejona se haya tomado el tiempo para decir, ¿sabes qué? Fue algo muy bonito lo que nos tocó vivir en Arvin,
2: California. Pero fíjate una cosa, Marina Moreno.
3: ¿Qué? ¿Casimira García Gurrola?
2: Yo como celebridad, mucha
3: sí,
2: gente...
3: Sí, usted se cree mucho y usted no quiere saludar porque usted es celebridad, ya lo sé.
2: Mucha gente que me ve a mí pone la misma... calidad de dedazos cuando me conocen.
3: ¿Cuándo le han puesto un dedazo así a usted?
2: Muchas veces.
3: Nunca que yo recuerde,
1: no,
3: casi mira,
1: al contrario.
3: Nunca.
1: Bueno, si tienes dedazo, márcale 661-842-0999 y pon tu dedazo.

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1: Y bueno, vamos a hablar acerca de cómo no sentirnos culpables. No sé si te ha pasado que a veces, bueno, pues te sientes culpable de todo el tiempo.
0: Yo soy uno de esos, sobre todo cuando se trata de ayudar a una persona y no puedo, me siento culpable, sí.
1: Bueno, pues hay unas formas de dejar de sentirnos culpables todo el tiempo y de estarnos culpando por todo. Uno, hay que dejar a un lado la culpa. Cuando no sale inmediatamente, buscamos a quién culpar y pues esa persona termina siendo uno mismo. ¿Cierto o no?
0: Sí.
1: Recuerda que la palabra es compleja y muchas veces una serie de eventos contribuyen a que salga mal. Así de que deja a un lado la culpa. Otra cosa que debemos de hacer es encontrar la raíz. Haz una búsqueda interna y descubre por qué te sientes culpable. También lleva un diario de culpa. Tan pronto como empieces a sentir culpa, escríbelo en tu diario. Escribe el día, la hora y por qué te sentiste mal y revisa las entradas cada cierto tiempo para identificar la tendencia que te hace sentir culpable.
0: O qué es lo que dispara esa culpabilidad, ¿no?
1: Así es, también date un respiro, un retiro. Recuerda, las vacaciones difícilmente se pueden disfrutar si se pasa todo el tiempo pensando en cosas productivas que deberías estar haciendo.
2: Entonces te das el respiro y luego
1: el retiro.
2: Por eso, pero primero agarra respiro y luego te das el retiro, porque agarrando aire llega uno más lejos.
1: Exactamente. Otra cosa que debemos de hacer es priorízate. Ve por ti, no es egoísta, es sano. A veces nos sentimos culpables por cuidar de nosotros mismos. Pero no solamente es importante, sino que además nos ayudará a cuidar mejor de las demás personas. También tenemos que corregir nuestros errores. A veces pasamos más tiempo lamentándonos por lo que nos salió mal en lugar de corregirlo. ¿A cuántos no nos pasa esto?
0: Y sí, a gran mayoría de personas nos pasa.
1: Otra cosa que debemos de hacer es sé tu amigo. Una manera de perdonarse es ver tus errores desde otra perspectiva, como la de si fuera la de otra persona. Imagina que un amigo enfrente de ti tiene un problema similar y así es como te vas a perdonar.
2: Fíjate que a mí me pasaba eso de... tenía una pareja que me decía, ay, Casimira, a ti te gusta mucho el cuchi-cuchi. Me dijo, usa la terapia, haz de cuenta que tú eres tu amiga, vete a ti misma y estúdiate y te vas a dar cuenta que te gusta mucho el cuchi-cuchi.
1: ¿Y dónde te gusta?
2: Exacto, y luego yo agarré y dije, ok, soy mi amiga, voy a ver por qué me gusta el cuchi-cuchi y convencí a mi otra amiga que también le gustara, fíjate.
1: Otra cosa que debemos de hacer es darnos cuenta de que no está necesariamente mal. Recuerda, las reacciones de las demás personas pueden hacerte sentir culpable aunque no lo haya sido. Entonces, tal vez no está mal, solamente la otra persona lo mira mal.
0: Y muchas veces nos pasa eso.
1: Solo di no. Practica decir no por lo menos una vez al día. Recuerda, no tienes que darle gusto a todo el mundo. Entonces, eso es lo que tenemos que aprender también a hacer.
2: Entonces, yo puedo decir que no y no te vas a enojar.
1: Exactamente, doña Casi. Todo mundo quiere que diga que sí a todo.
2: Sí, a mí me dicen, oye, me lee las cartas y le digo que no y se enojan. Oye, me haces un amuleto, le digo que no y se enojan. ¡Carajo!
1: Mira de frente, mira al frente siempre. Pensar en cosas que no puedes cambiar no resuelve absolutamente nada.

0: En vez de preguntarte, ¿y sí? Mejor pregúntate, ¿ahora qué?
1: Y luego, exacto.
0: Exactamente. También hay que ver la perspectiva. Si estás recordando un incidente específico, háblalo con algún amigo o familiar que estuvieron presentes. Puedes recordar esa situación incorrectamente y las personas cercanas pueden ayudarte a recordar el contexto. Espero que te ayuden estos puntos para ya no sentirte culpable por todo.
2: Y bueno, recuerda ponerlo en práctica, es bastante bueno. Ya regresamos con más en La Que Te Prende 96.9.
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1: Y bueno, vamos a hablar acerca de cómo no sentirnos culpables. No sé si te ha pasado que a veces, bueno, pues te sientes culpable de todo el tiempo.
0: Yo soy uno de esos, sobre todo cuando se trata de ayudar a una persona y no puedo, me siento culpable, sí.
1: Bueno, pues hay unas formas de dejar de sentirnos culpables todo el tiempo y de estarnos culpando por todo. Uno, hay que dejar a un lado la culpa. Cuando no sale inmediatamente, buscamos a quién culpar y pues esa persona termina siendo uno mismo. ¿Cierto o no?
0: Sí.
1: Recuerda que la palabra es compleja y muchas veces una serie de eventos contribuyen a que salga mal. Así de...

0: 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Mandamos saluditos. Por acá dice, mándamele saludos a todos los que son como don Juanito.
1: Ay, órale, que se les olvida que fueron a comer anoche.
0: Ay, ay, ay, es lo bueno del Alzheimer, qué bonito, qué barbaridad. Pero bueno.
1: Ah, cuál bonito, que no te acuerdes, no. Bueno, hombre. Hasta cierto punto yo creo
0: pues
1: que
0: es como todo, ¿no? Oye, un saludo para Lía y también para Talía Roque, que dice que están escuchando el show del Cascabel. Bueno, señoras y señores, de acuerdo a la inteligencia artificial, le da consejos a las mujeres de cómo ser más atractiva, de cómo ser más segura de sí misma.
1: No más.
0: Así que si tú eres una mujer que eres insegura y que te sientes poco atractiva, agarra lápiz y papel.
1: Sí, porque hay que agarrar esos tips para, pues, vernos más atractivas, sobre todo, bueno, doña Casi.
0: De acuerdo a la inteligencia artificial, una mujer debe tener confianza en sí misma.
1: Doña Casi le sobra.
0: De volada.
1: Quiero, bueno, que sepas.
0: Una mujer con mucha seguridad y mucha confianza en sus habilidades, apariencia.
1: Tenemos ciertas habilidades.
0: Es muy atractiva, sí.
1: Doña Casi.
2: Nosotras sí tenemos muchas
1: habilidades, porque no nada más son.
0: Bueno,
1: no puede, doña Casi.
0: De acuerdo a la inteligencia artificial, toda mujer que se respete debe tener algo que
1: a
0: se
1: ver,
0: llama
1: ¿qué?
0: Autenticidad.
1: Somos auténticas.
0: Ser genuina, mostrarte tal como eres, sin pretensiones, es atractivo para muchas personas. Encontrarse con una persona auténtica. Otra de las cosas es el sentido del humor, la capacidad de sonreír, de no tener pena de mostrar sus dientes a pesar de que esté chimuela o chuecos. Fíjate,
1: ¿me hablan, doña Casi?
2: Ese me lo acomodaron para mí, yo creo, ¿verdad?
1: Yo pienso que Cascabel se lo acomodó para usted.
0: Es que muchas
1: veces que le hace
0: es que muchas
1: la boca.
0: Muchas personas sí pierden un diente y me imagino que ha de ser penoso.
1: Pues sí, me imagino que
0: Pero dicen la inteligencia artificial que todos vamos por el mismo camino. Si no llegamos hoy, llegaremos mañana.
1: Sí, es cierto.
0: Otra de las cosas, la inteligencia emocional. Saber manejar tus emociones es muy atractivo para el sexo opuesto. Si eres una mujer que de todo llora o de todo se enoja, dejarás de ser atractiva para el sexo opuesto.
1: No, pues si nadie quieres ver a alguien llorar todo el tiempo.
0: Exactamente. Otra de las cosas que es atractivo según la inteligencia artificial son tus intereses y tus pasiones. Una mujer que tiene hobby, que tiene intereses propios, demuestra una personalidad.

0: actividad activa y atractiva, y eso generalmente despierta interés en los machos.
1: Mira nomás de lo que se entera uno.
0: Otra de las cosas, de acuerdo a la inteligencia artificial, que es muy bueno para las mujeres, es el cuidado personal.
1: Oye, eso es importante.
0: Tener buena higiene, cuidar de sí misma, mostrar una imagen cuidada. Eso genera y aumenta la atracción.
2: Pues también aumenta la traición.
1: También.
0: Bueno, otra de las cosas, de acuerdo a la inteligencia artificial, es la empatía y la compasión. Ser capaz de entender y mostrar empatía hacia los demás siempre te hará ver en otro nivel.
1: Ah, caray, sí, pues sí.
0: Otra de las cosas, de acuerdo a la inteligencia artificial, es la independencia. Tener autonomía, ser capaz de tomar decisiones, saber reconocer cuando se equivoca, eso demuestra independencia y madurez.
1: Sobre todo hay que tenerla porque a veces se nos pasa.
2: Y es que hay gente que sí se equivoca y luego le echa la culpa a los demás.
1: También suele pasar y ahí no estamos siendo...
0: Díganse ustedes algo que yo no creía, pero ahora
1: lo
0: empiezo a ver, es ¿qué hace atractiva a una mujer? De acuerdo a la inteligencia artificial.
1: ¿Qué?
0: Seguridad financiera.
1: Sí, porque si no vas a estar dependiendo de la pareja.
0: No necesariamente. Tener control sobre tus finanzas personales, ser financieramente independiente, pero sobre todo que vean que sabes manejar el dinero. Si sabes manejar el dinero de acuerdo a la inteligencia artificial, más hombres te darán dinero. Entiéndase tu hombre, obviamente, no más cantidad de hombres.
1: No, pues haría bueno que mira, que me miraran y que...
2: ¡Mírenos!
1: A ver, ahí le va, chinita, ahí le va, chinita.
2: ¡Al mírenos!
1: Sí, al mírenos mucho porque no cae mal, ¿verdad, doña Casa? Imagínese, unas vacaciones, nos vamos por ahí.
0: Oiga, ¿pero qué no es admírenos?
2: No, es al mío.
1: ¿Pero no la entendiste, Cascabel?
0: No, sí la entendí.
1: Ahí está, entonces, ¿para qué me la corriges?
2: Oye, ¿qué almirao?
0: Allá en el pueblo de Pichátaro, en una cantina vieja, estaban unos amigos pisteando y llegó un reportero de televisión a hacer una entrevista.
1: Yo creo que era David.
0: Señoras y señores, nos encontramos en el pueblo de Pichátaro haciendo entrevistas a diferentes personas o personalidades que son alcohólicos de aquí del pueblo de Pichátaro. Caballero, ¿cuál es su nombre?
3: Pues algunos me dicen Teo, otros me dicen Doro.
0: Ah, entiendo. ¿Se llama usted Doroteo?
3: No, me llamo Teodoro.

0: 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Señoras y señores, seguimos aquí en el show del Cascabel y compañía.
1: Teléfono en cabina es el área 661-842-0969. Saluditos para ti que nos estás escuchando.
0: Eso, y muy pendiente porque ya en minutitos vamos a sacar ganadores pendientes. Oigan, les quería platicar algo,
1: para que se pongan fila. A ver, ¿qué pasó?
0: ¿Conocen ustedes el zacate pata de gallina?
1: Conozco zacate de diferentes tipos, sobre todo uno que invadió mi jardín.
0: Bueno, pues, ya ve que el diente de león crece también.
1: Ajá, es un zacate.
0: Es un zacatito que crece en los jardines.
1: Ajá,
0: bueno,
1: el
0: pues,
1: pitillo.
0: El pitillo se llama.
1: Pitillo es otra hierbita que sale también.
0: Ah, ok, ese no lo sabía. Pero bueno, lo que sí les quiero decir para las personas que les gusta esto de las plantas y los milagros que ocurren a través de las plantas. Estaba leyendo un artículo que dice que el zacate pata de gallina es un zacatito que crece así como de tres piquitos, ¿no? Bueno, se dice que gracias a las propiedades...
1: Ese es el pitillo que digo yo.
0: ¿O ese es el pitillo?
1: Ajá.
0: Ah, bueno, pues ese se le conoce como pata de gallina, la China lo conoce como el pitillo. Así que bueno, gracias a sus propiedades antioxidantes, la hierba de pata de gallina puede impedir el crecimiento de las células cancerosas dentro del cuerpo.
1: Eso. ¿Ese zacate?
0: Ese zacate. Además, si tú eres de las mujeres que tiene quistes en los ovarios o mioma, es excelente antiinflamatorio para enfermedades del aparato reproductor femenino. Además, si tienes enfermedades renales, tiene la capacidad de elevar la cantidad de agua del cuerpo, además de que a través de la orina elimina el exceso de sales. Por eso es conocido por su propiedad diurética. Si tú eres de las personas que tiene diabetes, el zacate pata de gallina tiene propiedades antidiabéticas. Usted solo necesita consumir ese tecito regularmente. Para los sangrados y heridas, puede realmente prevenir el sangrado de heridas aplicando una mezcla en el área afectada, es decir, el zacatito machacado, y lo usan como si fuera una gasa. Para los parásitos, la hierba contiene propiedades laxantes que puede realmente combatir los parásitos del cuerpo. Si usted sufre de neumonía, el tecito de pata de gallina, es decir, el tecito con raíces de este pasto, es muy poderoso remedio contra ese problema al menos 5 días. Al paciente se le estará completamente curado de la neumonía. La hipertensión arterial. Una vez más, las hojas se hierven y puede tratar la hipertensión. Si usted tiene fiebre, consumir las raíces del zacate pata de gallina ayuda a reducir la fiebre. También en el estiramiento, es decir, rompimientos de ligamentos, basta con aplicar las hojas trituradas en el área afectada. Ahora, ¿cómo se prepara el zacate de pata de gallina para que nos ayude? Bueno, dicen los expertos que un puñado de pasto, es decir, tu mano llena, para medio litro de agua, hervir por 3 minutos y tomar un vaso diario hasta que se mejoren los síntomas. Así que bueno, algunos dicen que han visto milagros, pero ya sabe que aquí en el programa siempre le decimos consulte a su médico antes de cualquier situación, pero digo, un

0: Nunca sabe, los tecitos milagrosos.
1: Y sabes que ya me fijé y no es el pitillo el que yo decía, el pata de gallina.
2: Ya reconociste el pitillo.
1: Ya lo busqué, ya lo busqué. Pero este es el que echa la espiguita como pata de gallina.
0: Ajá, de a tres patitas.
1: Ajá, que sale en el pastito como si fuera pasto, pero no es pasto.
0: No es pasto, sale, digamos, la espiguita tiene tres piquitos.
1: Tres patitas, ajá.
0: Así
1: tres o cuatro patitas.
0: Así que, bueno, según esto, ayuda con el cáncer, quistes en los ovarios, enfermedades renales, diabetes, sangrado, parásitos, o sea que es un estuche de monerías.
1: ¿En serio que sí? Yo, si quiere alguien, ahí le vendo, ahí tengo una carta.
0: Vaya a cortar todo el que quiera.

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0: Estás escuchando el show del Cascabel y Compañía. No se te olvide por nada del mundo que este lunes arrancamos con un show nuevo. Buenas tardes con el patrón de 3 a 7 para que no te lo vayas a perder, ¿ok?
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1: ¿Va a llegar usted ahí?
2: No, vamos a regalar boleto para que se vaya a Six Flags Hurricane Harbor en la siguiente hora, pues.
1: ¡Oh! ¿2 con 7 más o menos?
0: Mm-hmm. Okay. Oigan, fíjense que estaba leyendo, ya ve que me gusta leer estadísticas, me gusta leer noticias. Y bueno, hay que tener cuidado en el Valle Central de California, especialmente Bakersfield y el condado de Kern. Hay varias plagas que suelen aumentar durante el verano y ahorita están en todo su apogeo, ¿no? La principal plaga que tenemos aquí en el Valle Central de California son los mosquitos. El calor favorece la reproducción, se multiplican donde hay agua estancada, piscinas, cubetas, canaletas, bebederos y sistemas de riego. Algunas especies están transmitiendo el virus del Nilo, ¿ok? Para que tengamos cuidado. Otra plaga que estamos teniendo, señoras y señores, son las hormigas, especialmente... ¿Cómo? Las hormigas argentinas y otra especie que entran a casa buscando agua y alimento. En esta época muy caliente pueden aparecer, pues, en las cocinas, en los baños, alrededor de las tuberías, las hormigas, ¿ok? Unas hormiguitas negritas así, chiquitas. Otra plaga que estamos teniendo en el Valle Central, cucarachas. El calor del Valle Central favorece la actividad, puede encontrarse en cocinas, drenajes, alcantarillas, garajes... Áreas donde hay humedad, también están las cucarachas. Tenemos roedores, señoras y señores, en el Valle Central. Ratas, ratones en busca de agua, comida y refugio. Se dice que en Bakersfield puede ser prácticamente problemático alrededor de las viviendas, restaurantes, bodegas y áreas agrícolas. Mucha rata, hay que tener cuidado porque se reproducen como ratas, ¿eh?
1: Ay, ay, ay.
0: Chinches de cama, señoras y señores. No dependen directamente del calor para aparecer, pero continúa siendo una plaga doméstica muy importante. Se transmiten fácilmente en maletas, muebles usados, ropa usada y otros objetos para que tenga cuidado. Y también las termitas, importante en las viviendas, en las estructuras de madera. Los daños pueden avanzar durante mucho tiempo, así que hay que tener mucho cuidado con las termitas. Y bueno, se dice que aquí la situación es todavía, pues, importante.

0: Me llama poderosamente la atención, señoras y señores.
1: ¿Qué es?
0: Es que la noticia se dio a conocer y destacó que el mosquito portador del virus del Nilo Occidental en Kern County este año, la primera muestra positiva, atención, la primera muestra positiva fue confirmada el 26 de junio.
1: ¡Ay!
0: Y el mosquito con el Nilo Occidental fue encontrado en el código postal 93313. O sea,
1: en el área donde tú vives.
0: En el área 93313. Bakersfield, hasta ese reporte, no había registrado casos en humanos aquí en el condado de Kern. Además, el propio distrito del control de mosquito del condado de Kern mantiene actualmente activa la vigilancia de mosquitos y enfermedades de estos insectos. Y por lo tanto, pues se invita a la gente a que tenga cuidado con cubetas y recipientes abandonados con agua. Platos debajo de las macetas, que a veces uno dice, le pongo el platito, hay que tener cuidado con eso, las piscinas, albercas, agua acumulada en patios, bebederos de mascota, canaletas, drenajes, sistemas de riego y zona agrícola. A mí me preocupa mucho porque, oye, que aparezca el Nilo Occidental en el código postal 93313, uy.
1: Exacto, hay que tener más cuidado. Si vives en esta área o cerca de este código postal o estás en esta área, más que nada, ¿sabes qué? Más vale que te pongas el repelente.
0: Exacto. Esto no es solamente un problema de Kern. Un reporte publicado el 29 de julio señala que California está observando señales preocupantes de actividad del mosquito del Nilo Occidental y se han detectado muchos pájaros muertos dando positivo al virus. En el mismo momento del año pasado y en el país se registraron números en humanos, y bueno, pues eso es lo que preocupa a las autoridades. Entonces imagínate, si están encontrando pajaritos muertos con el Nilo Occidental, quiere decir que
1: hay más mosquitos de los que se cree.
0: Exacto, pues los pajaritos a lo mejor se comen el mosquito y pues se infectan, o el mosquito los pica.
1: Que es más factible, ¿no?
0: Exacto. Entonces,
1: yo pienso que es más fácil que los pique los mosquitos a los pajaritos.
2: Pues no nomás los pajaritos pican. Hay unos, del Nilo Occidental.
0: Ay, doña Casi. Bueno, quería que supieran eso, así que ahí está la nota, platicadita, para que diga que acá. 96.9. La suerte.

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0: 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Señoras y señores, llegó el momento y las líneas están llenas. Gracias por ese cariño, por ese apoyo. Y bueno, pues llegó el momento de regalar par de boletos para Six Flags Huron Harbor, Los Ángeles. Un lugar muy perrón, muy chipocludo.
1: Oye, se van a divertir y, ahora sí que como chango
0: con aparte, metralleta. Y aparte en verano, por Dios, Huron Harbor, bueno, para los que no han ido, es muy chido. A mí me gusta.
1: Sí, muy bonito.
0: Me gustan dos cosas de ahí. Por ejemplo, lo que le llaman el río, pero que es.
1: Sí, la verdad, Casca, lo que me dijiste, que te gusta ver a las que van ahí.
0: Sí, también, también, pero eso no lo pensaba decir al aire porque me están escuchando y me van
1: No, no, él nomás va por los raites, él nomás va por la comida y los raites.
0: Gracias, China, gracias. Eso es sincero, eso es sincero.
1: Sí, es que sí es lo que me dijiste.
0: Sí, nomás que luego el amarillismo.
1: Chiringuitas fue el que me dijo.
2: No, yo sí me gusta ver a la mujer en cuidar.
1: Sí, sí, tú eras el que me habías dicho, pero.
0: Mejor vamos a la línea telefónica,
1: mejor,
0: por favor.
1: Mejor no meternos en líos.
0: Buenas tardes, ¿cuál te prende?
3: La caliente.
0: Ándele, ¿con quién hablamos?
3: Con Jesús.
0: Jesús.
1: Jesús, ¿de dónde nos llamas, Jesús?
3: De aquí de Pequefío.
1: Fíjate, ¿de qué fío?
0: Se llama Jesús y cuando destornuna le dicen salud.
1: Así es.
3: Salud. Era. ¿Qué hace milagros?
0: ¿Qué hubo? Oye, mi querido Jesús, ¿originario de dónde?
3: ¿El que hace milagros y hace algo?
0: Sí, ¿eres Jesús el que hace milagros?
3: Claro.
0: Órale, mi querido Jesús, ¿originario de dónde?
3: De Guanajuato.
0: ¿Cómo? ¿Por qué la piensas, Jesús?
1: ¡Jesús!
3: ¿Qué? No, pues es que aquí anda el patrón y luego se enoja si está hablando por teléfono.
0: Y compadre, si quieres te colgamos.
1: Si quieres te colgamos, Jesús.
3: No, no, no, que se aguante.
1: Mejor pregúntale a Jesús. Oye, porque me lo van a correr y ahorita sí está muy dura la crisis.
0: Oye, Jesús, ¿y a qué te dedicas, hermano?
3: Aquí nos andamos haciendo demolición en una casa.
0: ¿Demolición en un...? Oh, ¿trabajas para la construcción, entonces?
3: Sí.
0: Ah, no, hombre, dile, tranquilo, compadre, estoy en mi break. O sea, no, esto no lo haces todos los días. Malo que estuvieras hablando con la novia o algo.
1: Con Casimira.
0: No, yo hasta le doy trabajo. Le voy a decir, vente a demoler este.
1: Ay, ay, ay.
0: Oye,
3: una buena remolida.
0: Anda, una buena remolida. Oye, mi querido
1: demolida,
0: Jesús.
1: Demolida, no remolida, Jesús, ¿qué andas pensando?
0: Una remolida de que fuera molcajete. Ay, ay, ay. Oye, Jesús, fíjate que ya hiciste que se me antojara, fíjate.
1: Doña Casi, ya pregúntele lo que le tiene que preguntar.
3: Y luego la que andemos viendo los bikinis allá en Huron Harbor.
0: ¡Ay, compadre! Oye, brother, y si llegas a ganar, ¿a quién te vas a llevar?
1: A ver.
3: No, pues a mi novia.
0: ¿Tienes novia?
1: No, pero entonces no vas a ver bikinis.
3: Me voy a llevar unos lentes para
0: disimular. Oye.
1: Se me hace que te van a acomodar las ideas, Jesús.
0: Oye, Jesús, ¿cuánto tiempo tienes con esa novia, Jesús?
3: Llevo 2 años, 3 meses.
1: Ah, mira qué huele. 2 años, 3 meses.
0: Eso es cuando uno es feliz.
1: Sí.
0: Ya cuando no eres feliz, entonces ya.
1: Pero
0: dice
1: se
0: uno,
1: me hace que le van a acomodar las ideas ahí en Huron Harbor.
0: Nah, está bien, hombre. Déjalo que se divierta.
1: Pórtate bien, Jesús. Mira, no vayas a ver chiquini.
0: Mira, yo a veces cuando voy a un restaurante veo todo el menú, pero solo un plato me voy a comer. O sea.
1: Y en este caso es el que tienes enfrente.
0: Exacto. Entonces. Entonces Jesús va a ir allá.
3: Estamos hablando de comida.
0: ¿Verdad? Vas a ver todo el menú, pero llegando a la casa, toma, changa, tu banano, hasta donde las arañas tejen su nido.
1: Mejor pregúntele que lo van a correr del trabajo.
0: Bueno, para que no te vayan a correr, mi querido Jesús, dime cómo se gana en el show del Cascabel y compañía.
1: A ver, Jesús.
3: Yo solo escucho 96.9 La Caliente con el show del Cascabel y compañía.
0: ¡Eso es!
1: ¡Correcto!
0: ¡Felicidades, mi querido Jesús!
1: Oye, Jesús.
3: Mande.
1: ¿Te fijas si tu novia lleva lente oscuro también, eh?
3: No, no, yo puedo llevar.
0: ¡Háblame, Jesús! Te
1: oye,
0: dice.
1: Sí, ella no puede llevar lente oscuro.

0: Me imagínate, si lleva lentes va a andar viendo paquetes.
1: Ay. Bueno, mi querido Jesús, te acabas de llevar tu par de boletos a Six Flags Huracán Harbor, Los Ángeles, el parque acuático más emocionante del sur de California. Si tú eres de las personas que busca emociones a toda velocidad o simplemente quieres disfrutar del sol, Huracán Harbor es tu destino ideal para vivir la máxima diversión refrescante bajo el sol. 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Mi querido Jesús, si alguien te pregunta qué estación te regala boletos para Six Flags Huracán Harbor, Los Ángeles, ¿qué vas a decir?
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1: Así es, y ahora hablemos de algo que muchas mujeres a veces, pues nos quedamos pensando cuando llega esa menopausia, de si usar terapia hormonal o no usarla. ¿Cuáles son los pros y los contras de tener esa, pues, terapia o ese tratamiento con hormonas? ¿Cuáles son los beneficios? ¿Cuáles son los riesgos? Bueno, pues déjame decirte que de acuerdo con los expertos, la terapia hormonal consiste en administrar dosis bajas de estrógeno y progesterona para mitigar los síntomas como los sofocos, los sudores nocturnos y problemas para dormir durante la menopausia. Si la mujer ha tenido alguna histerectomía, se utiliza solamente el estrógeno. Se han hecho diferentes estudios y en el 2012 hizo un estudio que reveló riesgos importantes asociados con el TH como mayor probabilidad de coágulos sanguíneos, derrames cerebrales e infartos, además de un ligero aumento en el riesgo de cáncer de mama. Esto llevó a la Administración de Alimentos y Medicamentos, conocido aquí en Estados Unidos como FDA, a que impusiera una advertencia de recuadro negro en todos los medicamentos hormonales. Sin embargo, se han hecho otros estudios más recientes, ahora en el 2024, que mostró que las mujeres que inician la terapia dentro de los primeros 10 años posteriores

0: a la menopausia presentan menor riesgo de mortalidad y posibles beneficios cardiovasculares. Aunque los riesgos individuales deben evaluarse cuidadosamente, bueno, pues la terapia, hay diferentes tipos de terapia hormonal. Está la terapia hormonal localizada y esta modalidad utiliza estrógeno aplicado directamente en la vagina mediante cremas, tabletas o anillos y está indicada para tratar síntomas genitourinarios como sequedad, picazón y dolor durante, pues, se tienen las relaciones. La cantidad de hormona que llega al torrente sanguíneo es muy mínima, por lo que no requiere progesterona y es segura, pues, para mujeres con útero intacto. Los efectos secundarios, dicen, de esta terapia son mínimos, con posibles tal vez secreciones vaginales, temporales o sangrado leve. Además, puede ayudar en caso de infecciones urinarias recurrentes e incontinencia urinaria. También está la terapia hormonal sistémica. Se administra a través de parches, píldoras, aerosoles o geles y ayuda a aliviar los síntomas en general de la menopausia, como los sofocos, la disminución del líbido, y esta terapia entrega hormonas al torrente sanguíneo y requiere evaluación médica muy rigurosa. La combinación de estrógeno y la progesterona es indispensable en mujeres con útero para prevenir el cáncer uterino.
1: Oh.
0: Pero ¿quiénes deben de considerar esta terapia hormonal? Pues los riesgos son menores si la terapia inicia antes de los 60 años o dentro de los 10 años posteriores a la última menstruación. La decisión debe basarse en el historial médico personal y familiar, incluyendo factores cardiovasculares. Y los médicos, bueno, pues van a hacer diferentes estudios y evaluaciones para ver si esta es la terapia adecuada para ti. Entonces, la terapia hormonal puede ofrecer muchos beneficios significativos para las mujeres en menopausia, pero siempre requiere supervisión médica especializada y debes de consultar con un ginecólogo con experiencia en menopausia. Eso es esencial para, pues, evaluar los riesgos y elegir el tratamiento adecuado para ti. ¿Por qué hablamos de esto? Porque últimamente las mujeres están optando por terapia hormonal, pero van y compran pastillas anticonceptivas sin que un médico las esté recetando, sin que vayan a una evaluación, simple y sencillamente se automedican o piden medicamento de México.
2: That's right.
0: Entonces hay que tener mucho cuidado y no nada más es tomarse esas hormonas o pedirlas a la comadre, me traes esto por favor, porque ya no aguanto los calores.
2: Es cierto. Oye, China.
0: ¿Qué pasó?
2: Fíjate que estaban dos número 9 platicando en una cantina.
0: ¡Ah, caray!
2: Los dos número 9 estaban platicando y le dijo, ¿qué pasó, compadre 9? Dijo, pues aquí, compadre 9, nomás echándonos unas chelas. En eso vieron pasar un número 6.
0: ¡Ah, caray!
2: Y un compadre le dice al otro, ese güey era mi amigo, ¿verdad?
0: Ajá.
2: Dijo, él era un 9, pero ya no me cae bien porque se volteó.

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1: Así es, y te invito para que me acompañes mañana, que vayas ahí a saludar, a mirar los carros, sobre todo si andas buscando un carrito usado, recuerda, hay carros desde 5,495 en Bakersfield, La Cura, y yo estaré de 2 a 4 de la tarde, y también va a haber entrega de mochilas para todos los chiquitines que asistan hasta agotar existencia.
2: ¿La dirección?
1: 5,200 Gasoline Alley Drive en el Bakersfield Auto Mall.
2: Ok, ahí voy a estar un ratito.
1: Ya dijo.
0: Oigan, señoras y señores, no sé si sepan, ¿han escuchado hablar de X Money de Elon Musk?
1: Claro.
0: ¿Ya lo oyeron? ¿En serio? ¿De esto de X Money?
1: ¿No es de la demanda que está haciendo?
0: No, es algo interesante. Fíjense que X Money de Elon Musk, primero te preguntarás qué es, cómo funciona, qué ofrece el nuevo servicio financiero de X. Y bueno, Elon Musk dio un paso más en su objetivo de transformación de la X.
1: Ah, caray, de X.
0: X, exacto. Es una plataforma que reúne redes sociales, inteligencia artificial y servicios financieros. El empresario presentó X Money, una billetera digital que permite a los usuarios administrar su dinero sin salirse de la aplicación. Por ahora, el servicio está disponible únicamente para usuarios Premium y Premium Plus, mayores de 18 años que residan en Estados Unidos de América, aunque la compañía aseguró que su intención es ampliar el acceso a la forma gradual. Con este lanzamiento, Elon Musk concreta una idea que comenzó hace más de 2 décadas y da el primer paso para convertir X en una auténtica super aplicación.
1: ¡Ah, caray!
0: Ahora, ¿qué es X Money y cómo funciona? X Money combina una cuenta de rendimiento, una billetera digital y una tarjeta Visa de débito para realizar operaciones financieras desde la aplicación. Oigan bien esto, entre las principales funciones del servicio que usted va a tener en esta plataforma o en esta aplicación, cuenta de ahorro con rendimiento anual de 6%.
1: ¡Ah, caray! ¡Suena bien!
0: Tarjeta Visa física y digital.
1: ¡Ande pues!
0: Pagos y transferencias entre usuarios X sin costo ni límite de monto.
1: ¡Up!
0: ¡Anda! Transferencias bancarias, pago de servicios desde la aplicación, emisión de cheques físicos, acceso al salario hasta 2 días antes de la fecha de tu pago. O sea, te pueden adelantar tu cheque. Retiro gratuito en cajeros automáticos en todo el mundo. Sin comisiones para compras realizadas en el extranjero. Y por si fuera poco,
1: a ver,
0: un reembolso de 3% en efectivo en compras elegibles realizadas con la X-Card.
1: Mira, suena bien.
0: La tasa anual de 6% está disponible para usuarios premium cuya suscripción cuesta $40 al mes o $395 por año. En el caso de usuarios premium, pagan $8 al mes o $84 al año. Ese rendimiento se obtiene al vincular un depósito directo con la cuenta de X Money. Ahora, la pregunta que muchos se harán, ¿qué tan seguro es el dinero depositado?
1: Bueno,
0: los recursos de depósito mediante X Money son administrados por Cross River Bank, institución respaldada por nada más ni nada menos que

0: Federal Deposit Insurance Corporation. O sea, estamos hablando palabras mayores. Además, el dinero puede quedar protegido hasta por 10 millones de dólares gracias al programa Cash Sweep. Así que esto es nuevo y no sé si ustedes se vayan a querer agregar a X Money de Elon Musk.
1: Pues yo como que no, pero la tarjeta...
0: No, yo sí la voy a agarrar.
1: Déjeme decirle que la tarjeta, hasta donde yo he investigado y lo que he mirado, que regresan la Zafiro de del Banco Chase, es hasta ahorita la mejor tarjeta de crédito que puede agarrar por lo que le regresan. Ellos le regresan hasta el 5% en algunas compras.
0: Por eso, pero acá van a ser 6, Marina.
1: No, en la tarjeta de crédito, no, en la tarjeta de crédito es el 3%.
0: No, pero acá con el Elon Musk...
1: En el dinero.
0: Va a ser 6% de...
1: En el dinero.
0: De lo que tengas, o sea, lo que va a ganar tu dinero. Imagínate, yo le meto 1,000,000.
1: ¿Cuál? ¿De dónde va a agarrar usted 1,000,000? Bueno, no me acaba de decir que si traigo $100.
0: Pues hija, pero digo, soñar no cuesta nada.

0: Ese es el mejor chiste de la tarde. Oigan, buen fin de semana, pásenla bien.
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0: 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Señoras y señores, entramos al segmento de Cotorreando la Noticia para el show del Cascabel y compañía.
1: Y pasando con la primer nota de la tarde, identifican a joven desaparecida hace casi 48 años en un viñedo de Arvin. Autoridades lograron identificar a Michelle Lois Collier, una adolescente de 15 años de Fresno cuyos restos fueron encontrados en 1978 en un viñedo cerca de Arvin. El caso fue reabierto como homicidio y detectives continúan buscando información para esclarecer quién fue responsable.
0: En otra nota, un hombre que había resultado herido durante un tiroteo en el área de Bakersfield murió posteriormente mientras se encontraba en cuidados paliativos. La oficina del forense del condado de Kern ya confirmó su identidad. Las autoridades continúan investigando las circunstancias del tiroteo y la muerte. La investigación permanece abierta.
1: En otra nota, exentrenador de CSUB recibe sentencia por delitos graves. Un exjugador y asistente de entrenador de California University, Bakersfield, fue sentenciado a prisión después de aceptar un acuerdo de culpabilidad por cargos relacionados con explotación sexual, pornografía infantil y posesión ilegal de armas y drogas.
0: El periodista Rick Bentley analiza el problema de los precios elevados en los boletos para evento y espectáculos. La demanda, la reventa y los llamados precios dinámicos pueden hacer que los aficionados terminen pagando mucho más que el precio original. La recomendación para los consumidores es comparar precios y revisar cuidadosamente las tarifas adicionales antes de comprar.
1: En otra nota, alerta Amber relacionada con niños desaparecidos en Ridgecrest. Se activó una alerta por la desaparición de 3 menores en Ridgecrest. La información fue difundida a través del sistema de emergencias y las autoridades continuaron la búsqueda. La policía de Ridgecrest reportó actividad policial en la zona de la cuadra 600 de Apalache Street y las autoridades pidieron evitar el área mientras se desarrollaba la respuesta policial.
0: El entrenador Paul Goya se prepara para su tercera temporada al frente del programa de fútbol americano de Independence High School. Después de las experiencias de la primera 2 temporadas, el equipo llega con expectativas positivas y con la intención de seguir creciendo. La meta es convertir ese progreso en más victorias durante la nueva temporada.
1: En otra nota, Condado de Kern anuncia eventos comunitarios y servicios para residentes. El condado continúa anunciando actividades comunitarias en su página web, programas de salud y eventos públicos para las familias del área.
0: Las autoridades del condado de Kern continúan.

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Feliz viernesito. Te saludo un servidor, Érico. Estoy contigo hasta las 4 de la tarde el día de hoy. Oye, empezando el lunes, tenemos buenos show, un nuevo show en esta hora de 3 a 7 de la tarde. Buenas tardes con El Patrón. ¿Te va a gustar? Así es de que mantente en sintonía este lunes a las 3 de la tarde. 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Nos vamos con la información deportiva. ¿Escuchaste lo que pasó con Tony Romo? Bueno, pues CBS Sports colocó a Tony Romo en licencia administrativa de manera indefinida, o sea, hasta nuevo aviso. ¿Esto por qué? Porque se vio involucrado en un accidente vial. No fue cualquier cosa. La causa principal de esto es que fue arrestado bajo la sospecha de conducir bajo los efectos del alcohol, DUI, o WI, le dicen en algunas partes. Ocurrió el 23 de julio, o sea, la semana pasada, en Milwaukee, Wisconsin, cuando fue detenido en ahí en una autopista interestatal 43, ¿no? Entonces, ahí se reportan varias infracciones.

conducir bajo la influencia de sustancias, incumplir las pruebas de sobriedad porque como que no quería hacerlas, negarse a realizar la prueba de alcoholemia, tampoco quiso, que ese es el análisis de sangre, a portar una botella de alcohol abierta en el vehículo, hazme favor. El ex quarterback de los Cowboys, Tony Romo. Además, conducción temeraria y rebase indebido por la derecha. ¿Quién rebasa por la derecha? La otra vez me tocó alguien que me pasó por la derecha. ¿Podrías creerlo? Híjole, estuvo medio sacado de onda ese movimiento que se aventó. Y se lo pasaron así como si nada, ¿eh? Bueno, entonces en la televisión pues ya se aproximan los juegos de la NFL. En su lugar va a estar el que se acaba de retirar reciente, J.J. Watt, que estuvo mucho tiempo con Houston y después se cambió a los Cardenales, ¿no? Es el que va a tomar el lugar en el equipo principal de transmisiones de la NFL, junto a los que ya unos conoce como Gene Natz y Tracy Wilson. Entonces, pues la situación legal es de que lo dejaron a... lo liberaron, más bien dicho, tras el arresto, y ahora pues tiene una comparecencia ante la corte programada para el 21 de septiembre. Mientras tanto, pues no chamba, no sé si lo van a poner en rehab, si lo van a correr o qué rollo. Por lo tanto, pues está en licencia administrativa de manera indefinida. Así está la situación con Tony Romo. Se aventó unas drinkies y manejó y andaba así medio locochón. Pues aguas con eso. Vámonos con música. Es 96.9, La Caliente, la que te prende. Buenas tardes, feliz viernes.

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Sigue el circo de la FIFA. Híjole. Oye, pues ya sabes que querían privatizar esto. Les dijeron las confederación de la UEFA, la CONCACAF y la Confederación Asiática. Dijeron, no, I don't think so. Y como son mayoría esas tres, a las que sobraban, incluyendo CONMEBOL, las que están ahí abajo en Sudamérica, dijeron, sí, sí le entramos. Pues no, se va a hacer la machaca. Entonces, pues aún así mandaron un comunicado y tal parece que a pesar de esta oposición, la FIFA está o distribuyó un informe titulado Posible aplicación de la Copa Mundial de la FIFA a 64 selecciones. O sea, este fue el primer año, este torneo donde ganó España, el primer torneo con 48 selecciones, y ahora ya lo quieren cambiar a 64. Había sido descartada previamente. Entonces vamos a ver qué es lo que va a pasar. ¿Quieren meter más? Está difícil, ¿no? Cuando ves los primeros partidos dices, ¡ay, híjole! Está medio raro. Ya cuando

entramos a octavos y ya dices, ok, ya empezó el mundial. Entonces, si agregan más, yo creo que no lo deberían de hacer, deberían de solamente seleccionar a los que califiquen al mundial y después, si no, ya todo el mundo puede participar, pues qué chiste, ¿no? Y lo único que quieren es hacer más lana. Eso es lo que está pasando. Entonces vamos a ver cómo avanza esta propuesta del mundial con 64 equipos, después de este rechazo de inversión que hubo por estas confederaciones. Así están las cosas en la FIFA. 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

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Nos vamos con la Liga MX. ¡Yes! Oye, comenzamos la jornada número 3, donde se enfrenta Puebla contra Guadalajara. ¿Acaso va a regresar ya a Guadalajara y va a empezar a tomar las cosas más en serio? Digo, tiene buenos jugadores, ¿no? Juárez va contra Pumas también el día de hoy. San Luis va contra Tijuana. Son los tres partidos del día de hoy. No hay partido, bueno, sí hay partido en domingo. O sea, hoy son estos tres partidos. Entonces es Puebla, Guadalajara, Juárez, Pumas, San Luis, Tijuana, ¿verdad? Ya llegó Gil Mora allá a San Luis, se hizo un revolujo, toda la fanaticada fue a ver cómo salía del camión y pues ahí andan, ¿no? Después mañana, Querétaro contra Tigres, Atlas recibe a los Rayados, León contra Pachuca, Cruz Azul recibe al Atlante, vamos a ver cómo le está yendo al Atlante, ya es la jornada 3, ¿están para estar en primera división o no? Y el América recibe a Santos Laguna el domingo y también Toluca va contra Necaxa el domingo a las 6. Así están las cosas. Jornada 3 de la Liga MX comienza mañana. ¿Cómo está la tabla? Hablemos de eso al regresar aquí 96.9, la caliente, la que te prende.

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Oye, hablábamos de la tabla de la Liga MX porque hay partidos hoy. Se encuentra muy bien posicionado en primer lugar el Tijuana, seguido por el Cruz Azul. Andan bien esos compas. En tercero está el Atlas. Necaxa está empatado en tercero. Después le sigue el América en quinto. Sexto Pachuca, Toluca séptimo y los Rayados en octavos. De ahí para abajo ya están peligrando porque tienen nada más 3 puntos. Varios tienen 1 punto y otros tienen 0 puntos. Aguas, porque hay varios aquí que están con 3 puntos que te quedas tú, ok, vamos a ver qué es lo que va a pasar. En noveno lugar está el Puebla, tiene 3 puntos. No nos vayamos tan lejos. Desde el Pachuca, Toluca, Monterrey, Puebla, Querétaro, Chivas y los Pumas tienen 3 puntos. O sea que tienen que ganar para mantenerse compitiendo, ¿no? Los que están ya en problemitas y apenas está empezando esto es San Luis, que tiene 1 punto, Atlante, que tiene 1 punto, los Tigres, que tienen 1 punto. Esos 3 tienen 1 punto y están en 13, 14 y 15. Ya 16 y 18, o sea, está el León, Santos, Laguna y Juárez. Básicamente los 3 tienen 0 puntos y ya es la jornada 3. Estamos empezando en la jornada 3, así es de que vámonos a ponerse las pilas, a ver los partidos el día de hoy, porque ya es viernesito sabrosón. Hay que ver la jornada 3. Hoy juegan las Chivas, van contra el Puebla. Pumas juega hoy también contra Juárez y San Luis contra Tijuana. Voy a aventarme ese partidito a las 8, me parece perfecto. Mañana juegan mis Tigres, que híjole, van a estar sufriendo esa temporada, pero ya veremos cómo le hacemos. 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
1: 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Teléfono en cabina es el área 661-842-0969. 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
1: Exactamente, doña Casi, hasta agotar existencia.
0: Oigan, señoras y señores, pues entramos a la hora del dedazo. Se vale dedazo positivo, negativo, sanguinario. Yo le quiero poner un dedazo a toda la fanaticada que siempre nos escribe, nos manda saluditos, nos tiene buenos deseos. Y sobre todo las personas que amablemente nos han traído un detalle de vez en cuando. Muchísimas gracias, dedazo positivo y de bendición para todos ustedes.
1: Sí, un fuerte abrazo.
2: Oigan, fíjense que yo quiero poner un dedazo para esa gente naca y corriente.
1: Fíjate. Ah, caray, ¿qué pasó, doña Casi? ¿Por qué tan agresiva?
2: Fíjate que tengo un amigo, ¿verdad? Que es amigo, bueno, no es amigo, es un amigo del novio de mi comadre Clementina.
1: Ajá.
2: Entonces ya lo conocí yo, es un señor que tiene caballos y que tiene rancho y tiene billuyo.
1: Ok.
2: Pero él no es el que me quedó mal, fíjate.
1: Entonces, ¿quién le quedó mal?
2: Ayer me estaba platicando, bien enojado el señor.
1: ¿Por qué?
2: Bien enojado. Porque va a haber un festival, no sé dónde, de caballos.
1: ¿En Las Vegas?
2: En Las Vegas, bueno, el domingo. Entonces, él mandó a hacer una silla para montar caballos especial. Conmemorativa la silla.
1: Hijo eso.
2: Creo que pagó $12,000 por la silla. $12,000 por la silla pagó.
1: Ay, ay, ay.
2: Y la cosa es de que estaba bien enojado porque la festividad es el domingo.
1: Ajá, y me imagino que se iban desde hoy.
2: Se iban desde hoy. Y la cosa es de que quedaron de entregarle la silla el miércoles. Y fíjate que hoy es viernes y no le entregaron la
1: ya
2: silla.
1: Ya le llamar, a lo mejor hoy no, se las van a traer.
2: No, ya llamó. ¿Y qué crees que le dijo el que lo fabrica eso?
1: ¿Qué le dijo?

0: dijo?
1: Le dijo, porque el señor se llama Joaquín, le Ajá. dijo, Joaquín, acuérdate lo que quedamos, que yo te la iba a dar el próximo miércoles.
0: ¿Cómo?
1: O sea, hasta dentro de una semana, y dice, ¿para qué diablo la voy a querer yo hasta el próximo miércoles si el evento es este domingo?
0: No, eso sí que no se vale.
1: Entonces Joaquín dice, bueno, a lo mejor yo fui el idiota y revisó los documentos porque hacen contrato y todo,
0: no,
1: ¿verdad?
0: No, pues por esa cantidad hasta yo hago contrato.
1: Entonces estaba estipulado que era este miércoles y le mandó un screenshot, le da una foto.
0: Ajá.
1: Y le dijo, mira José, porque se llama José el que las hace, dice, mira José lo que dice ahí la fecha. Y dice, pues ni pedo, ya te quedé mal.
0: No, yo lo demando, yo pues, lo demando.
1: Entonces, fíjate, o sea...
0: Y ya no la quiero.
1: Gente, no, ya no la quiere, dice, pues ya me voy a llevar la que tengo, pero...
0: No, sí, porque mire, en el momento en que diga que ya no la quiere, si llevaba sus iniciales de él, eran cosas que él quería en esa
1: personalizada.
0: Silla, personalizada, pues a nadie más le va a interesar, no. Y nadie más va a pagar ese dinero.
1: No, y como me dijo Joaquín, me dijo, mire, doña... Lo que pasa es que cuando uno manda a hacer una silla, va a la medida del caballo.
0: Ese no, del jinete dirá.
1: No, del caballo también. Entonces,
0: ¿oh, sí?
1: Sí, entonces dice, yo tengo que probar la silla de perdida un día o dos días para ver que no lastime al animal.
0: Ah.
1: Dijo, ¿y ahora cómo le voy a hacer? Y el tipo le dijo, yo te la tengo para el próximo miércoles. Y dijo, pues no.
0: No, pues ya, ¿para qué?
1: Entonces, ese es mi dedazo para la gente que tiene negocio, la gente que promete algo, la gente que te dice que te va a dar, que te va a ayudar, que te va a vender, y te queda mal.
0: Exacto. ¿Cuántas veces no ha pasado que manda a hacer un pastel y a la última resulta de que, ay, se me olvidó y no se los entregan al... ¿Cuándo es?
2: Y fíjate que ya ves que tengo mi negocio de playeras, ajá, y cosas por el estilo. El otro día hice unas playeras para una familia que iban a ir a Disneylandia. Y resulta que el matrimonio se peleó, ya no van a ir a Disneylandia, y yo me quedé bailando con las playeras personalizadas, venían, tienen el nombre de cada uno de ellos, y entonces...
0: Pregúntame yo, ¿ahora sí pidió depósito?
2: Pues sí pedí depósito, pero igual salí perdiendo, entonces sí,
0: ay,
2: para la gente que queda mal.
1: ¿Cuándo vas a aprender?
0: ¿Cuántas veces te he dicho?
1: Mira.
0: ¿Cuántas veces te he dicho, Cascabel?
2: Pues sí, pero pues ni modo.
0: No, es que no, mira, tú no pides ni el depósito de lo que inviertes.
1: Allí es donde la marrana torció el rabo.
0: Exacto, tienes que pedir el depósito
2: mínimo. Ya aprendí, no,
0: no
2: me regañes.
0: No has aprendido, porque eso te ha pasado varias veces.
1: Ahora sí, vamos a decir, tropezó de nuevo y con la misma piedra.
0: No, esta fue con una montaña.
2: Ay,
0: ya.
2: Ay, ay. Tienes dedazo, 661-842-0969, y pon tu dedazo.

0: El 96.9, la caliente, la que te prende, señoras y señores. Seguimos en la hora más controversial de la radio, la hora sanguinaria, la hora venenosa, la hora del dedazo. Ya hay tres órdenes más para hacer tortillas. ¡Qué bárbaro! Es el programa que tiene de todo.
1: Pues hasta las tortilleras aquí, vámonos recio. ¿Cuál te
2: la
1: prende?
2: La caliente, buenas tardes.
3: Hola, buenas tardes.
1: A ver, viejona.

0: ¿Para quién va tu dedazo?
1: ¡Echa veneno!
2: Mira, mi dedazo más que nada va a ser para todos los papás. Acá. Y ya viene el regreso a clase. Uh-huh. Ya las tiendas están yendo a comprar todo. Y dejan a sus niños haciendo desastres. Sí. Y empiezan ahí los niños a agarrar de todo un poco y empezar a dejar cochinero en todas las tiendas. Por favor, papás, tengan poquita respeto a los trabajadores que trabajan ahí y enséñenlos a los niños a que si te dicen no, es no. Y déjalo ahí, regrésalo a su lugar. No nomás lo tiren así el piso.
1: Es cierto.
0: Qué buen dedazo, la verdad.
1: Buenísimo.
0: Porque sí es un hecho muy lamentable de que a veces los niños agarran todo, tumban todo, pero los niños son niños. El problema es con nosotros los adultos, la educación que le damos a nuestros hijos, a nuestros sobrinos, a nuestros nietos. Es muy importante lo que ella está diciendo.
1: Y si tenemos niños con necesidades especiales, sabemos que hay carritos donde los podemos poner. No, llevarles algo para que se entretengan y no estén haciendo tanto regadero.
0: Aparte, si tienes un niño que tiene necesidades especiales, es tu obligación ir levantando lo que él va tirando. Porque
1: exacto.
0: Allí no tienes una chacha. Allí es una empleada que también se cansa y a veces trabajando por el mínimo.
1: No, deje que se canse. Eso es lo de menos, doña Casi.
0: Viejona,
1: ¿dónde? Lo malo es que tienen ciertas áreas que tienen que tener en orden cada empleada.
0: Sí, viejona, ¿dónde es donde tú viste eso para que la gente sepa a dónde le estamos poniendo el dedo right now?
2: Básicamente las tengo en todas las tiendas. He ido a la Marshalls, a la Ross, a la Target, a la Burlington y creo que todas ahorita están por donde mismo. Entiende que todos ya están comprando, alistándose y todo, pero hay que ser prudentes, hay que enseñar a nuestros hijos también. Y uno mismo, estaba el otro día una señora ahí con su carrito lleno y empieza, este no, enfrente de la cajera y estuve poniéndolo atrás. No es ni siquiera, oh mira, este no me lo voy a llevar, o sea, hay que ayudar a los demás. Y luego uno se queja que porque las tiendas están tiradas, que es un cochinero, nosotros mismos lo hacemos.
1: Eso es verdad.
2: O que lo hagan nuestros propios hijos.
0: Sí, porque no, los empleados no andan haciendo el cochinero, es la verdad lo que está diciendo, son nuestros hijos, nuestros nietos y hasta nosotras mismas. Qué buen dedazo, viejona, y ojalá que este jalón de orejas sea no solo para los chamacos, sino también para el papasis y mamasis, que son buenos para nada, fíjate.
1: Exacto.
0: Buen dedazo, mi niña.
2: Gracias, saludos, que tengan bonito día.
0: Igualmente bendiciones.
1: Para ti, corazón.
0: Y bueno, señoras y señores, lo dijo y lo dijo bien.
1: Exactamente.
0: Bueno, si tú tienes un dedazo igual o peor de venenoso, déjalo caer.
1: Márcale, área 661-842-0969.
0: Y pon
1: tu dedazo.

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0: Eso, vámonos a la línea. Buenas tardes, ¿cuál te prende?
2: La caliente, Cascabel.
0: Eso, andamos al 100 y pasadito con la pecherona bien puesta y el tiro arriba. Ahí nomás para las cocas.
2: Ay. Oh, wow.
0: Oh, okay. Qué violencia.
2: Voy a hacer un dedazo a la gente esa que pone, yo vendo, por ejemplo, ayer dijo una señora, mi mamá viene de Sinaloa, no sé de dónde, está haciendo tortillas de harina, quieren, ordenen, ¿no? Y yo me puse a meterme, yo quería, pues yo también quiero probar las tortillas de harina, yo quiero tortillas de harina. Okay, so then le mandé un texto, y ya me dijo, ¿cuándo las quiere? Y le dije, pues dices que a hoy, mañana, y luego pone, ya terminó hoy. Y le dije, okay, ya terminó hoy, pues entonces mañana.
0: Hey.
2: So then, ayer que salí de trabajar, le dije, le mandé texto, le estuve textando todo el día, le dije, hey, salgo a las 7, por favor, voy a irme derechito de ahí, de donde trabajo a tu casa, y vive por ahí, por la South High, no muy lejos de mi casa.
0: Hey.
2: Y le mandé como 3 textos, Cascabel. Ay, nunca me contestó, le dije, a la fregada con sus tortillas de harina.
0: O sea,
1: ¿y en cuánto te daba la docena de tortillas de harina? A ver.
2: A $6.
0: ¿A $6 la docena?
2: Sí.
0: Ah, caray. ¿Pues qué, son sobaqueras o qué?
1: No, pues yo te doy $6, ¿cuántas docenas quieres? Yo te las hago.
0: No, y la china hace unas tortillas que vías de ver.
2: China, pues dame una 2 docenas, chinita.
0: No, de verdad.
1: De maíz, de harina, de lo que quieras, yo te las hago calientitas.
0: No, vías de ver, de verdad, no es comercial. La china hace las mejores tortillas de Bakersfield y el extranjero.
1: Tú nomás dime cuántas quieres, cuando quieras calientitas tú dime, ¿sabes qué? Te encargo 2 docenas de maíz, tantas de harina y yo te las hago.
0: Ahí está.
2: Pues nomás mándame un texto y dime, ya tengo tortillas de harina, ¿quieres?
0: No, okay,
2: anoche hice frijoles.
0: Hey.
2: Dije yo, con una tortilla de harina, una tortilla de harina con frijoles.
0: Fíjate que...
1: Dame chance, te las tengo, yo pienso, no. Para las 5, si las quieres hoy, para las 5 te las tengo.
0: Pero yo voy a manejar la agenda de la china, para pa que me llamen a mí, ¿cuántas docenas de volada?
2: A las 7 voy, Nori.
0: A las 7.
1: A las 7, perfecto, a las 7 yo te tengo. Yo te tengo tus 2 docenas listas.
0: Y hoy de China tenemos 2 docenas de tortillas de harina pedidas en este momento.
1: A las 7 de la tarde.
0: Atrás de la raya que estamos trabajando, vamos a hacer tortillas ahorita de volada. Qué bárbaro.
2: Ok.
0: Gracias, mi reina, por tu dedazo.
2: A ver si no me deja dejar plantada como
1: No.
0: Por eso
1: si quieres, hasta el lonche te hago unas costillitas con frijolitos.
0: Mira, las
1: cocino bien.
0: Las costillitas en chile, vieras de ver qué bien le saben, hija.
1: Con los palitos, con lo que

0: Eras no, unas calabacitas.
1: No, me gustan los nopales.
2: No.
0: Es que no los has probado, mira, como yo los guiso.
2: Mira, la cosa.
1: No me gustan las cosas esas babosas.
2: Mira.
0: No están babosos, te lo aseguro.
2: Dice que no le gustan esas cosas babosas y ¡ay, cállate! ¡Hasta dos manos!
0: Sí. ¿Cómo?
2: A dos manos, porque en una trae la tortilla y en el otro le echa el cucharazo, pues.
0: Aclarado.
3: Qué barbaridad. Gracias, mi reina, por tu dedazo. Déjense de cosas porque ya luego empiezan a decir.
0: Ya ves, yo ya conseguí otro trabajo.
2: Ahorita de volada tenemos dos entregos. Alguien más atrás de la raya. Porque
0: sí, porque
2: vamos...
0: ahora vamos a hacer tortillas de harina.
3: ¿Tienes dedazo? Márcale 661-842-0969 y pon tu dedazo.

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0: Vámonos a la línea telefónica. Buenas tardes, ¿cuál te prende?
2: La caliente.
0: Eso, ¿y para quién va tu dedazo?
1: Echa veneno.
2: Bueno, mi veneno no es veneno hoy, es dedazo positivo.
0: Ah, caray, venga.
2: Ya tengo días queriendo llamarles, pero no podía, para poner un dedazo a la ciudad de Arvin, al alcalde, la mujer, la alcalde de Arvin.
0: Ajá.
2: Y al consulado mexicano que estuvieron ahí la semana pasada.
1: Ajá.
2: Híjole, esta mujer tiene un carisma, yo nunca la había conocido antes.
0: Ajá.
2: La alcalde de Arvin es súper bonita por dentro, por fuera, y se portó tan bonito. Fue una experiencia que no esperaba, porque yo ya había ido al consulado en Shafter antes.
0: Ajá.
2: Y nada que ver, y fue el mismo consulado porque reconocí al señor.
0: Sí.
2: Pero yo pienso que la experiencia que tuvimos hoy fue por la alcalde de Arvin.
0: Órale.
1: Muy buena persona.
2: Desde que amanecimos ahí, nos pasó para adentro, lo sentó, no tuvimos que esperar afuera, nos dieron aguas, galletas, chips, fue, no sé cómo decirlo.
0: Quedaste
2: en español. Above and beyond.
3: O sea que quedó atarantada, dice, de tanta belleza de esa mujer, fíjate.
2: De lo bien que se portó.
0: O sea, ajá.
2: Que un día alguien por ahí esté escuchando y le diga, pero fue una experiencia muy bonita que tuvimos ahí en Arvin.
0: Oye, ¿y recuerdas el nombre de la alcaldesa?
2: Olivia.
0: Olivia. Bueno, pues ahí
1: qué
0: está.
1: Lindo.
0: El primer dedazo positivo para la alcaldesa de la ciudad de Arvin. Me da muchísimo gusto que hayas tenido esa experiencia. Digo, entre tantas cosas, ¿ella no te preguntó por mí o algo?
2: No, porque pues no se pone uno así tan personal, yo no la conozco personalmente.
0: Pero quedaste enamorada de su forma de ser y su apariencia.
2: Sí.
0: Wow.
2: Muy bonito modo que tiene, nos trató muy bien a toda la gente que estuvimos ahí.
0: Wow.
1: O sea, ella no hizo distinciones porque ibas mejor vestido, porque no ibas bien vestido, ella los trató no. A todos por igual.
2: Incluso llegó un señor hasta sin dientes y ahí lo llevaban del brazo hasta adentro.
3: ¿Qué dijo este que no trae dientes a comer galletas?

0: Pero mire qué lindo, doña Casi, qué bonito, sí. Y qué lindo que no haya tenido esa distinción para las personas.
1: Me da muchísimo gusto y a mí me encantan los dedazos positivos y más cuando vienen de esa forma tan orgánica, ¿no? Entonces, felicidades, qué bonito, sí. Y qué bueno
2: siempre
1: que...
2: Siempre hay dedazos negativos para el cónsul, ¿verdad?
1: Sí.
2: Cuando vienen, que son déspotas o qué sé yo. Yo he escuchado.
1: Sí.
2: Pero buenísimo, buenísimo la experiencia que tuvimos en Arvin, gracias a Dios.
1: Bueno, qué pues felicidades. Y bueno, pues gracias por compartir esa bonita experiencia. Me encanta este dedazo positivo. Un abrazo.
2: Ok, saludos.
0: Que Dios te bendiga, viejo.
1: Qué bonito.
0: Un fuerte abrazo.
1: Oye, qué bonito, me encanta este dedazo.
0: Claro que sí, porque ¿sabes qué? Muchas veces cuando recibimos un buen trato o nos llevamos una buena impresión, nunca llamamos para dar un dedazo positivo y me agrada que esta viejona se haya tomado el tiempo para decir, ¿sabes qué? Fue algo muy bonito lo que nos tocó vivir en Arvin,
3: California. Pero fíjate una cosa, Marina Moreno.
0: ¿Qué? ¿Casimira García Gurrola?
3: Yo como celebridad, mucha
0: sí,
3: gente...
0: Sí, usted se cree mucho y usted no quiere saludar porque usted es celebridad, ya lo sé.
3: Mucha gente que me ve a mí pone la misma... calidad de dedazos cuando me conocen.
0: ¿Cuándo le han puesto un dedazo así a usted?
3: Muchas veces.
0: Nunca que yo recuerde, Casimira,
1: al contrario.
0: Nunca.
1: Bueno, si tienes dedazo, márcale 661-842-0969 y pon tu dedazo.

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